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1: 8 de la noche con 0,3 minutitos en todo el territorio boliviano.
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0: 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Amigos, amigas, de esta manera nosotros arrancamos ya la segunda hora de participación aquí en Ritmo Caliente.
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0: Tú y yo tenemos una cita el día domingo en el Tawicho Aguilera. Vamos a apoyar a nuestro equipo favorito, ya sea Blooming, ya sea Oriente Petrolero. Y hay personas, empresas, emprendimientos, marcas, tiendas, negocios que están participando con nosotros y se suman a la lista de los auspiciadores para que el día domingo nos acompañen en este clásico cruceño. ¡Claro que sí! Si tú quieres que tu empresa, marca, emprendimiento, tiendita, negocio participe también con nosotros y se sume a esta lista, lo único que tienes que hacer es marcar, mandar un mensajito o llamar al 624-06-444. Precios completamente accesibles al bolsillo de todos, así que ya sabes. Quiero mandar un saludito también a la gente que ha confiado en nosotros, que ya se va sumando de a poquito a nuestra lista de auspiciantes. 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Algo diferente en nuestro menú. 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Salón y Spa Luce Bella. Importaciones Trica Parts SRL, la casa del amortiguador. Tornería Carlos, cafetería Pino Bar en España, vidriería La Trinidad, Pollos El Profe. Chicken Party, luces y sonido también dice presente el día domingo. Autoescuela América, taller de Chapas Chavo, el original. Taller de Rampla, José Benavides también va a estar con nosotros presente gritando los goles en este clásico cruceño. Taller Automotriz Flecha de Oro, Estudio Jurídico Artunduaga también va a estar con nosotros. Cortinas Condori SRL, Tamales Tía Pati, Trans Escobar, Vidriería M&M, Metalex y como siempre Carnicería Chabela, apuntándose de primero. Saluditos a la gente de Pollos El Guasón y Fábrica de Villares Suárez. Muchísimas gracias a la gente que va confiando en nosotros. 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Bajo el relato, sí señor, de Vinicio Guzmán. A partir de las 7 de la noche vamos a estar conectados a través de nuestras redes sociales, de TikTok, de Facebook, de YouTube, para que tú puedas disfrutar. Y eso obviamente, pues a través de la radio, de la FM, como siempre, tú vas a poder escuchar y seguir de cerquita, toda la transmisión que nosotros te vamos a brindar de este clásico cruceño. Blooming versus Oriente Petrolero, este domingo. No te lo puedes perder. A partir de las 7 de la noche, en el Estadio Tawicho Aguilera. Bueno, a ver, me voy a ir con un audio porque ya me estoy llenando otra vez. Buenas noches.
2: Hola, muy buenas noches, Grecia. Ya estamos en la sintonía de la radio de las 10:51. Escuchando desde este momento toda la noche hasta el amanecer.
0: Perfecto.
2: Grecia, querida, un saludo para ti.
0: Muchísimas gracias. Ahí está la gente que se va comunicando también, dice. Queremos felicitar a la señora Blanca Elisa Vanegas Fernández de parte de sus hijos y nietos, dice. ¡Qué lindo! Felicidades a la señora Blanca Elisa Vanegas Fernández. Seguro está cumpliendo un añito más de vida, quiero entender, ¿no? ¡Qué bonito! Bueno, arrancamos la fiesta entonces y en casita están festejando por ahí ese logro tan bonito, ese día especial. Vamos a hacerlo.
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0: Bailar un poquito que empiece la fiesta. Un poquito de Nene Malo, ¿te parece? Y así vamos a dar la bienvenida a nuestra segunda hora de participación.

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1: 8 de la noche con 23 minutitos, amigos, amigas. Vamos a dar cobertura a la gente que se va comunicando conmigo. Hola, querido Mario, buenas noches.
2: Grecia, buenas noches. ¿Hello? Será que me complace una música, tatuaje, Erin Crepo. Gracias, mi buen vida, día. Que tenga una linda noche.
1: Tatuajes. Oye, ¿no hay tatuaje? Ah, ya lo encontré. Estaba a punto de entrar en pánico, te diré. Ya iba a entrar en crisis otra vez. Grecia dice, ¿vos de qué equipo sos? De ninguno, mi amor. Y a mí no me gusta el fútbol. Apoyo el fútbol, ¿no? O sea, te lo puedo ver, puedo ir al partido. Pero no soy tan afín a un equipo de fútbol, la verdad. Para serles bien sincera. Que por ahí no va. Ahí no voy, digamos. No soy tan fanática del fútbol, pero. Sin embargo, bueno, pues respeto el tema de los partidos, respeto que unas personas sean pucha recontra fanática, ¿no? Aunque no esté de acuerdo, pero bueno. Entre gustos y colores, ¿qué podemos hacer, no? Entre gustos no hay disgustos. Buenas noches, querida Yanguerita. ¿Qué te dice la vida?
3: Hola, caserita. Bien barato nomás, dame case.
1: Dale, ya para volver, si quieres.
3: Y con yapita más.
1: Claro.
3: Hola, Grecia.
1: ¿Cómo estás?
3: ¿Me pones la canción Me Vas a Extrañar de Binomio de Oro, porfa?
1: Ya.

0: listo, programado. Ya, ya está. Ahora sí, no me he olvidado, ¿ya? Ahora sí, ya no. ¡Aló, buenas noches!
1: Hola, Grecia. Buenas noches. ¿Cómo estás? Espero que estés bien. Espero que hayas tenido un bonito día.
0: Mazo.
1: Bueno, pedirte un temita si es que podés, si es que te acordás de ponerlo, porque sé que a veces se te olvida.
0: No.
1: Un temita de Wisin y Yandel, MySpace, por favor. Gracias.
0: ¿De Wisin y Yandel cuál me dijo?
1: Quiero un temita de Wisin y Yandel, MySpace, por favor. Gracias.
0: Ya, ok, ok. Ahorita te lo programo. Listo. Wisin y Yandel. Programado, listo, gracias. 8:26. A ver, tengo unos. Uy, tengo varios. Mejor después de las canciones, ¿ya?
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0: Echamos un poquito de salsa a esta hora. A la bachata.
3: Debajo del hombro.
0: Ay, qué bonito, ¿qué dice?
3: Con una flechita.
0: ¿Cómo?
3: Que diga que eso es mío.
0: Ah,
4: ¿acaso?
0: Qué bonita canción. Recordando algo de Elvis Crespo.

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1: 8 de la noche con 30 minutitos en todo el territorio boliviano.

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1: 8 de la noche con 35 minutitos, amigos y amigas. ¿Se ampliará el estado de excepción? Pregunta seria. Esto dice el ministro de la Presidencia. Son varios sectores que han anunciado que se movilizarán en los próximos días o al finalizar el estado de excepción para protestar en rechazo al decreto del diésel. De la Presidencia, Fernando Aramayo, consideró este miércoles que si continúan los anuncios de protestas y amenazas de bloqueo, se debe ampliar el estado de excepción. El estado de excepción tiene una vigencia plena en

0: este momento y si seguimos con estas amenazas o con acciones que van en contra de la vigencia del Estado de Derecho y el respeto a lo que el Estado de Excepción, claro que tiene que ampliarse, manifestó Aramayo. Señaló que hay grupos que continúan con la intención de desestabilizar la democracia. Sin embargo, remarcó que no se criminalizará la protesta, pero que se respeten los derechos humanos, ¿no? Y por ello se lanzó este estado de excepción. Lo que ha hecho el gobierno cuando ha sacado el estado de excepción humanitario es justamente para garantizar el abastecimiento de combustibles, de alimentos, y porque además ha quedado en evidencia que estamos en una situación de terrorismo político, de narcoterrorismo contra el Estado, indicó la autoridad Fernando Aramayo. El estado de excepción, recordemos, está vigente desde el 20 de junio y tiene validez de 90 días, es decir, hasta el 18 de septiembre. Son varios sectores que han anunciado que se van a movilizar en los próximos días y al finalizar el estado de excepción para protestar el rechazo del decreto supremo 5676 que elimina la subvención a grandes consumidores y por la falta de este combustible. 8:37, avanzamos a un ritmo caliente.
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0: Suena bonito con Mi Novio de Oro. Qué linda canción.
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0: Te vas a extrañar. Para vos que estás escuchando la radio, en el negocio, en el auto, en el transporte público o en la casita.

0: más profundo, definitivamente. Muchísimas gracias, querida Yangerita, por hacernos recordar esas canciones tan lindas que llegan definitivamente al corazón, ¿no? ¿Qué pasó? Qué bonitas canciones, me gusta mucho. 8:42, a ver, vamos con la gente. A ver, ¿de dónde está por acá? Aló, buenas noches.
1: Hola, mi querida Grecia.
0: Hello.
1: ¿Puede ser, por favor, una canción? Puede ser igual que ayer de Los Enanitos Verdes.
0: Ya. Igual que ayer. Listo, programado. Muchísimas gracias, querido Negrito. Carlitos. ¿Qué hizo la vida, querido Carlitos? ¿Qué ha sido de tu vida hoy miércoles? ¿Tu día ha estado bonito? ¿Ha estado medio?
2: Hola, Grecia Medina. ¿Hello? Al aire.
0: ¿Cómo estás?
2: Buenas noches, Grecia.
0: Hola.
2: Aquí te habla Carliño, el favorito de tus oyentes. El elegido.
0: Ya, el elegido.
2: ¿Te puedo pedirle la musiquita esta que dice "Te lo pido por favor" de Noa Noa? Gracias, guapa, te quiero.
0: ¡Qué temor! Ya pues, amigo, ¿por qué me pides esas canciones?

0: aparatito, ¿eh? Qué temón, qué bonito. Qué manera de recordar ese tipo de canciones. Me encantó, me encantó. Ahora sí eres el favorito. Por nada más, el oyente de la noche. Solo por hoy día, solo por hoy día. ¿Qué has dicho? Bueno, vamos a la música, queridos amigos, porque ya estoy empezando a beber muchísima.
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0: Una canción bonita que viene al ritmo del reggaetón. Don Omar junto a Wisin y Yandel. Subile volumen, querido Elmer. Que tus pasajeros vayan a la buena, al buen ritmo de este reggaetón increíble.

0: madre, no les pasa.
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0: noche con 56 minutitos, amigos y amigas. Quiero mandar un saludo especial a toda la gente hermosa de La Paz. Mi ciudad maravilla, qué lindo. Y como siempre, a la gente que está escuchando el programa a través de la aplicación Radio Caliente en Vivo, a mis hermosos amigos del grupo del Paralelo B. Nos estamos organizando como mesa directiva, ojo, ¿eh? Me estoy postulando para hacer... Para postularme a la cartera de comunicaciones y eventos. ¿Qué han dicho? Se busca asesor, por favor, inbox. Vamos, vamos, vamos. Ahí está, se están eligiendo ya los presidentes. ¡Qué lindo! ¡Qué organizado es mi grupo siempre! Bueno, 8 de la noche con 57 minutitos, amigos y amigas. Los mensajitos de audio antes de ya cerrar esta segunda hora de participación. ¡Aló, buenas!
1: Hola, Grecia, buenas noches. Aquí José Benavía, la Rampla, con la vasta clientela, chambeando duro y parejo hasta las 10 de la noche.
0: Eso.
1: ¿Ya? La canción, por favor, de los Coris, Encanto de Mujer, para inspirarme aquí con los chocados y volcados.
0: Ay, ay, ay.
1: Saludos, estamos activos en el taller de Rampla

0: Los amo. Los Cori. Está programado. Gracias, mi amor. Un saludito a la gente que está trabajando allá en el taller. Un beso grande, un abrazo. Métanle power, querido. Métanle power. Hello.
1: Ya que estamos en los vallenatos, Grecia.
0: Ya.
1: Camisa dominguera, camisa dominguera.
0: Camisa negra.

0: muchacha, no, creo que no tengo, no puede ser. Ah, aquí está, ya la encontré. Ay, Dios mío, un día de estos me va a dar un ataque por no encontrar canciones. Hello, ¿cómo estás, querido Limber? Buenas noches.
1: Hola, Grecia, buenas noches. Te habla Limber aquí a las 7:09. Quiero pedirte un temita musical. ¿Ya? De Maná, Rayando el Sol.
0: Uy.
1: Y Grecia, mandale un saludito a José. Lo veo un poco desanimado. Mandale un beso, a ver, Grecia, hacete ver.
0: Ay, ay, ay. Desarrollate, pille, ya, dices. Desarrollate, desarrollate. No puede ser. Hazte bien. Me dijo a José, me dijo.
1: Hola, Grecia, mandale un saludito a José.
0: A José.
1: Lo veo un poco desanimado. Mandale un beso, a ver, Grecia, hacete ver.
0: Hacete ver. Bueno, saludito para Josecito. Oye, Josecito, ¿por qué estás tan desanimado? Yo debería estar desanimada. Mira que estoy súper ready, estoy súper power. Como siempre, pilas en el programa. Mi amor, al mal tiempo, buena cara, levante sus ánimos. Nadie merece tener estos malos ánimos. Si te estás poniendo mal por algo o alguien, no lo merece, definitivamente. No lo merece, sin duda alguna. Necesitas tener una sonrisa en el rostro siempre y demostrar que siempre estás bien. ¿Ok? Positivo, querido amigo. Te mando un besito, querido. Ahora sí, ya me voy. Cerramos la segunda hora de participación con una canción muy bonita que me han solicitado. Ustedes, como siempre, ¿no? Dios mío, haciéndome dar sed de la peligrosa.
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0: ¡Salud! La canción de Noa Noa, te lo pido por favor. Acompáñame hasta las 10 de la noche. 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
1: 9:03 en todo el territorio boliviano.
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1: 9:08, amigos y amigas. Qué bonito arrancar esta tercera y última hora de participación. Junto a todos ustedes, obviamente. Quiero hacer un recuerdo que tú y yo tenemos una cita el día domingo. Tú y yo tenemos una cita en el Estadio Tawicho Aguilera, sí señor. Vamos a ir a este encuentro deportivo. Blooming versus Oriente Petrolero. 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Siempre se están pronunciando. 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
1: Un poquito de latino, ¿te parece, amigo? Oh, qué lindo. Subile volumen.

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0: 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Con 27 minutitos, amigos, amigas. Qué linda canción. Qué bonito, me gusta mucho. Aló, buenas noches.
1: Buenas noches, Grecia. Grecia, buenas noches. Una preguntita, Grecia, y de todos esos que te dicen que te voy a recoger, que te voy a invitar una comidita, no sé, ir a comer pollito, ¿y alguien ha ido allá y te ha invitado un pollito o te ha ido a recoger por lo menos? ¿O solamente quedó en bla bla?
0: Puro bla bla es.
1: Grecia, quería pedirte un temita, si se puede, de Noa Noa, por favor. Es el que dice, tú me sabes bien cuidar, sabes bien guiar, por favor, Grecia. Saludito, Grecia, te cuidas.
0: Saludito.
1: Ahorita estoy viendo, dejo una comienda. Chau, chau.
0: Chau, chau. No, así, esos que te vienen a decir que te recogen, ¿no? Charlas son. Como decimos en La Paz, todos son unos pacos. De la boquita para afuera nomás. Ni pollo, ni caro. Incluso un viernes me han prometido traerme cara. Te voy a mandar en delivery. Ni el delivery, ni el plato, ni la cara. Ni siquiera un mote me ha llegado, te diré. Todos son unos pacos, de verdad. Definitivamente. Saludos desde Argentina. Estamos laburando full en compañía de mi esposa Raquel Zurita. Atentamente Javier Guaita Rodríguez, como siempre, tus fieles oyentes internacionales. Dice, un temita por favor de Aliados. Vale el amor. Ese temita. Vale el amor, listo. ¿Quién más me decía? Esa canción me decías tú de Noa Noa, ¿no? Ahorita te la voy a buscar. Ale, buenas noches.
2: Buenas noches, Grecia, mi maifriena, la chica chévere de la noche. ¿Qué tal?
0: ¿Cómo estás?
2: ¿Qué tal el día de miércoles, Grecia?
0: De miércoles siempre.
2: ¿Todo bien? Quiero pedir un temita de Calle 13. No hay nadie como tú, creo que se llama.
0: ¡Qué temión!
2: ¿Ya? Buen programa, Grecia. 100 puntos. Gracias.
0: Gracias a ti, Grecia. Gracias. No hay nadie como tú. Más adelante vamos a abrir unas frías. Ya estamos de noche. Hace calor, necesito algo frío. Definitivamente. Buenas noches, Grecia, dice. Está muy bueno tu programa. Saludos desde Santiago de Chile, Wilson Bazán. Saluditos, Wilson. Andame un poquito de más. Por encomienda, ¿envía?
3: Hola, hola, buenas noches, preciosa.
0: ¿Cómo estás, preciosa?
3: Pues es la canción de la mafia, porque me duele estar solo, por favor.
0: ¿Ya?
3: Ponlo ya. Chau.
0: Chau, chau. La mafia. ¿Cómo duele estar solo? Listo, programado, mi vida, gracias. Ahorita voy a buscar ese de Noa Noa, solamente ese me queda pendiente. Dice por acá, ¿dónde está? Saludo, gracias, dice. Coñas, el profe te ha mandado a cada hora, te ha mandado saludos. Si no has escuchado, ¿qué estabas haciendo? A ver, ¿qué cosa estabas escuchando ya? Sé sincero, che. ¿Quieres escuchar mi primer millón, por favor? Dice, ahorita te lo programo. Mi primer millón. Pero vas a escuchar tu canción, ¿no? Cuidado, la ponga y me dices, ay, no ha salido mi canción. ¿A qué hora mi tema? No, cuidado. Ojito, ojito.

0: Punto.
1: Amigos, amigas, ya estamos en la última media hora de programación. Hola, querido Víctor Hugo, buenas noches.
2: Tía Grecia, buenas noches. ¿Cómo estás? ¿Puede ser echarme al olvido de Cañaveral?
1: Ay.
2: Porfa,
1: no, amigo.
2: Saludos, también buen programa.
1: Ah, gracias, mi vida, gracias. Es usted mitad. ¡Son chinos! Amerita, querido, amerita. Estás fría, ¿no? Yango, para ahí cerquita, por favor, te encargo un I-51 para acá, para...

mensajito para acá. Dice, hola Grecia, ¿cómo estás? Aquí reportándome de mucho tiempo. Un saludito desde Argentina. En viaje, dice, a Buenos Aires. Con mi fiel compañero, el Monkey Fumón. No te puedo creer, el Monkey Fumón. ¿Qué tal a su bonito? Un peluchito, dice. ¿Por qué mi vida a otro y no a mí? Dice. ¿Quién? Para empezar, ¿quién eres? Qué cruel, qué cruel. No. Muy duro, eso ha sido muy rudo. Perdón, amigo. Bueno, ahora sí, ha llegado el momento. ¿Qué? ¿Ha llegado? Uy, ha llegado. Ya ha llegado mi I-51. Destapa, papito. Frío como me gusta. Yeah. Vamos a escuchar una canción que definitivamente, pues, esto amerita, ¿no? ¡Salud! El miércoles, oye. ¡Cori! ¡Qué buen tema! ¡Dale conmigo! Y ahí tienes, en la casita, ¿no? No los del volante. Destapa, destapa, amerita una friecita. Agüita, claro, ¿no?

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1: 9 de la noche con 53 minutitos, amigos, amigas. Gracias por acá. Hola, reina, ¿cómo estás?
2: Pero.
1: Voy a hacer un temita, por favor, del duende tóxico, pero rico. Gracias, bebé. Atentamente, tu sauceñito, dice. Aló, buenas.
3: Hola, Grecia, ¿cómo estás? Feliz día de miércoles. Espero que estés bien. Espero que la hayas pasado muy bien.
1: Más o menos.
3: Quiero pedirte una canción, porfa, una latina de Mago de Oz, Fiesta Pagana. Saludos para todos, Grecia.
1: Tengo.
3: Portate bien, cuídate.
1: Gracias,
3: mucha
1: mi
3: calor,
1: cielo.
3: Mucha calor. Chau, bastante.
1: Chau, querido. Gracias. Desde ya te digo que Fiesta Pagana no la tengo, mi vida. No la tengo. Ya me la han sugerido. No sé si tú, pero ya me la han pedido y no hay. Dice por acá. De los Vázquez, por favor. Enamorado cualquiera, dice. No tengo enamorado y cualquiera, te la voy a poner, tú me haces falta, ¿te parece? Saludos para los boleros nocturnos. ¿Dónde se están reunidos los boleros nocturnos? A ver, repórtense, díganme dónde. De repente me apunto, había dicho, ¿no? Bien tarde. Carlitos, últimos mensajes.
4: Yo nada más voy a decir.
1: ¿Qué?
4: A la Grecia sí van a recogerla varios.
1: ¿Verdad?
4: Van ahí en filita están haciendo cola.
1: En su sueño.
4: Y no, pues ella siempre se sube a un autito plomito y se va.
1: Ah,
4: siempre igual. Al plomito. Yo ya hice hasta sorteo, yo ya hice lista y nada.
1: Nada. ¿A cuál autito plomito me subiré? Grave, ¿no? Me mataste, tocarte toda, dice, de calle 13, gracias, de la programilla, gracias, hola, buenas.
5: Gracias, sí, está bien el temita, está bien. Siempre esperando aquí que me lo coloques el tema.
1: Perfecto.
5: Saluditos, gracias.
1: Saluditos, muchísimas gracias. Dice, esa fiesta pagana en la madrugada suena a veces, dice, ¿de verdad? Puedo creer, a ver, voy a buscar siempre. Ya la pusieron. No, de verdad no había. El otro día yo busqué Mago de Oz y no había ninguna. Aquí mi productor me le está jugando chueco. Ya la probé entonces. Buenas noches, dice, por favor, manda saluditos a San Javier, a la familia Rivera, te estamos escuchando, ¡qué lindo! Saluditos a la gente de San Javier y a aquellas personas que trabajan de repente en la cabaña Acapulco, en Hanoi, en Monte Carlo. Saluditos, un abrazo grande. ¡Qué lindo que es San Javier! Saluditos. Reina, por favor, te encargo, dice, una cumbiecita antigua de Bolivia Band. Se llama ¿Quién miras, Mirón? A ver, ahorita te lo voy a buscar. Tienes un hermoso programa, sigue así, dice. Gracias, mi vida, te mando un besito. Vamos cerrando el programa, entonces. Vamos. ¿Con qué canción vamos a cerrar ahora? A ver. Una de Calle 13 me gusta mucho. Yo creo que con una de Calle 13, ¿no? Un placer estar con todos ustedes, queridos amigos. Mañana nos volvemos a escuchar jueves, penúltimo día hábil de la semana. Gracias, ¡oh! Medina en controles, ha estado acompañándolos hasta estas horas. Mañana nuevamente reencuentro a partir de las 7 en punto de la noche con más de Ritmo Caliente. Chau.
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1: Ponela ya, DJ. Canciones que me han pedido, por si acaso, después de las 10 van a salir así de corridito, ¿ok? Un besito grande para todos ustedes. Ahora sí ya me voy. Chau.

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1: 10 de la noche con 01 minutos en todo el territorio boliviano.
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1: Querida amiga, después de hoy, todo cambiará entre tú y yo. Voy a confesarte algo que tal vez no te guste.

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0: en cabina.
1: ¿Qué tal, queridos amigos? Buenos días.
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0: Estamos en jueves, en modo retro, solo clásicos en este momento. Buenos días a todos, bienvenidos al programa.

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1: 5 de la mañana con 52 minutos. 5 con 52. Buenos días, buenos días, buenos días, buenos días. Buenos días.
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1: Pueden enviar su reporte ciudadano 753-25005. Soy Lito Show.
2: En estos días vive feminista.
1: Estás escuchando el mejor programa de las mañanas.
3: Eso es mentira, Lito Show.
1: Bueno, uno de los mejores programas de la mañana.
3: Eso es mentira, Lito Show.
1: Buenos días. A levantarse, vamos.

levantarse, vamos. 5 de la mañana con 53. ¿Estás saliendo a trabajar? Que le vaya bien, que le vaya bien.

0: Bienvenidos a Chocolate Caliente, soy Lito Show y los voy a acompañar a partir de este momento hasta las 9 de la mañana en punto. Bueno, un poquito más, 9 de la mañana y alguito más.
1: Eso es mentira, Lito Show.
0: Hacemos lo posible por despedirnos temprano, pues, temprano.
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0: Reporte Ciudadano. 753-25005. ¿Qué pasa en Santa Cruz de la Sierra? ¿Qué sucede esta hora de la mañana?
3: Feliz jueves, María Casanqui. Hoy estamos muy jueves de modo cierto. Puede ser Timita 16 de Camargo y Luciano, ese que dice Pramudap, mi vida. Algo así, no sé portugués, ya de España, no en Brasil. Gracias, tengan un día.
0: Para mudar mi Navidad. Ajá, sí, sé qué canción es, querido amigo. Programada tu canción. Romerito siempre activo, buenos días, bendecido día para todos. Hoy jueves de música retro. Un tema de Brindis, Perdiste Corazón.
4: Hola, ¿qué tal? Buen día, Lito Show. Aquí nuevamente, Guerrerito Activo, a full sintonía en Chocolate Caliente. Lito, hoy día jueves en modo retro, pedirte una cancioncita, si puede ser una salsa de Willy Colón, el gran varón.
0: De Willy.
4: Listo, pariente, buscamos ese tema, por favor.
0: Ya.
4: Saluditos ahí para el Cucurella y para el Chule. Gracias.
0: Programada tu canción, querido amigo, y muchísimas thank you por escucharnos. Gracias, gracias, gracias. Caliente, buen día.
5: Hola, Lito Show, viejito, buen día. ¿Cómo va? Feliz día. Jueves, jueves de música retro. Viejito, una canción te pido, porfa, de Alexander Pires o Sopra Contrarial, José Pirau. Saludos para todos. Se cuidan, viejitos, se portan bien. Ya estamos cerca del día viernes. Saludos para todos. Dios quiera que nos vaya bien. Chau, chau, chau, chau, chau, chau.
0: Tú quieres la canción. Vosé querés la canción. Vosé Pirau Saudade, Programado en la canción, Vosé Virau Saudade. Caliente, buen día.
6: Oriente, en esta recta final de la primera etapa. Dominando el balón en la mitad de la cancha, aparece Lovera, juega hacia atrás, el pase va para López, López devuelve a Lovera, círculo central.
0: ¿Qué es eso, Limber Solí, ¿Qué me envía? Buenos días, Lito. Esto pasó el martes en la tarde, ese vehículo, es de una aplicación, la señorita es su pasajera, pero no se fijó que la placa del vehículo es de otro país, dice. ¿Eh? A ver, ¿qué pasó? Buenos días, Lito. Esto pasó el martes por la tarde. Ese vehículo es de una aplicación y la señorita es su pasajera. Pero lo que no se fijó es que la placa del vehículo es de otro país. Mirá, no chequeamos.
6: Oriente, en esta recta final de la primera etapa. Dominando el balón en la mitad de la calle. En esta recta final de la primera etapa. Dominando el balón en la mitad de la cancha.
0: Al parecer esa placa no es de acá, ¿no? ¿Argentina será la placa? Parece, ¿no? ¿Qué tal? Buenos días, Lito. Aquí escuchando Radio Caliente, línea 121. Por favor, la canción La Hierba Se Movía. Hace mucho tiempo no escucho esa canción. La Hierba Se Movía, la canción está programada. Caliente, buen día.
7: Buenos días, Lito. Un bendecido día de jueves para ti, para toda tu familia y toda tu audiencia. Lito, puede ser la canción de Paola, por favor. Gracias. Sin olvidarme, mandar un saludo para Guantita, la pacholita Cibelita, la más bonita y la más suchita de Chocolate Caliente Internacional. Y sin olvidarme también de Ricardo Arias, el peje de Bolivisión, que me reclama, Lito, Cuando no le mando saludo, me reclama. Te comento que mañana aquí en Bilbao es feriado por la fiesta grande de aquí el pueblo, Lito. Bendiciones y saludos.
0: Saludos, querido Jorgito. Es que la amistad... Mira, es fácil y sencillo. Es fácil y sencillo. Este es un consejo de mi señor padre, Y se los voy a compartir con todos ustedes. Ustedes me van a decir si es verdad o si es mentira, ¿listo? Por ejemplo... está como para decir la cochinote, ¿no? En breve yo le voy a decir... en un trabajo, es un trabajo, pues, ¿no? Es un trabajo, ¿no? Claro, obviamente. Pero a lo que quiero llegar, queridos amigos que están escuchando la radio a esta hora de la mañana, que en un laburo te encontrás con gran cantidad de gente, gente buena, gente mala, gente bien, gente que te estima mucho, gente que te aprecia, gente que de pronto te da buenos consejos, que te ayuda a crecer en el ámbito laboral. Pero llega un momento en el cual uno pues asciende, ¿no? de puesto y puede llegar hasta el máximo, ¿no? Pero aquí ante todo, queridos amigos, está la personalidad de cada persona, ¿no? Valores, etcétera, etcétera, etcétera, ¿no? Pero a lo que quiero llegar, y esto me dijo mi papá, un enorme saludo para don Rosauro Temo, ¿eh? Los cargos son transitorios, pero de un trabajo, ustedes hacen una gran cantidad de amigos, ¿cierto, no? Los cargos son transitorios, pero la amistad es eterna. Y eso quiero que se les quede a todos los oyentes de la radio, ¿eh? Los cargos son transitorios, pero la amistad es eterna.
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9: Buen día, Lito Show, buen día, ¿cómo está? Buen día a todos los que escuchan su programa, muy lindo su programa, hablando de la política, qué cochino, muy, muy puerco ese Rodrigo Paz, no sirve, tiene que irse, eso es mi criterio, Lito. Gracias, no sirve, muy maleante el que trabaja con terroristas, con asesinos. Muy mal, narcotráfico está campeando. No hay trabajo, no hay diésel. Qué pena, él ha entrado a destruir Bolivia, no a sacar adelante. Gracias, Lito.
0: Gracias, querido Juan Alberto, por tu mensajito.
10: Es que ser vos apenas un momento.
0: El presidente que huele, él era más que huele. Pero ¿quién quiere que entre, eh?
11: Buenos días, Lito Show. Buenos días a todos los chocolateros nacionales e internacionales. Aquí Carlitos del Trailero reportándose desde Sucre, en la cola paliesa. Y un saludo para mi esposa Angélica que está haciendo el pancito casero. Lito Show, un favorcito, si tuviera el temita de Menudo, Claridad. Esa canción le gusta a mi hermana Teresa Quillo, que está en Japón. Si puede, por favor, Lito Show, muchas gracias y saludo a todos los chocolateros nacionales y que nos vaya bien en todo lo que hagamos al día de hoy. Gracias, Lito, feliz, bendecido día para todos.

0: ¡Qué buena canción!
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0: ¡Qué buena canción! Buenos días, querido Leto Show. Caramba, qué día de jueves. Podría escuchar la música El Satánico de los Fabulosos Cadillac. Gracias, querido. Aquí estamos a full con la preparación de las empanadas. Alejandro Chávez, buenos días. Calle 13. A ver qué tengo de calle 13. Estamos en modo retro. Para dedicar a mi señora esposa Gisela Daza, no hay nadie como tú.

La única canción que me aparece, querido Alejandro Chávez, Carro Show, Nadie Como Tú, Don Omar con Wisin y Yandel, Nadie Como Tú, y un merenguito, Nadie Como Tú, ¿eh?, de Roberto Antonio. Hola, Wandita, buenos días. ¿Cómo está, Wandita? ¿Cómo está el clima en España, Wandita?

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2: 6:10, 6:10.
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1: ¡Arriba Santa Cruz!

6 de la mañana con 16 minutos en Santa Cruz de la Sierra. Estamos arrancando en este día de jueves 27 de agosto. Chocolate Caliente, quédese con nosotros hasta las 9 de la mañana en puntito.

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1: ¿Qué tal, queridos amigos? 6:17 a.m. Vamos a comenzar el programa el día de hoy. Hoy jueves 27 de agosto. Bienvenidos.
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1: Vamos a dar la bienvenida a los nuevos oyentes, la cual le damos la bienvenida a todos los que recientemente se van sumando a la señal de la estación que quema. 105.1 FM en Santa Cruz de la Sierra, 102.5 FM Radio Romántica en Roboré. Y estamos a través del Facebook, a través de YouTube, Radio Caliente en vivo. Así que pónganse bien cómodos y damos la bienvenida a todos los nuevos oyentes que nos sintonizan en Santa Cruz, en Bolivia, fuera de Bolivia, a través de la aplicación, a través de la página web y a través de la transmisión en vivo en todas las plataformas. Bienvenidos al programa. Nos vamos a quedar con muy buena música, noticias, información de todo y para todo, reportes ciudadanos, que ustedes son los protagonistas. Así que, señoras y señores, ¿cómo participan en el Reporte Ciudadano?
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3: Hola, hola, Little Show. Buen día, buen día. Feliz jueves para todos. Jueves de retro. Acá reportándose Chicho tacheando, ando con la aplicación verde. Tan triste los luministas. No pudieron anoche ni a Real Oruro le ganan ya. Ni a Real Oruro. Un temita, por favor, vino griego. Gracias, bendiciones, Lito, chao, gracias.
4: Buen día, Lito Show. Aquí calentando motores para salir a yanguear, Lito. Esperando el primer pedido aquí fuera de casita. Saluditos, Lito, para toda mi familia que está escuchando en este momento, que está viendo que ya me estoy leída, esperando el pasajero. Saluditos, Lito, a ti también. Y que tengas un buen día de jueves. Soy Denis, chao, chao.
1: Saludos, querido Denis.
5: Buen día, Lito Chucky, es suerte por en frecuencia. Bueno, pues, desearte que tengas un excelente día, mi hermanita, a usted y a toda la gran familia chocolatera, hasta nuestro querido compatriota también, que está en el exterior, laburando duro y parejo. Bueno, pues, que tengan todos un excelente día, una excelente jornada. Como siempre, agradecido con usted, Lito, por hacernos amena la jornada, como siempre, con mucha música, entretenimiento y, por qué no, información también. Bueno, Benito, quisiera pedirte un temita, no sé si es que se puede, por favor, una de Mar Anthony, cualquiera de Mar Anthony, mejor si es morenita, ¿ya? Chau, chau, chau, chau, chau.
6: Buen día, Lito Show, buen día, feliz, bendecido, jueves de retro. ¿Será que hoy día puede ser un temita musical esa que dice la medallita? Por favor, gracias, Lito, que tenga un bendecido día, estamos activos.
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1: Vamos arrancando en este momento, dándole volumen a la radio, donde tú quieras que te encuentres, en la casa, en el auto, saliendo a trabajar. Estás en el micro, estás en el taxi, estás a punto de salir del trabajo, estás a punto de ingresar. Lo que tú estés haciendo, nosotros aquí en Radio Caliente te acompañamos con buena música.
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2: 6:00 de la mañana con 25 minutos. 6:25. Noticia de último momento. Hoy jueves 27 de agosto se anunció un paro del sector salud, de los trabajadores del sector salud. Tengo noticias respecto a eso. El diálogo primó. Se suspende el paro de salud y se garantiza el pago del bono de vacunación. Tras una reunión ampliada entre trabajadores del sector salud, la Gobernación de Santa Cruz y la Dirección Departamental del Trabajo, fue suspendido el paro que afectaría a los hospitales de tercer nivel convocado por el impago bono de vacunación. La vicegobernadora informó que se avanzan gestiones para devolver competencias al gobierno central y garantizar el pago del bono de vacunación por parte de la Gobernación de Santa Cruz. ¿Qué fue lo que dijo la vicegobernadora? Escuchemos aquí en Chocolate Caliente.
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4: Anunciar a la ciudadanía cruceña que luego de un amplio diálogo desde la buena fe y la concertación institucional, con la loable intermediación de la Dirección Departamental del Trabajo, comunicamos a la ciudadanía toda que el anuncio de paro en los hospitales de tercer nivel queda suspendido, que como Gobernación cruceña hemos puesto en conocimiento de los trabajadores de salud del Departamento de Santa Cruz todas las gestiones que se están llevando adelante ante y contra el centralismo para poder devolver las competencias que no le corresponde a esta gobernación honrar, pero que no significa que los trabajadores de salud queden librados a su suerte. Somos los primeros interesados y garantes del pago legítimo y justo que les corresponde por el bono de vacunación y vamos a llevar adelante todas las gestiones necesarias para que se apruebe la ley corta que ahora mismo se encuentra en la Cámara de Diputados y Senadores, porque es un compromiso del presidente de Rodrigo Paz y es una obligación del Ministerio de Salud y del Ministerio de Economía y Finanzas impulsar la aprobación de esta ley que permitirá que la gobernación cruceña ejerza las competencias que sí le corresponden. No el prediario, no el bono de vacunación, un bono que sí se le debe cancelar a los trabajadores de salud y que se va a efectivizar a la brevedad posible, porque la lucha contra el centralismo y el fortalecimiento de las competencias autonómicas, dignificar la gobernación cruceña, respetar los derechos de los trabajadores, pero principalmente garantizar la continuidad de un servicio de salud básico y esencial a los pacientes del departamento de Santa Cruz, es nuestra premisa y el mensaje que le queremos dar hoy a la ciudadanía es que juntos lo vamos a conseguir. No va a haber paro de salud, se va a pagar el bono de vacunación, lo va a pagar el centralismo y la gobernación cruceña es garante de ese pago.
2: Información para todos ustedes a esta hora de la mañana, queridos amigos.
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2: Atención, porque habilitamos el Reporte Ciudadano.
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2: ¿Qué tal, queridos amigos? En Reporte Ciudadano usted puede enviarnos su noticia, su denuncia. Si tenés algo que comentarnos, algo que decirnos, simplemente envíanos un audio. No hace falta que sea largo el audio, ¿eh? Cortito. 10 segundos, 20 segundos. ¿Qué pasa? ¿Qué sucede en Santa Cruz de la Sierra a esta hora de la mañana? ¿Algo que sucedió? ¿Tenés alguna noticia, alguna denuncia? Fotografía, audio, video, texto, algo que quieras mencionarnos, que quieras decirnos a través de nuestro número móvil 753-25005. Así que ya lo sabes. Y como todos los jueves, retrocedemos el tiempo, viajamos al pasado.
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2: 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Qué canción modo retro querés. Estamos habilitando ya en ese momento el número 753-25-005. ¿Eh? Vamos a saludar a la gente que se va conectando con nosotros. ¿Quiénes son los que están conectados? Saluden el grupo, saluden el chat de la transmisión en vivo, ¿eh? Porque estamos en vivo. A ver, vamos a saludar en ese momento a los que están conectándose con nosotros, aprovechando la oportunidad que ustedes pueden escribirnos aquí abajo en los comentarios de la transmisión en vivo, ¿eh? Así que ya lo saben. Pueden escribirnos, saludos a las personas que se van conectando ya a la transmisión en vivo. ¡Vivo! ¡Vivo! Para que ustedes se conecten con nosotros. Radio Caliente en Vivo es la dirección en la cual ustedes pueden ingresar a través de las redes sociales y seguirnos. Estamos en vivo y en directo. Saludos para José Luis III, dice Los Coris, Encantos de Mujer. Vamos a anotar esa canción. Encantos de Mujer, qué buen tema, querido amigo. Ha programado la canción hoy en Jueves de Música Retro. José Luis Terceros, kilómetro completo, ¿qué? Kilómetro completo a la rampa. Salvatierra Gus dice, quiero Saoko, papi, en modo retro. Osvaldo Ortiz, saludos a Chocolate Caliente desde el norte integrado hasta Minero. Enorme saludo hasta Minero. Gracias por estar escuchándonos. ¿Quiénes más están conectados en este momento? Denle me gusta a la página, denle me gusta a la transmisión para que ustedes puedan conectarse con nosotros. Listo, así que ya lo saben, en este momento estamos saludándolo. Buen día, le estoy diciendo. Ahí está. No sé si saldrá con Radio Caliente. Sale con mi página. Sale con mi nombre. Buen día, le estoy diciendo. Ahí está. Gracias por conectarse con nosotros. Vamos a compartir la transmisión. Bueno, ahí estamos compartiendo la transmisión en vivo, señoras y señores, Chocolate Caliente en Radio Caliente en vivo. Estamos compartiendo en mi página de Facebook, Lito Show SCZ Bolivia. Esa es nuestra página para que ustedes puedan compartir la transmisión en vivo. Vamos a irnos a la tanda publicitaria, volvemos en breve con más aquí en Chocolate Caliente. Ya volvemos.
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1: Queridos amigos, a partir de este momento arrancamos con las cochinoticias.
2: No.
1: Con su presentador estrella. Y no es Patricio, ¿no? No es Patricio. ¿Sabe quién es Patricio? ¿Sabe quién es Patricio, señorita directora? De Bob Esponja. No mira dibujo animado, ¿eh? ¡Atención! Nando Vargas pregunta, ¿a qué hora las cochinoticias? Porque usted pregunta, Nando Vargas, comenzamos en este momento con su presentador estrella. Ronald Ceballos.
3: ¿Cómo está mi raza? ¿Qué tal el día de hoy? Juevesito, jueves rico, jueves delicioso, jueves de... ¿Cómo se dice? De recuerdos de música, ¿no? Jueves del antes.
1: Jueves de recuerdo.
3: Eso. Nos vamos de retro, mi gente, con las buenas músicas en este rico jueves.
1: ¿Jueves de?
3: De retro, ¿no?
1: ¿Se acuerda de esa música?
3: Claro que sí, la escuchaba en la Luján yo.
1: ¿Dónde?
3: En la Luján.
1: En la Luján. Jueves de modo retro. ¿Se acuerda de esa música? Cántela.
3: ¿Cuál es esa? ¿Cuál es? No era tan camote yo.
4: Quítame el recuerdo.
3: Ah, va.
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3: No era tan camote yo, no.
4: 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Destrózalo.
3: Yo era más de cartitas ahí, poemas. Ya.
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1: ¿No le gusta esa canción?
3: Bájame. Es de mujer, ¿no?
1: Música de recuerdo.
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1: música de recuerdo.
3: Ahí me imagino yo levantando un muro, ¿no? Todo chueco ahí.
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1: ¿A qué hora las noticias de Cochinote? Su día favorito de Cochinote, le gustaba irse de retro con su ex Matute, dice.
3: Mucho cobre.
1: Esa canción, Lito, se la dedicaba a Matías de corazón, dice. Jueves de retro, amigos de Radio Caliente, los escucho todos los días en la mañana desde Cotoca. Yo voy desde Cotoca hasta la universidad, hasta la Gaby, dice. Sin duda, la mejor radio. Gracias. ¡Que viva Oriente! ¿No le gusta? ¿No le gusta?
3: Con Matías rompimos. No. No me hagan acuerdo de él.
1: ¿Con Matías qué?
3: Hemos roto relación, o sea, de trabajo y amistad, digamos, ¿no? Obviamente.
1: ¿Han roto relación?
3: O sea, de trabajo y amistad, o sea.
4: ¡Ay, mierda!
1: Sonó medio no sé cómo eso.
3: No.
1: No sé. Pongámonos serio, por favor. Aquí la noticia tiene que ser seria. Después nos cuenta su intimidad, dice. Vamos con las coche noticias del día de hoy.
3: Oye, ya me perdí con el orden, ya vamos a ir todo así al azar, ¿ya? Noticia número uno, mi genchi. ¿Por qué?
1: Noticia número uno es, de pronto, es sorpresa, es rara, da miedo. ¿De qué se trata la noticia?
3: Da miedo, se puede decir, ¿no?
1: Da miedo.
3: Es de un trabajo que para
1: claro,
3: muchos...
1: Claro, lo que pasa es que usted tiene que decirlo para que yo le ponga la musiquita, pues.
3: Ay, ay, ay.
1: ¿Da miedo?
3: Da miedo.
1: ¿Da miedo?
3: Da miedo.
1: ¡Da miedo! Así que, por favor, vamos con la pista. Cuénteme.
3: Así es, mi gente, porque un rescatista lamentablemente sufrió una agresión de un animal. Puede decirse agresión, ¿no? O puede decir una lesión.
1: No sé, pero hay que verlo primero, pues. Le digo, amigo, si usted me dice y yo no lo veo, no le puedo decir.
3: Porque circula en las redes sociales, mi gente, cómo fue agredido o lesionado.
1: Bueno, primeramente decir? Hay que aplaudir a los rescatistas porque ellos hacen una labor que es salvar animales.
3: Claro que sí.
1: Puede ser de pronto de la mano humana, de los humanos, que a veces lo tenemos. Pero dígame la noticia.
3: Circula, yo estaba atento. Circula en redes sociales como rescatista haciendo su trabajo, haciendo su labor. Fue lesionado, vamos a decir, por un animal el cual él quería rescatar. Y eso ha llevado a que él ya se plantee ya no seguir trabajando por su alto riesgo, le cuento.
1: ¿Un monito?
3: No, no, no, nada.
1: ¿Un tigre?
3: Menos.
1: ¿Un león? ¿Un jaguar?
3: Un puerquito.
1: ¿Un puerco?
3: Un puerquito, pero un puerco espín, le cuento.
1: Ah, un puerco espín.
3: Así es, le da un colazo y un locazo le da ahí al catista mientras él quería agarrarlo, el cual
1: ¿Un qué? ¿Le da un qué?
3: Un colazo ya.
1: eso no, vamos a decir. No dijo eso, diga la otra palabra.
3: ¿Un locazo? No, es una forma de decir, digamos, ya. Y él fue...
1: laque. No. ¿Quién le ha dado con un laque a usted, querido?
3: No. Creo que eso se dice un manazo, creo que es en quechua o naimara, lo por ahí esa palabra.
1: No me importa su vida. Vamos con la noticia.
3: Hay videito, ¿no? Primero para que hablemos de este tema, ¿no?
1: Dígame, cuénteme.
3: Hay un videito en el cual...
1: ¿Hay video?
3: Hay video.
1: Sí, a ver, vamos con el video.
3: Vamos a hacer el video.
1: Presente el video, pues, querido amigo.
3: Bueno, ahí se ve como el rescatista trata de agarrarlo y mire ahí cómo se ve. Brinca hacia él y le da...
1: ¿Y dónde?
3: Aquí en Bolivia, pues.
1: Por Dios. ¿En dónde? ¿En qué parte del cuerpo?
3: En el brazo le dio, en el brazo. Y como aquí, al querer agarrarlo, él recibe accidentalmente, ¿no? En el brazo.
1: En el brazo.
3: Y ahí, como está asustado, el animalito corre de aquí, corre allá, tratan de agarrarlo con el cuidado respectivo para no dañarlo, ¿no? Pero se ve que él está asustado, corre a un lado, corre para otro lado.
1: Ya, pero eso es en el monte, ¿en dónde?
3: En un domicilio, en una casa. Domicilio.
1: Ahí está, bueno, es lo que podemos observar. Al reporte de unos vecinos, esto ocurrió en el Beni, ¿en Trinidad?
3: En Trinidad, pues esto.
1: En Trini George. Y ahí está el puerco espín, animalito.
3: Se ve más adelante cómo tiene el brazo el rescatista y está lleno de... Mire, está como de
1: espinas. Escuchemos qué es lo que dice.
3: A ver.
1: Escuchemos qué es lo que
2: dice. Se botan, por eso hay que tener mucho cuidado. Y me ha infringido 2, 4, 10, 12, 14, 16, 18, 20, 20, una 50 me ha clavado. Pero miren cuál es la técnica. La técnica es la siguiente.
5: ¿Lo estás grabando?
2: ¿Dónde está la tijerita?
5: Aquí.
2: Hay que sacarle el vacío porque aquí tienen micropelos ellos que se...
3: Grave.
2: Que se abren como arpones. Entonces uno tiene que cortar al ras. No mucho porque tienen que jalarla.
1: Estamos viendo que el rescatista está cortando con una pinza todas las espinas que tiene en el brazo izquierdo. A pesar que tiene guante, ¿no?
2: Me daría miedo el trabajo que uno hace, ¿no? Pero hay que agarrarlo ahí.
3: Lo cual se hace un llamado, ¿no? Se hace un llamado a los gobernantes del lugar para que le den trajes, porque es un riesgo, ¿no? Mire cómo esa lesión es grave.
1: No, imagínense que sale en el rostro.
3: No, feísimo, no queden.
1: En el rostro, en el ojo, que es la parte más sensible, ¿no?
3: Claro.
1: Que fuera otra la historia, ¿no?
2: Sí. Es con fuerza, no me mire.
3: Un llamado a los gobernantes del lugar para que puedan brindar los rescatistas sus trajes respectivos.
1: A las autoridades.
3: A ver, autoridades.
2: Hay que cortarle un poquito más, Noringa.
1: Diga de nuevo a las autoridades.
2: Cortar un poquito más.
3: Hacemos un llamado a las autoridades para que puedan, por favor, brindarle su respectiva protección, ¿no? A los rescatistas, ya que mire, solamente un guante tiene nada más.
1: Me parece muy bien y concuerdo con usted, querido amigo. Deberían tener trajes súper especiales para hacer esta labor de rescate.
3: Mírense cómo está saliendo un poquito de sangre ahí porque fueron graves las heridas.
1: Sí, ¿no? Usted decía de que está pensando de retirarse de la labor que hace, ¿no?
3: Sí, a medida de esto él ha replanteado tal vez retirarse porque por el riesgo alto, ¿no? Mire cómo representa.
1: Uy.
3: Porque esas lesiones fueron tal vez con suerte, ¿no? Porque fueron en el brazo, no fue ningún órgano que afectó ni la cara. Pero imagínese si hubiera sido otra la historia, ¿no?
1: Sí, si haya sido en otra parte del cuerpo, ¿no? Por ejemplo, en el rostro, que es una parte muy, muy, muy delicada, y afuera otra la historia, ¿no? Bueno, ahí está. Interesante, sí, me agrada mucho, muy bien. Ha hecho su tarea nuestro querido amigo Ronald Ceballos el día de hoy. Vamos con la siguiente cochinoticias.
3: Bueno, mi gente, nos vamos a Montero Manta, a mi tierra natal, que me vio nacer, que me vio crecer, que me vio el primer amor de mi vida. No, Montero, porque...
1: El amor de su vida. ¿Y de bajada?
3: Le cuento que Montero, así como aquí en Santa Cruz, están sufriendo gravemente con los baches, le cuento.
4: Ay, mierda.
3: Pero tremendo.
1: Yo pensé que solamente era en Santa Cruz.
3: No, también en Montero igual. Sí. Y peor tal vez, le cuento, y peor.
1: ¿Qué pasó?
3: Porque en plena entrada, donde te recibe Montero, así en plena entrada de Montero Santa Cruz la Sierra, hay un bache, pero unos señores baches tan grandes que los influencers de la zona han decidido hacer una parodia, un video mediante los baches, le cuento.
1: ¿Una parodia? Ya, a ver qué pasó.
3: Se han disfrazado de con trajes lunares.
1: De astronautas. Allá, se han disfrazado de astronautas.
3: Sí.
1: ¿Para? ¡Ah! Ya caía.
3: Aparentando que están en la luna con semejantes cráteres que hay en la entrada. Claro,
1: pasa que en la luna hay cráteres. ¿Qué Obviamente. Es un cráter, querido amigo?
3: Es un agujero así grandote que se ve ahí.
1: ¿Qué?
3: Un hueco ya.
1: Es un agujero,
3: digamos, ¿no?
1: Es un agujero.
3: Sí, grande.
1: Bueno, entonces, para toda la gente, ¿qué es un cráter?
3: Es un agujero grande.
1: Muy bien. ¿Qué pasó con este cráter?
3: Se pusieron trajes de astronautas, los influencers, los de la zona, ¿ya? Para hacer como una protesta, ¿no? Graciosa a las autoridades de la zona, claro, para que claro, puedan...
1: obviamente, al alcalde de Montero.
3: Claro, obviamente. Para que pueda tomar medidas en el asunto y poder tapar esos cráteres, ¿no?
1: Ya, me están escribiendo, dice que esto es al ingreso de Montero.
3: Sí, en la entrada, mera entrada. O sea, lo que recibe Montero a sus ciudadanos que nos visitan, increíble que sea eso. Grave, ¿no?
1: Bueno,
3: y hay un videito ya que circula en redes sociales y podemos mostrarlo.
1: A ver, tenemos el video, compartamos adelante, señorita directora.
6: Águila, confirmamos contacto, el Eagle ha aterrizado. Aquí, base en tranquilidad, el Eagle ha alunizado. Recibido, Neil, lo logramos. Un pequeño paso para un hombre, pero un gran salto para la humanidad.
7: Ok, we've had a problem here. This is Houston, say again, please.
6: Águila, confirmamos contacto, el Eagle ha aterrizado. Aquí, base en tranquilidad, el Eagle ha alunizado. Recibido, Neil.
1: Uy, ¿verdad?
3: Eso traje, habrán sacado, ¿no? ¿Está pintudo o no lo traje?
1: Me imagino que debe ser una de una casa de disfraces, ¿no?
3: Está pintudo lo traje.
1: Son tres, ¿no? Con traje de la luna. Más que todo, es para hacer una protesta, como dijo usted. Y aquí, ¿se acuerda que aquí un bache, un vecino se disfrazaron de payasito?
3: Ah,
1: y
3: sí,
1: con su tortita, ¿no? Le hicieron cumpliendo un
3: su
1: año más.
3: Cumpleaños, ¿no? De un año del bache, ¿no?
1: Un año más del bache, decía, ¿no? bien, gracias, querido amigo. Ronald Ceballos. ¿Tenemos más noticias? Adelante, por favor.
3: Así es, la última, nos vamos esta vez hasta Chile. Y una noticia buena, ¿no? Hay que hablar de cosas buenas también que pasan en el mundo.
1: Una noticia buena.
3: Sí.
1: ¿Con qué tiene que ver?
3: Con la primavera. Que se acerca la primavera, ya estamos casi en septiembre ya.
1: Ya, luego.
3: Acompaña también a Chile, en el cual en pleno desierto.
1: ¿Qué parte de Chile?
3: Atacama.
1: ¿El norte?
3: Desierto de Atacama.
1: Sí, el desierto norte de Chile. ¿Qué pasó con el desierto de Atacama?
3: Usted, cuando escucha desierto, ¿qué se le viene a la mente?
1: Usted me está haciendo preguntas.
3: Claro, claro.
1: ¡Wow!
8: ¿De verdad?
1: Cuando es desierto, pues, es desierto.
3: Es desierto, ¿qué?
1: Claro. No hay nada.
3: No hay nada, es tierra.
1: ¿Y en cambio?
3: En cambio, aquí en Atacama están creciendo flores, le cuento.
8: ¿De verdad?
1: En el desierto de Atacama está creciendo flores.
3: Así es. Se ven imágenes, se ven videos en el cual... En pleno desierto hay florecitas floreciendo, ¿no? Y hay también pastitos. Se ve bonito, la verdad, el lugar. Se ve bonito.
1: Cambio climático.
3: Se puede decir, ¿no?
1: ¿Tenemos video?
3: Hay videito.
1: A ver, adelante, por favor, para compartir a todos ustedes.
3: Y esto es la previa, ¿no? De la primavera que se viene en Santa Cruz también, que acompaña también allá. Sería lindo, ¿no?
1: Claro, me imagino que debe estar en diferentes medios de comunicación acerca de esta noticia, que en el desierto de Atacama está floreciendo.
3: Y no una ni dos, sino varias. Se ve un manto verde, hermoso el manto verde, y a la vez florecitas así, puntitos bonitos. Ahí. O sea, no es una, dos, son varias. Así que eso.
1: ¿Sabe qué? Ya me asombra las noticias que salen últimamente. ¿Eh?
3: A ver el videito. mire, qué bello, ¿no?
1: Oiga, en serio, de verdad. En el desierto de Atacama. Mirá las florecitas celestes, ¿no? Qué bonito se ve el color celeste. El pasto color verde. Qué bonito se ve el color verde.
3: Eso es agua, ¿no?
1: Y aparentemente estos son montañas, piedras rocosas. Debería ser un manto color café.
3: Obviamente, ¿no?
1: Color café, pero no. Estamos viendo color verdecito y celestito. Llama poderosamente la atención. De verdad, me ha causado asombro.
3: ¿De verdad? Previa a la primavera, previa.
1: Bueno, ¿algo más para cerrar con broche de oro?
3: La última noticia que nos vamos esta vez aquí a Bolivia, en el cual, no sé si decirlo, ¿cómo decirlo la verdad? Porque han encontrado un taller clandestino.
1: ¿De qué?
3: De cerveza. De chela, chilindrina.
1: ¡Baile, por favor, vamos!
3: Bueno, yo no consumo la cerveza, yo no tomo cerveza, la verdad.
1: ¿No?
3: No, es rara, rarísima, ve. El que me ve yema es milagro.
1: ¿Qué pasó con la cerveza?
3: Le cuento que han estado alterando y adulterando cervezas de envases vacíos. Han estado rellenándolos clandestinamente y lo han sellado así como con yure nomás.
1: Ya, no le puedo creer.
3: Adulteraban envases vacíos de cerveza, los rellenaban y los vendían.
1: Yo la puedo creer que eso lo hagan con ron, porque lo hacen con ron, lo hacen con vino. Pero nunca había escuchado que lo hagan con cerveza.
3: Aquí en Bolivia.
1: Pero para hacer con cerveza se necesita las botellas, se necesitan las tapas. Claro. ¿Cómo se llama? Las etiquetas.
3: Las etiquetas. Todo eso lo alteraban, cuando lo rellenaban, etiquetas, envases.
1: ¿Dónde ocurrió eso?
3: Aquí en Bolivia.
1: ¿Qué parte?
3: Esto pasó en La Paz, en El Alto.
1: En El Alto de La Paz. ¿Tenemos video?
3: Hay videito.
1: A ver, veamos por favor en este momento. En El Alto de La Paz, cómo clandestinamente envasan cerveza.
3: Se llama marcas reconocidas, ¿no?
1: No puede ser.
3: Marcas reconocidas de aquí de Bolivia.
1: ¿Ha hecho su tarea, cochino este video?
3: Ahí tiene que ser.
1: Uy, ¿verdad? Ahí están las etiquetas.
3: Ahí están los envases, las etiquetas.
1: Con razón la hinchazón. Con razón la hinchazón. A ver, veamos, describamos en este momento. Ahí vemos policías, vemos autoridades municipales del Alto que intervienen lo que sería aparentemente una fábrica de cerveza clandestina. Obviamente no es la marca, ¿no? No es la marca.
3: ¿No? Ahí se ven las tapas en el piso, todas ahí aglomerada, y se ven las marcas de las botellas, y se ve que lo hacían un buen trabajo, porque no se nota la diferencia, ¿no? El envase adulterado y el original, lo hacían tan bien que parecía que era original.
1: Señoras y señores, las cochinoticias. Sí, me ha agradado las cochinoticias del día de hoy. Se merece un aplauso. Un aplauso, ¿no? Y como siempre, queridos amigos, la reflexión del día de hoy. ¿Cuál es la reflexión del día de hoy?
3: No tome chela, no tome cerveza, así nomás. No se sabe de dónde viene. Tome agüita, como dijo Ronaldo, ¿no? O bueno, ya un trago ya, ¿no? De estos dulces, ya, de estos ricos. ¿No? De verdad no sé qué le haya a cerveza, porque es amarga, es fea, no entiendo la gente. Pero bueno, cada quien con su gusto, ¿no?
1: Usted no consume bebidas alcohólicas.
3: No tanto, la verdad.
1: Bueno, ¿consume o no consume?
3: No,
1: es un hombre sano.
3: Claro. En cumpleaños especiales, tal vez. Bueno. En reunión con mi ex, puede ser.
1: Señoras y señores, ahí estuvieron las Cochi Noticias del día de hoy. Gracias a nuestro querido amigo Ronald Ceballos. Gracias. Querido amigo, despídase con qué. Despídase con un mensaje a la audiencia, un mensaje a la conciencia. ¿Eh? Adelante, por favor.
3: Bueno, mi gente, como siempre yo digo cada fin de semana, ya que estamos acercando a los fines de semana, si a usted le gusta beber, bueno, es su gusto de usted, pero si usted bebe, no conduzca, ¿ya? consejo del cochinote. Un beso, abrazo, nos vemos.
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0: 7 de la mañana con 26 minutos en Santa Cruz de la Sierra. Buenos días, Lito, un fan de las Cochinoticias. Aquí Mauricio JL reportándose de Sao Paulo, Brasil. Oiga, ¿les agradó las Cochinoticias el día de hoy? Me gustaría que la gente opine, que la gente califique.
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0: ¿Qué les pareció las Cochinoticias? ¿Les gustó? ¿Le agradó? ¿No le agradó para nada? Escuchamos sus opiniones. ¿Listo? Caliente, buen día.
2: Cochinoticias, estuvieron 7 sobre 10. Ayer estuvieron 6 y hoy estuvieron un puntito. Se puede mejorar siempre, así que bueno, vamos para adelante, cochinote, lo podés hacer mejor ya. Hoy 7 sobre 10.
0: 7 sobre 10 le da a nuestro querido amigo Juan Carlos, ¿ah? Juan Carlos Vargas, estos Vargas, por Dios, Juan Carlos Vargas, Nando Vargas, son sus fans, ¿ah? Buenos días, Lito. ¿A qué hora las Cochinoticias? Su día favorito. ¿Acaso Matías de Jorochito, su ex, dice? Ah, lo que pasa es que él dijo que el amor de su vida es de Montero, ¿no? Saludos para mi querido amigo Matías Guzmán Vargas. Caliente, buen día. No se escucha nada este audio. Vamos con otro. Caliente, buen día.
3: Está triste. Está triste, Lito. Por eso no lees mi mensaje. ¿Estás triste?
0: Yo recién estoy leyendo todos los mensajes que nos están enviando los oyentes. No es que no lea los mensajes, sino que a partir de este momento estamos recientemente dándole play a los audios y lecturas de mensajes. No es como el doctor Omonte que se enojó porque no leí su mensaje. Tranquilo, doctor, no se sulfure el día de hoy.
4: Hola, Lito, buen día. Cochinoticias 10 puntos. No le gusta la cereza porque tiene mala experiencia, cochinote. Pues se durmió con el calzoncillo con su amigo. No ve.
0: Bueno, no. ¿Alguna vez usted que de pronto se ha echado algunas copitas de más, unos chimplines, ha ingerido estas bebidas espirituosas hasta no saber nada de nada, perder el conocimiento? ¿Usted alguna vez? ¿Usted, querido amigo? Sí, por eso no, dice. Siempre sí, dice.
5: ¿De verdad?
0: Con razón, ¿no? Los consejos de nuestro querido amigo. Con razón los consejos de nuestro querido amigo.
6: Hola, Lito Show, ¿cómo está? Buenos días. Lito Show, si puede ser una canción, por favor, Los Inquietos del Vallenato, Volver. Y un saludo muy especial para Nair Patiño. Un besote en su cachetito hermoso, lo que tiene.
0: Un besito hermoso de esos que. ¿Lo conoce usted? A ver, vamos a escuchar de nuevo.
6: Hola, Lito Show, ¿cómo está? Buenos días. Lito Show, si puede ser una canción, por favor, Los Inquietos del Vallenato, Volver. Y un saludo muy especial para Nair Patiño. Un besote en su cachetito hermoso, lo que tiene.
0: Allá, un besito en su cachetito, dice. De parte de EPS. No lo conoce, no lo conoce, querido amigo, no lo conoce, dice.
7: Buen día, Lito, buen día, cochinote, que tenga un excelente día, muy bendecido, muy, muy provechoso, de muchas bendiciones. Las Cochinoticias, por mi parecer, estuvieron bien nomás, bien. Le falta esa picardía nomás, ese humorístico, un poco más de cochinote, ¿no? Porque las noticias, los videos que muestra, ¿para qué? Son buenos. Y otra cosa, cochinote, ¿para cuándo era la batalla, pues, de Aura con Checho? Creo que nunca se vio, nunca vi un video. Nunca verdad, supe, ¿no?, de eso. De una vez, con Vinicio, ahí están.
0: Verdad, ¿no? Checho no ha respondido, ¿no? No ha respondido el reto. Vamos a preguntarle al encargado de redes sociales que trabaje, ¿no? Que trabaje. Encargado de redes sociales, ¿le ha llegado el mensaje a Checho o no le ha llegado el mensaje a Checho? La gente está preguntando, ¿eh? Allá, nuestro querido amigo encargado de las redes sociales nos dice que Checho no tiene celular.
5: ¿De verdad?
0: ¿Cómo que no tiene celular? ¿Y cómo pues sabe, todo lo que pasa y se enteran en la radio? Debe ser que no quiere responder.
5: Querido Lito, buenos días. De aquí camino al colegio ya después de dejar a los niños en el cole. Las cochinotizas estuvieron hoy muy bien, realmente. Sigue siendo un payaso el cochinote, pero muy bien la noticia. Un saludo, que tenga un buen día, saludo para todos. Puede ser la canción de Luis Vega, Rescátame. Un saludo, chau chau.
0: A mí me parece muy bien el tema de las cochinoticias, porque ya la gente se va empapando un poquito más y se va enterando todas las cosas que pasan y suceden en Santa Cruz. Porque no solamente es noticia, pero con un poco de humor. Un poco de humor para que usted la pase bonito el día de hoy y esté realizando sus actividades. Y al mismo tiempo nosotros ejercer la labor que tenemos de informarle todo lo que pasa, sucede, acontece. Me pareció muy bien el tema del puercoespín, ¿no? Los rescatistas deberían tener condiciones al momento de realizar este tipo de labor de rescate. Después, ¿cuál era la otra cuestión de noticia? Allá, el desierto de Atacama, que el cambio climático ha hecho de que en este desierto, que era un manto cafecito, ahora es un manto color verde. ¿Por qué? Porque en el desierto de Atacama, en la provincia de Huasco, al norte de Chile, está creciendo florecita, pastito, ¿no? Verdaderamente llama poderosamente la atención. Y también es un jalón de oreja para aquellas personas, de igual manera, que en el norte de La Paz, en el Alto, están realizando estas fábricas clandestinas, en la cual pues ya lo pillaron. Fueron aprendidas estas personas embotellando líquido bebible, color amarillo, espumante, en unos envases con unas etiquetas y con denuncia de las autoridades municipales por atentar contra la salud, ¿no? Atentar contra la salud. ¿Cuál era la otra coche de noticias? Eso nomás, ¿no? Eso nomás. Verdaderamente interesante, querido amigo, ¿eh? Así que ya lo sabe. Y bueno, vamos a ponernos serios, queridos amigos, porque vamos a irnos hasta Nepal con noticias a esta hora.
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Queridos amigos, las redes sociales, el internet hace de que nosotros nos enteremos diferentes cosas que pasan y suceden. Manifestarles a todos ustedes que en Nepal una devastadora tragedia sucedió, invadió ciudades de Nepal. Tenemos un video para compartirles a todos ustedes acerca de lo sucedido. Vamos a mostrarles, señoras y señores, lo que hace la naturaleza, la gran cantidad de personas afectadas debido a esta riada. Van a verlo en este momento. Vamos escuchando el audio. Estos son gritos desesperados ante la sorpresa repentina, digo yo, de esta creciente y enorme agua, lodo, que arrastró rocas, troncos en Nepal. Esto sucedió en Nepal, sorprendiendo a cientos, miles de habitantes, entre ellos turistas extranjeros, que prácticamente arrasó con todo, llevándose movilidades, vehículos, todo lo que arrasaba. Tenemos el reporte de que las víctimas se han contabilizado y sobrepasan los 20 muertos. Hasta el día de ayer, estaba yo viendo las imágenes, las noticias, iban 12 personas fallecidas y cientos de internacional. Ahí estamos observando en este momento las emergencias que hicieron, que ocurrió esta devastadora riada, arrasando con población, esto en la frontera de Nepal. Hay más de 400 personas desaparecidas y estoy actualizando en este momento la información de víctimas fatales. A ver, 55 víctimas fatales hasta este momento, que estamos en jueves 27 de agosto, 7 de la mañana con 38 minutos. Verdaderamente es una tragedia. La información que tenemos, cuál es el motivo que ha ocurrido esta riada, es porque el río se desbordó. ¿Pero por qué se desbordó? ¿Qué fue lo que sucedió? Tenemos en este momento un poco de información. ¿Qué sucedió en Nepal? Una devastadora inundación repentina golpeó este 26 de agosto la zona fronteriza de Nepal y el Tíbet. Un fuerte desprendimiento de hielo, roca y tierra habrían bloqueado temporalmente el cauce del río, provocando después una enorme crecida que arrasó viviendas, puentes, carreteras e infraestructura. Y además, seguido de un terremoto,

0: de algunos medios de comunicación internacionales y redes sociales. Nos vamos a la tanda publicitaria, volvemos en breve con más, aquí en Chocolate Caliente. Pausa, señores. Vamos a comer, a comerciales y ya volvemos.
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4: Bueno, un saludo para la gente que está al mando de su vehículo, escuchándolo en la radio, en un taxi, en un micro, en donde quiera que esté en sintonía de Radio Caliente. Puede ingresar a Radio Caliente en vivo a través de Facebook, a través de YouTube. Vamos a saludar a la gente que está en Facebook. ¿Qué dice la gente de Facebook? Paris. Ronald Hernani, ¿cómo le va, doctor Ronald Hernani? Quiero felicitar a mi yerno Alan Rojas por su cumpleaños número 40, deseándole todo lo mejor y que Dios lo bendiga a su vida, de parte de su suegrito querido, doctor Ronald Hernani y familia. Hoy hay fiesta en la familia, Hoy hay fiesta en la familia de doctor Ronald Hernani. Vamos a anotar a los cumpleañeros del día, ¿ya? Ahí está. Cumpleañeros del día. Raquel Coca Ferrufino. Hola, dice Raquel. ¿Cómo le va, Raquel? ¿Todo bien, Raquelita? Gracias por escucharnos. Maribel Zambrana, dice. Sí, es una decepción. Las chelas, dice. Ya no tomo, por eso no tomo más cerveza, dice. Epa. Ahí están, son algunos de los mensajes que nos van enviando. Vámonos a YouTube. ¿Quiénes son los que están conectados en YouTube? Así que si nos escribieron, los vamos a saludar. ¿Listo? ¿Quiénes son los que están conectados en YouTube? YouTube. Qué buena música. Estamos en jueves. Jueves de modo retro. Solo clásicos tropicales. A ver, Claudia Viviana. ¿Qué tal, Claudia Viviana? Buenos días. Están escuchando la radio. Libanesa García. Hello. Hi, Libanesa. How are you? How are you today? Felicita Condori Salvatierra. Hola, saludos al cochinote, dice. Bueno, Daniel. ¿Qué tal, Daniel? Buenos días, Daniel. Claudia, gracias por estar en sintonía de Radio Caliente. Denle me gusta a la transmisión, compartan la transmisión en este momento para que más personas vean la super transmisión en vivo. Lo mismo le decimos en las redes sociales. Compartan, denle me gusta y comenten. ¿Listo?
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4: ¿Qué tal, queridos amigos? En este momento vamos avanzando en la radio. Pueden enviar su reporte ciudadano. Vamos a recepcionar sus noticias, su denuncia. 753-25005. Una fotografía, un audio, un video. Así que vamos a recepcionar sus mensajitos en este bloque que se llama Reporte Ciudadano.
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4: Noticia, buena música a esta hora de la mañana, queridos amigos. Hoy estamos en modo retro.
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0: Caliente, buenos días.
1: Buen día, mi amigo Lito Show. Bendecido día, mi hermano. Oiga, ¿y qué fue de Mamén que no se escucha mucho, pues, hermanito? No hace mucho fui a visitar a mi familia allá por las Tres Pasos al Frente y te cuento que los canales, una vergüenza, hermano. En el sector del Plan 3000, la ruta del segundo anillo hasta el cuarto anillo de San Aurelio, una cochinera. Y lo mismo en Abasto, digamos. ¿Qué quedó? La limpieza, el aseo urbano. Y bueno, siguen los robos ahí en la ex terminal, hermano. Parece que la policía, los gendarmes de pantalla, ¿no? Sería bueno, ¿no?, preguntar qué ha pasado con esa parte que prometió limpieza, seguridad ciudadana, ¿no? Bueno, gracias, Lito.
2: Hola, hola, Lito Show, buen día. Nuevamente un gusto escucharle, Lito Show. Seguí adelante con tu programa, que lo haces genial, muy bien. Pásame de Don Omar, señor de la noche. O no sé, si no se puede, la gasolina, por favor. Gracias, Lito.
3: Gracias por estar en sintonía. Perdón, ni abrazarme fuerte para confundirme más.
0: Vamos a conectarnos con la unidad móvil de Radio Caliente para saber.
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0: Está buena la música.
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0: En modo retro.
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0: ¿Me confirma con este Guillermo Ceballos?
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0: Y me pregunta, ¿vamos al aire? Yo le digo...
3: ¡Oh!

0: Qué bueno, qué bueno. Vámonos con Guille Ceballos a esta hora de la mañana, porque también tenemos que informar qué pasa en Santa Cruz de la Sierra, Bolivia. Guille, buenos días. Coméntenos dónde se encuentra a esta hora.
1: Muy buenos días, Lito. Gracias. En este momento me encuentro en lo que es la terminal bimodal. Información para toda la gente que quiere viajar hacia el Beni. Comentarle que en este momento no hay salida de buses hacia el Beni debido al bloqueo que se está realizando en el puente San Pablo. Hace instante, igual acaban de anunciar por los altavoces aquí de la terminal bimodal, eso, que no hay salida de buses hacia el Beni. Así que las personas que quieran viajar para ese lado, tomar sus previsiones, porque en estos momentos no hay salida. Lito, hay personas bloqueando en el puente San Pablo debido a que quieren abrogar lo que es el decreto del diésel, así que esa es la información que se tiene a esta hora de la mañana. Hay poco movimiento ahora a esta hora de la mañana, como se puede observar aquí en la terminal bimodal.
0: Las personas se ven perjudicadas, aquellas que viajan al departamento del Beni a consecuencia del bloqueo. No hay humo blanco todavía acerca de este, pero sí lo que sabemos que el día de ayer hubo un permiso, o se puede decir un cuarto intermedio de 30 minutos para que los vehículos puedan pasar ese punto de bloqueo y así no perjudicar a los productores del lugar. Pero con el anuncio de que nuevamente retomarían este punto de bloqueo, que están pidiendo al gobierno nacional la abrogación de la ley. En este momento, ¿cómo toma la gente esta noticia, este bloqueo, Guider, en el lugar? Hay personas que de pronto van a comprar su boleto para viajar al Beni. ¿Qué les dicen? ¿No hay? ¿A cuánto está la molestia? ¿Están optando por hay alguna vía alternativa? ¿Cómo toma la gente que se ha perjudicado por este bloqueo?
1: Claro, como le decía, no hay salida a lo que es Albenia. Ahí como escucha, están anunciando a cada rato en lo que son los altavoces. No están vendiendo lo que es boletos a salida a Albenia, Lito.
0: Estamos observando en este momento imágenes de la terminal bimodal. Le reiteramos a la población de Santa Cruz, las salidas de buses desde Santa Cruz hacia el Beni están suspendidas debido a un bloqueo en el puente de San Pablo. ¿Eh? Esa es la información que tenemos. ¿Cuál es el motivo? Productores, sectores sociales exigen la abrogación del Decreto Supremo 5676. ¿Y qué dice el Decreto Supremo? Eleva el precio del diésel para grandes consumidores. Ese es el problema. Así que le estamos pasando el dato, la situación que un contingente de policía y militares han llegado al lugar, tal cual yo les dije el día de ayer, para pedir paso libre. Y sí, han brindado 30 minutos y lo que sabemos hasta este momento, ¿no? No podemos ampliar un poquito más, porque es hasta donde sabemos que este bloqueo está instalado en el puente San Pablo. Hay que tomar muy en cuenta este dato. Guille Ceballos, muchísimas gracias por el contacto a esta hora de la mañana. ¿Algo más que agregar para finalizar el despacho en vivo, querido Guille?
1: Claro que sí, tomar en cuenta que los sectores sociales estuvieron reunidos el día de ayer y el plazo que dieron es hasta este día viernes, así que a estar pendiente de las medidas que van a tomar, porque en Yapacaní igual están ahí pendientes y vamos a ver en las próximas horas si van a realizar más bloqueos en la ciudad.
0: Muchísimas gracias, Guille Ceballos, en este momento muy atento con la información.
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0: Yo les decía a todos ustedes acerca de los policías militares que llegaron a este punto de bloqueo justamente para tratar de persuadir a los bloqueadores a que abran de pronto un paso para que los vehículos, los camiones puedan de pronto pasar este punto de bloqueo. qué fue lo que pasó, qué fue lo que sucedió. Tenemos algunas imágenes para compartirles a todos ustedes, porque yo le mencionaba a Guido Ceballos de que un contingente policial y militar se acercaron, llegaron y pidieron a la población, pidieron a los que estaban ahí abrir un paso. ¿Y qué pasaría si en caso persistía el bloqueo? Pidieron también los militares que traten de suspender esta medida. Claro que ellos tienen derecho, decía, pero a un bloqueo, a una protesta pacífica. ¿Qué era lo que le decía el militar a las personas que se encontraban en este punto de bloqueo? Tenemos nosotros aquí unas imágenes que efectivos de las Fuerzas Armadas llegaron hasta el lugar, Veniano de igual manera también él, para dialogar con los productores que mantenían este bloqueo en este punto de bloqueo en la carretera Santa Cruz-Trinidad. Adelante, por favor, escuchemos.
3: Yo solo les pido una cosa, se ha dado un decreto supremo 5636 en el mes de junio, donde indica que estamos en un estado de excepción. Este estado de excepción ha sido aprobado por ley, por resolución camaral, de la Cámara Alta, Cámara Baja. Señores, no se pueden hacer ahora este tipo de... Tienen ustedes, tienen derecho a expresarse, pero no tenemos derecho nosotros a quitarle la protección a la vida y a la salud. Defensa del desarrollo económico en el territorio, estoy hablando también de aquí del Beni, yo soy veniano, señores. La libre transitabilidad, no podemos afectar la seguridad alimentaria, la seguridad ciudadana, el derecho a la... Señor, pues déjeme hablar, por favor, yo lo voy a escuchar luego, créame. ¿Ya? ¿Perdone? Derecho a la protesta pacífica. No, estamos sí afectando a la circulación, al derecho a la alimentación que tiene la gente. Nosotros como venianos, y les hablo un veniano, nosotros tenemos que sacar también nuestro producto. Lo sé, todo lo que ustedes me están diciendo, lo sabemos todos los bolivianos. Tenemos que coordinar entre nosotros. Esta ley departamental, señores, esta ley departamental, que es para la defensa y garantía de la libre transitabilidad, está en apoyo al decreto supremo 5636. Todos nosotros, digo yo así, todos los que están en contra de la ley, bloqueando y todo, pueden ser pasibles, señores, con todo respeto, así, están cometiendo una falta a la ley. Si quieren, como dice el señor allá, algún delito, sí. Pero, señores, es que estamos afectando a la salud, a la alimentación. Sí, tenemos derecho, pero seamos, pues, pacíficos y seamos humanos. Estoy seguro de que van a venir las autoridades a sentarse con ustedes. Esto no va a quedar en vano, ya se han hecho sentir.
0: Bueno, ahí está en este momento y continúa. Ahí es la información que tenemos para todos ustedes a esta hora de la mañana. Vamos a la pausa, vemos en breve con más aquí en Chocolate Caliente.
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0: 8 de la mañana con 23 minutos en Santa Cruz de la Sierra. Estamos en modo retro.
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0: Reporte Ciudadano. Caliente, buen día.
2: Lito, muy buenos días. La verdad que muy preocupado por esta decisión de este gobierno y sus ministros, que han tomado la decisión de elevar el precio para los grandes consumidores de diésel y no así para los demás, cuando debía de ser por igual. Porque este gobierno está incitando a que el pueblo pueda delinquir. ¿Por qué lo digo delinquir? Ayer yo estaba recogiéndome en la línea 69 y al chofer le escuché hablar bien clarito que ellos están comprando al precio que a ellos los venden, a los micros, a los camiones, a los autos y todo, y ellos están vendiendo en 14 bolivianos a los menonos. ¿Se da de cuenta? Este tipo de actitud de parte del gobierno es malo. Hasta hoy en día no puede solucionar. Está rodeado de puros masistas. Hasta da a creer que este gobierno de Rodrigo Paz es masista. La verdad que es algo indignante que tomen esa decisión. Parece que esta gente que nos está gobernando no tiene el cerebro, no tiene un buen pensamiento, más se dedican a llenar su bolsillo y a hacer sus burradas y medio. Va a disculpar que hable así, mi querido amigo Lito.
0: Saludo, querido amigo.
3: Buen día, Lito.
0: Buen día.
3: No debería haber bloqueo, Lito, en ninguna parte de Bolivia, porque todavía estamos en un estado de excepción.
0: Sí.
3: El ejército, los policías deberían desbloquear inmediatamente y meterlo preso al que está haciendo esto, ¿no?
0: Estamos en estado de excepción.
3: Por lo que sea, por justa razón o no, estamos en un estado de excepción.
0: Próximo audio, Caliente, buen día.
4: Hola, Lito, buen día. Una consulta para los que saben. Del tema de los impuestos, de los perdonazos, ¿será que este fin de agosto o en septiembre? ¿Alguien me puede dar esa información, por favor?
0: Bueno, ¿de qué clase de impuestos estamos hablando? Si estamos hablando de el alivio tributario, que es de Servicio de Impuestos Nacionales, es hasta septiembre, querido amigo, ¿no? Y de impuestos municipales, es el 31 de agosto que yo tenga conocimiento, ¿no? Son dos cosas diferentes, amigo. Caliente, buen día.
5: Buena, guapomo. Aquí en la chambita, en Suecia, Estocolmo, saludo. Para mí la cochinoticia, tampoco si me distrae mucho, me hacen reír, al menos ese cochinote. Está haciendo bien su trabajo, se está mejorando a lo cuando era con Matute. Saludo, solamente la frega cuando dice me. Chao.
6: Es el testimonio del dueño de la ferretería Tiluchi que queda en la esquina donde te estoy mencionando, Santos Dumont y Sertonillo.
7: Buen día, Little Show, un temita eso, antiguito, puede ser de la cortina de la Sonora Dinamita, por favor, y un saludo para la niña ahí, Nair Patiño Bañón. Yo sé que se va a acordar de mis iniciales, ESM, el Laulau.
0: Ya se acuerda, dice, ya. ¿Se acuerda? ¿Qué se acuerda? ¿Qué es un amigo? ¿Se acuerda? Caliente, buen día. Último audio.
8: Lito, muy buenos días, aquí José Benavides, chambeando duro y parejo. Ya pues, Lito, mira, Lito, pido mis canciones, no lo pones, Lito. Ni en tu programa lo colocas mi canción, Lito, ya pues. La canción, si se puede, Encanto de Mujer, de los Cores, Lito, estamos activos en el taller, chambeando desde las 2.
0: Ya salió tu canción, querido Benavides, Encanto de Mujer, ¿eh? ¿Qué pasa, Benavides? ¿Qué pasa? Por favor, me extraña araña. en ese momento. Vamos a la unidad móvil de Radio Caliente a esta hora de la mañana. Vamos a conectarnos con Guider Ceballos. Guider Ceballos, ¿estás ahí, Guider? Guider.
9: Guider Ceballos, al aire.
0: ¿Cómo le va, querido Guider Ceballos? ¿Dónde se encuentra en este momento, Guider?
10: Gracias, Lito. En esta oportunidad me encuentro a lo que es la avenida Juan Pablo II. Estamos a poco metro de lo que es la avenida Tres Pasos al Frente. Esta es la avenida que conecta con la feria Barrio Lindo. En este lugar los vecinos están denunciando un bache grande que se ha hecho en este lugar. Quiero mostrarle. Así de esta manera se encuentra este lugar. El bache, bueno, es... al parecer la avenida ha sufrido lo que es un hundimiento. Ahí, como pueden observar, está grande. Sabemos que en este lugar pasa lo que son flotas, transporte pesado, ¿no? Y miren, así de esta manera ha quedado, ocasionando lo que es daños a vehículos cuando pasan, no se percatan de este hueco grande que hay acá, el hundimiento de esta avenida. Ahí mostrarle cómo pasan los vehículos de esta manera, pasan de un ladito, evitando esto. De igual manera los buses que pasan por este lado tratan de evitar meterse, tienen que reducir la velocidad, y hay algunos que no se percatan y pasa de manera fuerte en esta zona, Lito.
0: Estamos viendo en este momento que verdaderamente pues está preocupando, ya que los vecinos están denunciando que poco caso han hecho las autoridades pese a la denuncia que han realizado. Vemos que diferentes líneas de transporte público, privado, se encuentran en el lugar con un asfalto totalmente deteriorado, y de igual manera que va cediendo, se va de pronto produciendo un hundimiento en esta parte de esta avenida. Reiteramos por favor la dirección exacta, Guider Ceballos, para que las autoridades tomen muy en cuenta el llamado, la denuncia de los vecinos a esta hora de la mañana.
10: Claro que sí, es la avenida Juan Pablo II, tercer anillo externo. Estamos a unas dos cuadras de la que es la Tres Pasos al Frente, Lito. Entre Tres Pasos al Frente y Feria Barrio Lindo.
0: Para que la gente se dé cuenta, es la avenida que conecta el tercer anillo Tres Pasos al Frente e ingresa hasta la Feria Barrio Lindo. Esta es la avenida que estamos observando en este momento, que hace falta de trabajo de mantenimiento en la zona. Mire cómo debían los vehículos por un lado, cerca de la acera. Entonces vamos a informar a la población de que sí, la denuncia está siendo corroborada. Sí existe el bache, sí hay la denuncia, y en este momento le mostramos en vivo y en directo para que las autoridades pertinentes tomen cartas en el asunto y traten de dar la tranquilidad al vecino que hace esta denuncia a través de nuestro medio de comunicación. Ahí informamos a todos ustedes, señoras y señores, acerca de esta denuncia. Mire, ahí vemos una flota. A ver, veamos por favor. Es un lugar bastante concurrido por las flotas. Mire cómo los baches hacen que la flota se balancee. Mira vos, ahí está, ¿no? Un vehículo de transporte pesado que pasa por el lugar. Guider Ceballos, otra flota. Ahí estamos viendo las imágenes en este instante. Gracias, querido Guider Ceballos, por el contacto a esta hora.
10: Flota.
0: Gracias, Guider Ceballos.
10: Gracias, Lito. Ahí como pudieron observar, de esa manera desvían la flota. Otro dato, más adelante a pocos metros, igual hay otro bache. Igual los vehículos intentan desviar eso.
0: La ciudad de los baches, la ciudad de los baches. Es lo que podemos darle a conocer a toda la gente, la ciudad de los baches. Gracias, querido Guider Ceballos. Bueno, querido. queridos amigos, vamos avanzando en la radio. Y atención, que seguimos haciendo la cordial invitación para que usted forme parte del superclásico cruceño. Usted que esté en sintonía a esta hora de la mañana, vamos a saludar a las empresas que se van sumando a esta super transmisión en vivo y en directo. Saludo para Cevichito Express, que se suma, importadora Frimer, Salón y Spa Luce Bella, importaciones Trica Pars, La Casa del Amortiguador, Tornería Carlos, son algunas de las empresas que han confirmado. Uy, son bastantes. Saludo para todos los que están escuchando la radio en ese momento. Ya han hecho, han levantado el pulgar para la super invitación de que usted forme parte del super clásico cruceño este día domingo. Así que enorme saludo para aquellas personas y empresas que quieren hacer conocer el emprendimiento, alguna promoción para los oyentes de la radio en la transmisión en vivo. 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

saludo especial de parte de Wandita para una gran amiga que está en Chile, Jessica. Una gran amiga hace 31 años, dice Wandita.

0: Caliente, buenos días. Lo escuchamos.
1: Lita Shaw. Cuánta verdad tenía Tonguito. No sé si está peor, pero sigue igual. Bache, tráfico feísimo. La ramada está llena de ambulantes. Feo, feo.
2: No cambies, ya volvemos.
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5: Esa canción me la pidieron y yo le digo al amigo oyente, ya salió la canción. Claro, ya salió la canción. Así que hoy han pedido un sinnúmero de canciones interesantes, ¿no? Porque estamos en modo retro. Y la canción que nos pidió, querido amigo, ya salió. De igual manera, también nos pidieron la canción de Calle 13. Esta. ¿Esta canción salió o no salió? No ha salido, ¿eh? Así que vamos con audio caliente. Buen día.
6: Ahí escuchando un poquito el reporte del bachesango que hay en la avenida San Juan Pablo. ¿Ya? Hay lugares que todavía le falta tapar baches, ¿no? Por ejemplo, una de ellas es aquí en la avenida Genecherú, el séptimo anillo del trillo llegando hacia el matadero, más o menos por ese lado. Es una avenida igual que hay muchos baches y que no está arreglado.
5: Bueno, la avenida Genecherú es la que conecta el matadero, que es la avenida Virgen de Cotoca. Viene bajando por Huapilo y conecta la avenida Cumavi. Exactamente, esa es la avenida Genecherú, ¿no? Luego viene por la Libertadores, tres pasos al frente, y llega hasta el, ¿qué se llama? El hospital de lo, municipal de los Ayoreos, como le dicen, ¿no? El hospital municipal de la Villa Primero de Mayo. Y sí, efectivamente, querido amigo, hay una gran cantidad de baches en esa importante avenida. Bueno, pero ahí está, es el manifiesto de toda la audiencia en este bloque que se llama Reporte Ciudadano, ¿eh? Si usted quiere participar del Reporte Ciudadano, simplemente mire su fotografía, audio o video, porque tenemos un Reporte Ciudadano.
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2: Torito, ¿cómo estás? Muy buenos días. Te saluda Alejandro. Aquí empezando el laburo, Lito. Siempre con la 105.1.
1: Eso es bueno.
2: Y chocolate caliente.
1: Muchísimas gracias.
2: ¿Me puedes complacer con la canción Nadie Como Tú de Wisin y Yandel y Don Omar, por favor? Gracias, que tengas un excelente día.
1: Nadie como tú, gracias, querido amigo. ¿Eh?
3: Buen día, Lito Show de Radio Caliente. Hoy quisiera un temita, por favor. ¿Dónde estará el muñeco? Porfa, Lito.

0: tratas con no darle mantenimiento a los techos, a los pisos, a los baños, a nada. Te la vas a dejar pues hecha bolsa, ¿no? Y vas a tener que ir acomodándola de a poco. Y más aún, si te dejó sin plata para acomodarla, peor todavía, digamos, ¿no? Entonces, eso que está dando la razón a Tongo, la verdad que yo no sé, no, qué es lo que piensa. Este gobierno está intentando hacer lo que se puede, pero no, algunas cosas le está pelando, yo creo, de verdad. Pero, o sea, cuando llegas a tapar puro hueco, también se hace difícil, ¿no? Insisto, hay que tener paciencia. Yo recién después del primer año voy a empezar, creo, a decir si sirven o no, ¿no? Pero acá, Mago, no hay nadie, digamos, ¿no?
1: Hay baches en todos lados, dice el amigo, pero hay el ejemplo que como cuando te vas a vivir a un lugar donde anteriormente otra persona vivió, ¿no? Están acomodando. Hay que tener paciencia, dice el oyente. Bueno, hay que tener paciencia con esto también. A ver. Escucha. Escuchen. Me envían en este momento una fotografía de un vehículo municipal que está en una biblioteca de Santa Cruz. ¿Qué biblioteca es? Tengo más datos en este momento. Vamos a ver el vehículo. Uy, es un vehículo correspondiente a la alcaldía municipal. Creo que está afuera de la biblioteca, ¿no? Afuera de la biblioteca, estacionado en el estacionamiento, o está en la plaza. La verdad, poca información tengo acerca de esta foto. Allá, a ver, tengo más datos. A ver, este vehículo está abandonado en la biblioteca del distrito número 8. Atención al subalcalde de ese lugar. Nos están llegando estas imágenes del distrito número 8, plan 3000. Nadie hace nada por ese vehículo.

0: atención al subalcalde de ese lugar. Nos están llegando estas imágenes del distrito número 8, plan 3000. Nadie hace nada por ese vehículo. ¿Qué me lo utilizable el vehículo? Sí, ahí está la imagen. Vamos a hacer el llamado al subalcalde. Y ahí estamos viendo cómo el vehículo, estando en esas condiciones, pues puede llegar a deteriorarse aún más todavía, ¿no? Aún más todavía.
1: Un día listo. Saludar a toda la audiencia de La Caliente, listo. Al mejor programa radial de mañanero, como es Chocolate Caliente, listo. Excelente programa. Listo, ¿puedo hacer posible en este fuego del cetro la canción del venado, por favor?
0: Estamos en jueves de modo retro, pero claro que sí, querido amigo, claro que yes. Si me pedís la canción El Venado, nosotros te colocamos el tema. Así que disfruten de ese bloque que se llama Modo Retro.
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0: Y escuchamos esta bonita canción para todos ustedes que están escuchando la radio a esta hora de la mañana.
3: Listo. Hace unos días, aquí sobre el primer anillo del Palacio de Justicia, donde tienen su parada los micros, los taxis se paraban y hasta en doble fila, pero ahorita han puesto unos guardias, tres guardias he visto varios días. Pero ellos están ahí en la parada del micro, ahí entre ellos chateando, sentados, riendo, ¿no? Ahí whatsappeando, no están trabajando, la verdad. Y en la esquina anterior, ahí ya van y se paran los taxis, y en la de adelante y más allá igual. Y ellos, o sea, no le dicen nada, no lo ven, porque están los tres juntos. Por no ponerse uno más allí, uno en la esquina, uno al medio, otro más allá, ¿no? Pero no, yo la verdad, donde veo estos guardias, andan en grupo. Yo no sé, no pueden andar separados para que la gente tenga más precaución, ¿no? Y los vea, pero ellos siempre están en grupito, mirando su teléfono. Y ellos están trabajando, están en horario de trabajo, que el pueblo le está pagando.
0: Sí, lugar a dudas, querido amigo, ¿eh? Son los funcionarios públicos. Lito, te mando fotografía, no, te mando video de otro bache en la curva de la Villa Primero de Mayo. Por favor, la ciudad de los baches, Lito. Vamos a compartir este videito del bache de la Villa Primero de Mayo. Gracias, querido amigo, por enviarlo.
4: No lo reparan bien, es el que está por la doble vía, la guardia, por el tercer anillo, por donde está el Pollo Campeón, donde está ese gimnasio de la Plaza Oruro, no sé si lo has visto, ese alito. Hasta ahorita no reparan eso.
0: Conozco la Plaza de la Oruro, conozco. Otro bache.
5: Listo. Qué calor zanga desde temprano.
0: Y va a ser calor, querido amigo. Hay anuncio de que van a llegar hasta los 42 grados. Ahí estamos viendo el bache, super bache.
6: Lito, que no te preocupes, vos el mantenimiento de ese autito, Lito. Vos tenés un ramplero, amigo, que hace maravillas con los vehículos. Que te lo regale y aquí lo hacemos mantenimiento, Lito. Ah,
0: allá.
6: Saludos, Lito, y estamos activos en el taller.
0: Yo pensé que iba a decir que mi querido amigo Benavide le iba a hacer un mantenimiento gratis a ese vehículo.
7: ¿De verdad?
0: Pensé, querido Benavide, pensé.
8: Ya pues, Jesús, poné música, poné Amor Salvaje.
0: Otra vez Amor Salvaje. Lunes Amor Salvaje, martes Amor Salvaje. Ayer colocamos Amor Salvaje, ¿no, señorita directora? Claro. Hoy más Amor Salvaje. Al oyente lo que pide. Si Benavides todos los días me pedía, ¿qué canción era? El gran varón.

0: Alicia Villarreal. Es muy buena artista. Tenemos cumpleaños del día. Ese Benavides pide por C, no vale nada. Ya me tiene Pocheco. Bueno, Pocheco, en la jerga cruceña. José María, sos un caso, José María.
1: ¿Verdad, Lito Show? ¿Verdad, verdad, Lito? Estos gendarmes no sirven para nada, andan en grupo, son tan pintados nomás, en vano ganan sueldo, te digo, estos gendarmes. Hay que retirar.

0: José María, sos un caso, José María.
1: ¿Verdad, Lito Show? ¿Verdad, verdad, Lito? Estos gendarmes no sirven para nada, andan en grupo, son tan pintados nomás, en vano ganan sueldo, te digo estos gendarmes.
0: Hay que Clásico Cruceño. Y hablando de Clásico Cruceño, vamos con el agradecimiento a todos los auspiciadores que forman parte del Clásico Cruceño. ¿Eh? Si usted ya confirmó, va a escuchar el nombre de su empresa. 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
3: Lito Show, Lito Show. Lo que pasa es que esos guardias le dijeron: no queremos que los taxis se paren aquí. ¿Qué están haciendo? No se paran ahí. No le dijeron más allá ni más acá.
0: ¡Ja! Parece el chistecito de unos payasitos, ¿no? Está prohibido que canten aquí al medio. Entonces los payasitos cantan al lado derecho, ¿no? Bueno, el señor dijo que está prohibido cantar al medio, pero no nos dijo nada de poder cantar el lado izquierdo y el lado derecho, dice.
4: Deberían llevarle esos gendarmes a que limpie los canales.
5: Listo, te comento que ayer en la tarde estaban bacheando, tapando los baches. La gran mayoría de baches que hay en el kilómetro 9 de la doble vía La Guardia. Pero también, pues, la gente no apoya a cuidar, a proteger eso, digamos. A un lado bacheaban y más allá botaba la gente sus aguas ahí a la avenida. Y eso pelo debilita. Todos tenemos que poner de nuestra parte igual.
0: Lito Show dice, hay que tener paciencia. Entonces, tranquilidad, queridos oyentes. La ciudad de Santa Cruz de la Sierra es bastante grande, sí. Es bastante grande. Tenía que preguntarle más o menos a mi querido amigo Ronald Ceballos, que es de Montero. Santa Cruz, ¿cuántas veces? Uy, para medir Santa Cruz, tendría que ver. Es bastante grande Santa Cruz. Tiene que tener paciencia, Lito. No vas a comparar con otra ciudad como Montero. Es más chico que Santa Cruz, ¿eh? O que Warner, dice, ¿no? Tenés razón, querido amigo. Vamos a la pausa, volvemos en breve con más aquí en Chocolate Caliente, ya justamente para la despedida del programa. Ya volvemos.

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8: Vamos a conectarnos con los amigos de la Red 1 de Bolivia porque, atención, vamos a tener hoy, jueves 27 de agosto, un eclipse parcial, denominada Luna de Sangre. ¿De qué se trata esto? Le comentamos a todos ustedes a esta hora de la mañana. Atención, queridos amigos que están en sintonía de Radio Caliente, este esperado evento astronómico visible el día de hoy, 27 de agosto, va a marcar un punto de inflexión astronómico ideal para el éxito personal. Vamos a conectarnos con los amigos de la Red 1 de Bolivia. Este fenómeno manifiesta de que va a comenzar el día de hoy a partir de las 22 horas con 33 minutos. Mientras la fase máxima llegará hasta las 12 de la noche con 12 minutos del viernes 28. Y esto va relacionado con el signo de Piscis, Cáncer, Escorpio y Tauro. Y Capricornio, ¿eh? Favorece mucho. Tenemos la notita, adelante por favor.
9: Sí, y mañana, es decir, durante la noche y la madrugada, se va a poder apreciar un fenómeno astrológico impresionante y precioso. Vamos a ver la luna de sangre, como le dicen muchas personas, y será visible en todo el territorio nacional. En realidad, esta luna de sangre es un eclipse parcial de la luna y obviamente usted lo va a poder apreciar durante la noche y la madrugada del viernes 28 de agosto. Y hoy nos visitan para contarnos todos los detalles.
8: Bueno, hay un profesional en el lugar justamente para hablar acerca de eso y me imagino que va a ser la relación con los signos zodiacales. ¿Usted de qué signo es, señorita directora? Tauro, ¿eh? Bueno, ahí está. ¡Tauro! Vamos a hablar de Tauro entonces en este momento. A ver, atención, señorita Tauro. Vivirá renovaciones significativas en su entorno social y en sus metas planteadas a largo plazo. La llegada de una propuesta inesperada ¿Se irá a casar la señorita directora?
10: ¿De verdad?
8: No lo sé. La llegada de una propuesta inesperada o el respaldo de un aliado clave le dará el impulso definitivo a sus planes. Bueno, me imagino que un aliado debe ser su pareja, ¿no? Su pareja, su novio. Debe ser.
11: Desde ya, yo quiero agradecer.
8: ¿Será que la señorita directora Signo de Tauro, en esta luna de sangre, recibirá una propuesta de parte de su novio de rodillas?
11: Do DJ Guga.
8: ¿Será o no será? Quién sabe, está contenta, ¿no? Es lo que dice para el signo de Tauro. Bueno, hay para Capricornio, de igual manera para Escorpio, Cáncer y Piscis. ¡Epa! Vamos con cumpleaños del día, señoras y señores.
12: 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Cumpleañero del día en Chocolate Caliente. ¿Es tu cumpleaños o de algún familiar? 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
13: ¡Feliz cumpleaños, babocho!
8: Juan Carlos dice, yo soy el de la propuesta inesperada, dice.
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8: Vamos con los cumpleañeros del día a continuación aquí en Chocolate Caliente, ¿eh? Aroldinho quiere hacer llegar estas felicitaciones a una persona muy especial en su cumpleaños. Aroldinho Nogales, muchas felicidades por sus deseos al grupo Chocolateros Internacional, a los votados chocolateros y a mi mamita Lourdes Fernández, de Castilla y León. Aroldinho Nogales está de cumpleaños. Le decimos ¡felicidades! ¡Pásela bonito!
14: Vida.
8: Cumpleañeros del día.
15: ¡Felicidades, mi cuate!
8: Quiero felicitar en este momento a mi yerno Alan Rojas, de parte de su suegro Ronald Hernani y familia. Enorme saludo para el doctor abogado Ronald Hernani, que quiere felicitar en este día tan especial a su yerno querido, Alan Rojas, 40 añitos. Le decimos a Alan Rojas, de parte del doctor Ronald Hernán y familia, ¡felicidades!

cumpleañeros del día. Queremos felicitar a Tiago Manuel Villarruel Lechner. 18 años está cumpliendo, la mayoría de edad. Por más que los chicos, los niños, niñas crezcan, para nosotros los padres siempre serán nuestros bebés. Quiero felicitar a mi hijo mayor, Tiago Manuel Villarruel, cumple 18 años. Desearle todo lo mejor del mundo, que Dios me lo acompañe hoy, mañana y siempre. Especialmente en tomar buenas decisiones. Decirle que estoy muy orgulloso de él y siempre, siempre lo voy a apoyar y lo quiero mucho, un montón. Dios lo bendiga. De parte de Robertito, para su querido hijo, Tiago Manuel Villarruel, le decimos felicidades.

0: cumpleañeros del día.
1: ¡Felicidades, mi cuate!
0: Queremos felicitar en este momento a mi esposo Willy. Hoy está cumpliendo un año más de vida. Que siga siendo buen padre y esposo que es. Lo queremos mucho de parte de su hijo Wilder y su esposa Erlinda. Señor Willy, ¡felicidades!

0: darle vida.
1: ¡Felicidades! Quiero felicitar hasta Roboré.
2: Y que Dios te bendiga.
1: De parte de un oyente de la radio. Quiero felicitar a mi querida hija María Isabel Poiquí, acá en Roboré, escuchando la radio, dice. Bendiciones para mi querida hijita. En el día de su cumpleaños, María Isabel Poiquí, le decimos ¡felicidades!

0: Señoras y señores, me voy. Gracias a la gente que nos sintonizó, nos escuchó. Chocolate Caliente retorna mañana a las 5:30 de la mañana.
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0: 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Bendiciones a todos ustedes. Tenemos que irnos. Pásela bonito, señorita directora. Hoy va a mirar la luna de sangre, esperanzada en esa noticia que le va a llegar. Y si le llega, nos avisa y nos comparte y nos invita. ¿Listo? Bendiciones a todos ustedes. Permiso, si viene Vinicio Guzmán hasta las 12 del mediodía. ¡Chau!
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0: 9 de la mañana con 12 minutos.
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0: Leticia, buen día Vinicio, Guzmán. Hola. Aquí Chorijito el Sensible, firme con el programa.
1: Ya.
0: Quiero mandar un saludo a mi gran amigo Matamba, que debe estar en el tractor amarillo, trabajando a full. Ya. Quiero pedirte un temita musical, por favor, esa bachata que dice, maestra, por favor, bachatica maestra, para este día jueves.
1: Dale.
0: Si se puede, Vinicio, que tenga un buen día.
1: Bendiciones. Igualmente. Maestra. Enséñeme usted. Buen tema, hermano querido. Clásico, un clásico de clásicos. Muy bien, Choricito. Dale, compadre.
2: Buen día, Vini. Buen día, brother. Aquí alzando vuelo, cadena 98, alzando vuelo. En este güey, retro Vini, puede ser esa canción emblemática de disco, sí. De esa de bomba para brincar. Si mi guitarra emite un sonido así, por favor. Puede ser que dé mi reporte de la Virgen de Cotoca, Vini.
1: ¿Qué cosa? Eso me sonó a reclamo, pero ¿qué cosa? ¡Acadena 98! Dale, compadre, voy a ponerte tu clasiquito, ¿ya? A ver. El agro se reúne este jueves en Warnes para definir acciones contra el decreto del diésel. Vamos a estar atentos. Vamos a estar atentos. A ver, ¿qué más? Estoy chequeando aquí las noticias. Baja el precio del kilo del pollo en Santa Cruz. ¿A cuánto se está vendiendo? A ver, le voy a pasar el dato, señora ama de casa. Usted que está pensando, ¿qué voy a cocinar hoy? ¿Ya? A ver, ¿a cuánto se encuentra? Oye, llegó a costar 25 pesos, ¿no? 25 pesos el kilo del pollo. Ahora, a 16.50... Y a 18 va a encontrar. ¿Eh? Antes, o la semana pasada, en 25 el kilo. Ahora, 16.50 y hasta en 18. Ha bajado el precio del kilo del pollo, ¿no? Muy bien. Oye, la señora Nadia Beller ha cuestionado al presidente Paz, porque el presidente Paz se manifestó sobre el caso Cerimedo, se manifestó en un video, en un mensaje. Y la señora Beller amenaza con difundir chats. ¡Epa! ¡Atención! Audios. Fotos y ubicaciones. ¡Epa! ¡Oh! Y esto está color hormiga, hermano querido. ¿Eh? ¿Qué más a ver les puedo contar? El bloqueo por el diésel paraliza el transporte y causa perjuicios en la ruta Santa Cruz-Trinidad. Tengo entendido que un contingente policial y de militares se dirigió al lugar. ¿Qué pasó? ¿Pudieron persuadir a las personas en el lugar? Ahora les voy a contar un poquito más. ¿Ya? Ahora les voy a contar, claro que sí. Mande.
3: Final del partido, señoras y señores, aquí en el estadio La Costanera, donde el equipo de amigo de Vinicio ganó por una goleada histórica de 5-1 a Real Mairana, señores. Debe ser porque no jugó el fiscal. Pero bueno, eso no interesa. Donde vamos con el jugador estrella del partido, el match point. ¿Qué? El señor Vinicio Guzmán se convierte en la estrella en esta tarde, señoras y señores. Saludos para todos los orientistas y un saludo para los descendidos que esta noche le van a dar su tunda. Atentamente, Nino, el orientista.
1: Oh, ya quisiera golear de esa manera. Ya quisiera golear de esa manera. Ah, bueno. ¿Qué dice Chichín?
4: Blooming. ¡Es cantite!
1: ¡Mamá! Y yo que quería arrancar con la canción de Blooming hoy, pero mira, no se pudo, hermano querido. No se pudo. Reclamo no, brother. Solo digo que puede ser que mi reporte lo dé yo allá, desde la zona de la Virgen de Cotoca. Dale, ahora sí te entendí, mi champion. Dale, champion. Ok. ¿Qué más cuentan?
5: Buenos días, Vini. Buenos días. Un favorcito. ¿Ya sabes cuándo dan el precio de las entradas del clásico?
1: No, todavía, no.
5: Para ir comprando, para ir a verlo ganar más grande, papá, frente.
1: ¡Epa! Todavía, compadre, todavía no hay precio de entradas para el clásico cruceño. Seguramente en las próximas horas, Ya venimos.
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0: Amigos, ya salieron el precio de las entradas para el Clásico Cruceño. Ya salieron, ya salieron. Enseguida les cuento, ¿ya?
1: Día, buenos días, querido Vinicio, buenos días.
0: Buen día, buen día.
1: Bendiciones en este día. Vini, por favor, un tema musical de Sopa de Caracol.
0: Bueno.
1: Banda Blanca, creo que canta esa canción. Es porfa. Correcto. Saludos desde San Miguel de Velasco. San Miguel de Velasco, acá escuchando la radio caliente, la bien, mejor bien, radio de Santa Cruz.
0: Ay, ay, ay.
1: Muchas gracias y bendiciones.
0: ¡Estamos activos! San Miguel de Velasco. Allá nos sintonizan, allá nos escuchan. Estamos en modo retro.

0: Allá nos sintonizan, allá nos escuchan. Estamos en modo retro.
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3: Puesto número 4.
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3: Puesto número 1.
8: Esta canción está en el puesto número 1.

0: Bye.
1: Quiero saludar a mi amigo Carlitos Vaca de Cevichito Express. También se ha unido y engrandece nuestra lista de anunciantes para la transmisión de este domingo. Enseguida voy a saludar a las empresas que se han sumado en las últimas horas, ¿ya? Que tu empresa, que tu negocio no quede fuera. ¡Uy! La canción que me solicita mi buen amigo Choricito el Sensible. 9:37, marca el reloj. Comunícate conmigo, dale.

Vaya, vaya, pero qué cambio tan repentino. Un momentito. Ah. Bueno, a ver, quiero saludar a mis amigos de Thunder. ¿Así se dice? ¿Así se menciona? ¿Así se pronuncia? Ya. Ah, son mis amigos de Batería Salazar el Trigaleño. Ya los extrañaba, no los veo en mi lista de anunciantes, compadre. 624.

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0: Ok, ok, ok. Ah, perdón, perdón. A ver, a ver, a ver. Vamos por acá, vamos por acá, vamos por acá. 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Son las empresas que hasta ahora han dicho firme en la transmisión del día domingo, no se olviden, Ya me estoy comunicando con el número, dicen mis amigos de Baterías El Trigaleño. Enseguida seguramente me van a pasar el dato y vamos a saludarlo y darle la bienvenida como se debe, como se merecen. Mis amigos de Baterías Salazar El Trigaleño, Gracias a todas las empresas y todavía tiene chance, todavía tiene campo, ¿ya? Tiene campo, así que pregunte, no más, pregunte. 624-06444 es el número comercial. Tal vez Huicho, Y su casa de cambio, Huicho. Che, Huicho. Saludos, compadre, saludos, saludos. ¿Qué dice Benítez? 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Ya. ¡Vamos a la música! ¡Dale!
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0: Buen día, profe. Buen día, buen día.
1: Hola.
0: Saludo a todo el grupo internacional. Aquí Marquinhos de Brasil.
1: Marquinhos.
0: Está aquí en Santa Pues.
1: ¿Verdad?
0: Un saludo, profe.
1: ¿En serio, Marquinhos?
0: Nah, programa.
1: ¿Estás en Santa Cruz, Marquinhos? ¡Ah, la pelota! ¡Vaya, qué sorpresa!

0: Ahora sí que en la pronunciación me pillaron, viejo. ¿Cómo es? Thunder. Thunder, así, tal cual. Así como los Thundercats.
1: Si tú quieres pedir sopa de caracol. ¡Hey! ¡Guatanegui
0: con su! ¡Wow! Baterías. Baterías al azar. Vamos a darle la bienvenida, vamos a darle la bienvenida. Muy bien. Damos la bienvenida hacia... Se habían perdido mis amigos de Batería Salazar el Trigaleño. Se habían perdido, ¿no? Qué bueno que están de vuelta, qué bueno que están de retorno. Vamos a saludarlos nuevamente. Van a pasar más datos acerca de las baterías. ¿Qué marcas, no? ¿Qué marcas? ¿Para qué tipo de vehículos?

de batería Salazar el Trigaleño. Se habían perdido, ¿no? Qué bueno que están de vuelta, qué bueno que están de retorno. Vamos a saludarlos nuevamente. Van a pasar más datos acerca de las baterías. ¿Qué marcas, no? ¿Qué marcas? ¿Para qué tipo de vehículos?

0: Se habían perdido, ¿no? Qué bueno que están de vuelta, qué bueno que están de retorno. Vamos a saludarlos nuevamente. Van a pasar más datos acerca de las baterías. ¿Eh? ¿Qué marcas, no? ¿Qué marcas? ¿Para qué tipo de vehículo?
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0: acercamos una nueva hora. Salsa. Modo retro. Bomba para fincar. ¿Sale enseguida? Está exigente el público el día de hoy, ¿eh? ¿A qué hora las noticias, Vini?
1: No.
0: Trabaje, no envidie, compadre. Trabaje, no envidie. Jugamos a las 11:40 el domingo. 11:40, Bertisinho. Oye, ¿no le has puesto tu nombre a nuestra nueva camiseta, por hermano? Bertisinho.
1: Hola.

0: Sigo esperando la goleada de Blooming ante Real Oruro, dice. ¡Epa!
1: Bueno, el partido ya terminó. Y Blooming terminó empatando, compadre.
0: ¡Saoco, papi! ¡Saoco! Vinicio, ¿va a haber transmisión del partido o transmisión de publicidades? Dice ya. Vaya para allá. Ahorita no, joven, ahorita no.
2: Buen día, cumpito Vinicio, cumpa. ¿Cuándo es el clásico en la costanera, cumpa? Saludos, cumpa de Mairana.
0: Saludos, cumpito. ¿Y cuándo nos volveremos a enfrentar? Sería ya en etapas decisivas, ¿no? Sería en etapas decisivas. En el mata-mata tal vez nos encontremos nuevamente.

0: Buen día, Vinicio, buen día. Mande pues ubicación de la cancha, Vinicio. Somos de acá,
1: ¿de dónde?
0: Bueno, la familia de acá de Cotoca, queremos ir a verlo a jugar.
1: Ya, carate.
0: Llevarle unas aleitas, unos bizcochitos, unas arepitas, unos onzos. Para que pruebe, pues ya que usted no le da para ir a visitar Cotoca.
1: No, claro que sí. Puedo tirarme una escapadinga, viejo. Puedo tirarme una escapadinga con la family. Así que más bien díganme dónde, qué se llama el negocio, qué se llama ahí la tiendita. Más bien pásenme el dato, ¿ya? El precio es para el clásico, Vinicio, me dicen. De uña, compadre, de uña. Atención, Blooming es local. Vaya juntando los quintos para este partidazo. El precio de las entradas para el clásico. Curvas menor, 30 pesos. Curvas mayor, 70 bolivianos. Plateas menor, 80 bolivianos. Plateas, o sea, vale decir, lo que antes era general y preferencia, 160 bolivianos mayor. Las butacas, 250 bolivianos. Blooming acaba de sacar el precio de las entradas para el clásico cruceño y esta es la escalada de precios. Reitero, butacas, 250 bolivianos. Precio único, mayor y menor, dale. Plateas norte y sur, lo que antes era preferencia y general, 160 bolivianos para mayores, 80 bolivianos para menores. Las curvas, 70 bolivianos para mayores, 30 bolivianos para menores. Es el precio de las entradas para este domingo, el superclásico cruceño.
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1: 10 de la mañana, 5 minutitos.
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1: Vaya, vaya.

¿Cuánta maldad hay en tu corazón? ¿Cuánta maldad? Ah, Vinicio, o sea que en esas instancias es donde quedan fuera, dice. Bueno, es así. El que pierde, chau.

0: bien, Bertinzinho, esa es la voz.
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0: 10 de la mañana con 10 minutos, pero dame chance, compadre. Tengo que tomar contacto con mis reporteros del aire. Hay que conocer, saber cómo está el tráfico en Santa Cruz de la Sierra. ¿Está con ganas de darse una vueltecita por allí, visitar algún lugar? ¿Quiere saber si hay bloqueo, tal vez, tráfico lento? Ahora sí. Mis reporteros del aire entran en acción.
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0: Ha llegado el momento de conocer cómo están las principales vías de Santa Cruz de la Sierra. ¿Están expeditas? ¿Hay tráfico lento? Todos esos detalles, esos datos nos lo brindan nuestros reporteros del aire que en este momento sobrevuelan el cielo cruceño. Lo tengo al Capitán Punto Blanco, el más experimentado de nuestro selecto cuerpo de pilotos, con su informe. Adelante, capitán.
3: Muy buenos días, atento Torre Control, reporta Punto Blanco. Tercer anillo, zona universidades por Cudabol. Vías expeditas, vías que se puede circular tranquilamente. No hay problema, profe Vinicio. Saludos y un abrazo. Bendiciones.
0: Gracias, Punto Blanco. Sano el informe. Si hubiera sido un enfermo como Schumacher.
4: ¡Hola, Vinicio! Estamos aquí por Udabol. ¡Viene, gallarta cola! ¡Mucha colanga!
0: Punto Blanco es un tipo sano, ¿se dieron cuenta? Un informe espectacular. Muchísimas gracias, ¿eh? Nuestro piloto Punto Blanco. ¡Ah, la pelota! Vamos a dar la bienvenida a la Rompecatre. ¿Por dónde anda la Rompecatre? Capitana, adelante.
5: Hola, Vini, hola, Vini, buen día. Aquí la Rompecatre de Paurito, Vini, en la plaza sentada, Vini.
0: ¿Ya cerraste?
5: Dejé de mandarte audio, Vini, porque nunca leí mi audio, pero esta vez te estoy mandando ya porque me pasó la rabia, Vini. Aquí la Rompecatre. ¿Ya? Todo expedito, la plaza de aquí de Paurito, Vini, todo expedito, Vini. Y bueno, Vini, este viento está feo, te cuento que lo voló mi calzón al otro este y me lo trajo mi vecino, su calzón se voló vecina ayer, todo eso. Pero bueno, Vini, aquí estoy feliz y contenta, Vini.
0: Bueno, listo, Rompecatre, muchísimas gracias, muchísimas gracias por el reporte, Rompecatre. Se encuentra por Paurito sobrevolando la plaza de la cuna del sombrero Esaó, señora Chichayares, Paurito, es el lugar donde hay mujeres muy bonitas, muy bonitas, sí señor.
6: Atento, atento, Torre Control, aquí reportándose CP1.
0: CP1.
6: Informar que donde vía la guardia desde el noveno hacia el octavo anillo, full trancadera. Motivo, no logré ver, pero de todas maneras tomar tus predicciones. Ojo, del noveno yendo de noveno hacia el octavo anillo, full trancadera. Supongo que por lo que están arreglando, rellenando de todas maneras ahí, tomar tus precauciones, ya tomar otras alternativas. Aquí reportó CP1, Camba Perro 1.
0: Camba Perro 1, muchísimas gracias, se escuchó clarito, clarito. El capitán Rayo McQueen está en la cola. Adelante, capitán.
7: Torre de control. Aquí Rayo McQueen por la Villa Olímpica. Todo tranquilo, todo expedito. Solicito vectores. Ya se acabaron los pavos. Ya tengo.
8: No por lo de bol, exactamente. Tan buenas las colas. Oh. Pero no es del surtidor, te comento, mi estimado capitán. Copiado. Me estoy distrayendo. Cambio fuera.
0: No se distraiga, capitán, por favor. Y elévese. Lo necesito. Elévese unos 3.000 pies más, por favor, ¿ya? Lo necesito en esa altura. Me están enviando fotografía de una carretera. Esta es la carretera Paurito, si no me equivoco, ¿no? A ver, ¿qué dice, capitán? ¿Por dónde se encuentra?
9: Atento, Torre de Control. Aquí de Big Boss, sobrevolando por la brecha 7, de ir a visitar a los primos.
0: Brecha 7.
9: Todo despejado, sin novedad. Saludos. Que suene una cumbia buena.
0: Una cumbia buena. Vamos a pasar una cumbia buena. Muchísimas gracias. De ida a la brecha 7, dice nuestro capitán.
10: Patacón.
0: ¿El caballo?
10: Patacón.
0: Vaya. Bueno, gracias por estar en sintonía, capitán. ¿Cuál es el informe? No escuché nada.
11: Atenta, capitán Vinicio, capitán Vinicio. Me escucha, porque el viento está fuerte por acá, por arriba.
0: Sí, señor.
11: Aquí estamos desde el octavo anillo hasta el octavo anillo, miren, de Cotoca hasta la avenida Paurito. El octavo anillo del oeste, todo despejado.
0: Ok.
11: Sin ninguna novedad.
0: Gracias.
11: Cambio y fuera.
0: Cambio y fuera.

0: Capitán, informe.
1: Por favor, una música, un tema. Espinoza Paz, que te la crea tu madre.
0: Que te Gracias. La crea tu madre. Pero ¿cuál es el informe?
1: Hola, Vinicio, buenos días, ¿cómo están? Vini, ha visto que ya no va, que ya no hay jueves de Frater.
0: ¿Ya no hay?
1: Ahora ya no va a haber tampoco ir con los amigos a Billar. ¿Ha visto el nuevo juego de Billar? ¿Eh? Así que poco a poco y muy pronto ya van a dejar de ir a jugar pelota. A ver qué se inventan.
0: No, jamás, por favor, no se meta con el fútbol.
1: Por favor, una música, un tema. Espinoza Paz, que te la crea tu madre. Gracias.
0: No lo sé, Rick, pero se me hace que la doña, la amiga, algo le han hecho, ¿no? Contenta, se la nota risueña, porque ya no hay, dice, ¿no? Juegos de billar, junte de amigos, ya no hay jueves de frac. Y muy pronto se va a acabar eso de voy a ir a jugar pelota, dice. Para mí que algo le han hecho a la amiga, ¿no? Adelante, ¿cuál es el informe?
2: ¡Epa! Aquí el piloto tres piernas pasando por el 7 calle, todo SN.
0: Sin novedad. Gracias, piloto tres piernas. 10 años vivo sola, solita, dice. Allá. Bueno, por algo anda sola, pues amiga. Por algo anda sola. Al hombre le gusta ir a la cancha. Al hombre le gusta ir a los jueves de frater. Le gusta ir a jugar billar. Ahora todo tiene sentido. Ahora todo cobra sentido. Claro. Adelante, Torito Veloz.
3: Topo, topo, topo. Kikín, kikín, kikín, topo, topo. Aquí Torito Veloz a Torre de Control. Vikiko Guzmán.
0: Cuente.
3: Comentarle, Vikiko, sobrevolando la zona de V Cañoto y zona de Las Palmas, barrio de Las Palmas. Tranquilo, mi hermano. Despejado la zona. Bueno. Viento, mucho viento. Ya están cayendo algunas mangas. Inicia el partido, Vini. ¿Ah? Inicia el partido. Auspiciadores versus el clásico.
0: Sale de acá envidioso. La envidia te corroe. Circule, compadre, circule. Informe la nave Orión, adelante.
4: Capitán, buen día, capitán. Aquí la nave Orión sobrevolando el cuarto anillo de la Paraguay Mutualista Alemana. La Beni Cristo Redentor, todo sin novedades, capitán, sin novedades. Aquí se reportó la nave Orión.
0: Orión, muchas gracias por ese reporte. Informe, ¿desde dónde? ¿Dónde se encuentra, capitán?
5: Ay, estoy equivocado. A vos nomás te he pasado mis fotos. Elimina mis fotos, por favor. Me he equivocado.
0: Se equivocó y mandó fotos a quien no debía. ¡Ah, la pelota! ¿No le ha pasado eso, Nair? ¿Envió fotos candentes a quien no debía en alguna red? No, nunca. Jamás de los jamases, dice Nair.
6: Atento, trae control. Aquí el pirata. Quinto anillo alemana, entregando mi pedido de unos cuadros. Bigote.
0: ¿Se ha bigoteado? Muy bien por usted, capitán, ¿eh? ¿Acaso no ha visto la nueva moda de jugar billar? Pasó la otra semana, dice. ¡Me la he perdido esa! ¡Me la he perdido! A ver, mande video. ¿Cuál es la nueva manera de jugar billar? Últimamente me estoy dedicando mucho al fútbol, a la pelota y no estoy yendo al billar. ¿Cuál es la nueva moda? A ver, pase el pack. Pase el video.
7: Está Vinicio. Muy buenos días, Katy. Aquí uno por crucero sobrevolando en la zona de los pozos. Ahí puta en cadena por acá, Vinicio copió.
0: ¿Ya? Gracias. Ahí full trancadera por la zona de los pozos, dice nuestro reportero del aire. Gracias, muchas gracias a todos. Vamos cerrando. Último reporte.
8: Atento, torres de control. Aquí sobrevolando doble vía la guardia. Cuarto anillo, tercer anillo, Esperita. Hay mucho viento. Se reportó el pibe. Cambio y fuera.
0: Piloto el pibe, muchas gracias. A todos ustedes, gracias por sus reportes. Les envío vectores para la pista para su descenso.
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10: guitarra me hago un sonido así, seguido por el bajo. Desde el Caribe yo vengo directo aquí, para asegurarte que Milagro tiene bomba para fincar, Vanessa tiene bomba para brincar, Carmela tiene bomba para pegar y María tiene bomba para gozar.
0: Ya me pasaron el video del billar. Enfermos, son unos enfermos, en serio.

0: Era bendito. Oye.
1: No cambies, ya volvemos. Ya volvemos. 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

0: Hola, ¿qué tal, amigos? Hola, hola, Carpi. Hola. ¿Todo bien? ¿Todo bien? ¿Todo bueno? Qué gusto poder saludarlos nuevamente. Qué gusto poder volver a reencontrarnos a través de esta frecuencia caliente 105.1 FM para toda Santa Cruz y sus rincones, hasta donde llegue la poderosísima señal de esta casa radial, ¿no? A través de nuestra aplicación y el internet para Bolivia y el mundo. Para Bolivia y el mundo. Nicolás, placer de saludarte, Nicolás. Saludos desde Sao Paulo, Brasil, dice Nicolás. Saludos, hermano querido, hasta Brasil. Sí, sí. ¿Se está saliendo de control lo del arbitraje en Bolivia? Se enfureció el jugador de Real Potosí, aunque piensa lo mismo que el resto de los equipos. Corrupción en su máximo esplendor. ¡Me muero! ¡Ah, la pelota! Vamos a procurar conseguir las declaraciones de Juan Pablo Rioja, es el jugador. Juan Pablo Rioja. Anoche yo estaba relatando el partido de Blooming. Y en los comentarios muchos me mencionaban sobre irregularidades y nuevamente el arbitraje del ojo de la tormenta. Vamos a procurar las declaraciones en conferencia de prensa de Juan Pablo Rioja. ¿Ya? Es con los pelau nomás, Vini. Le ponen más ganas. Le salvaron las papas a varios. ¿Qué cantera que tiene el Club Blooming? Cuasace, ¿puede ser el nombre del juvenil? Cuasace. Y Herrera. Bien los chicos, ¿eh? Bien. ¿Y saben qué? Lo vi a Herrera como si ya tuviera bastante kilometraje en el fútbol profesional. Lo vi tranquilo. Y manejar el balón como un crack. Que seguramente lo es. Seguramente lo es. Y ahora le van a dar minutos de ahora en más. Bien por la cantera, bien por los juveniles de Blooming. Cuasace salva a Blooming, definitivamente. Donny, un fuerte abrazo, ¿eh? Tut beleza. Gracias, Nicolás. Gracias, hermano querido. Bien. Vamos a comenzar con el desglose de la información, gente. Atención con este resultado. Vamos a hablar de Copa Sudamericana. El partido terminó igualado 1-1 en el tiempo reglamentario. Esto llevó a que todo se defina desde los 12 pasos. Y ahí Santa Fe eliminó a River en una dramática definición por penales. Chiquitito. El apoyo. Así como lo escuchan, amigos, River de Argentina quedó fuera del torneo en el Estadio Monumental y ante su gente. ¡Oh, qué bochorno! El equipo colombiano sorprendió a todos para quedarse con el boleto a la siguiente fase. Independiente Santa Fe dio el golpe ante River Plate y consiguió su clasificación a los cuartos de final de la Copa Sudamericana tras imponerse en una dramática definición por penales. El conjunto colombiano resistió durante el partido y terminó celebrando desde los 12 pasos, dejando al cuadro argentino fuera de competencia. El penal que marcó la victoria de Santa Fe lo anotó el arquero Beimar Aspilla. ¿Qué les parece? En tiempo reglamentario, River anotó a los 52 minutos gracias a Sebastián Driussi y empató Santa Fe de penal, cobrado por Franco Fagundes a los 81 minutos. Con este empate, definición desde los 12 pasos. Ahora, el Santa Fe deberá enfrentar al Vasco da Gama en los cuartos de final de la Copa Sudamericana 2026. Santa Fe eliminó a River Plate de Argentina. Gracias, muchas gracias, Nair. Muchas gracias. Llegó Alan. Vamos a compartir comentario, opinión con Alan Sandoval, a quien lo tengo al otro lado. Te saludo, Alan. ¿Qué tal? ¿Cómo estás? Bienvenido.
1: ¿Cómo anda? Buen día, buen día. Saludos a todos.
0: ¿Te sorprendió?
1: ¿Te escuchas bien?
0: ¿Ah?
1: ¿Se escucha bien? Digo, porque hay por
0: sí, fuera. Sí, logro escucharte fuerte y claro, sí, señor.

0: frente como estos, también es una motivación aparte.
1: Un saludo para el crack del deporte, dice Nicolás. Ese saludo va para vos, Alan. Mal pateado el penal del arquero de River, dice Johnny Herrera. Aguardando la información deportiva. Saludos, Vinicio Guzmán y Alan Sandoval. Fuertes abrazos. ¡Vamos, Blooming! ¡Vamos con los juveniles! Dice otro comentario. Ahora llegamos a Blooming. Ahora vamos a llegar a Blooming. Veamos el cuadro de cómo queda. Hablo de la Sudamericana, claro. Los clasificados y los partidos. Mirá, Boquita, que todavía está con vida en el torneo, debe enfrentar al Sao Paulo do Brasil. Partidazo. En el otro partido, Santa Fe enfrentará al Vasco da Gama, también de Brasil. En la otra llave, se enfrentan dos brasileños, el Santos con el Atlético Mineiro y el City Torque versus el Cienciano del Perú. ¡Ja! Los ocho mejores hasta ahora del torneo, Alan.
0: Sí, grandes equipos ahí. Bueno, la responsabilidad enorme que tiene ser el único grande de Argentina, estar peleando ahí, ¿no? Para poder seguir con vida en este certamen.
1: Muchas gracias. No lo toman en cuenta a Miguelito en el Santos en partidos importantes. Entonces, ¿para qué lo retenés? Dice un comentario. Saludos, Vini. Saludos a la escuela Raquel Sosa. Erika. Eriquita, mi compañera de básico. Erika Kipildor. Hola. Hola, Erika. Placer de saludarte. Qué bonito. Mi escuelita, Raquel Sosa, mi hermano. ¡Ah! Qué bonito recuerdo. Cuando éramos niños. Bueno. Volvamos al deporte. Atención, amigos. Hablemos del Barcelona. Hay novedades. ¿Qué fue, Alan? ¿Cuál fue el chiste? ¿Qué fue?
0: ¿Qué te estarás acordando de básico, no?
1: ¡Ah!
0: Te pusiste colorado. Dice que no te mira, pero te pusiste colorado.
1: Y vos sabés, bueno, uno en básico hace cosas, viejo. Travesura, más que todo, pues, ¿no? Pero buenas, ¿no? Travesuras buenas que son para reír, digamos, ¿no? Ese es el tema. Vamos a la siguiente, por favor, Nair, porque el Barcelona ha fichado al portero croata hasta el 2030. ¿De quién estamos hablando? De Dominik Livakovic. Ahí lo ven, ahí lo tienen. El Barcelona ha hecho oficial este jueves el fichaje del portero croata Dominik Livakovic, procedente del Fenerbahce turco, hasta el 30 de junio del 2030. ¿Qué te parece, Alan Sandoval?
0: Se va armando el Barcelona también para esta temporada. Vos ves que toma la diferencia, ¿no? Lo tenés que... Tenemos que copiar, tenemos que imitar los buenos. De lo contrario, no vamos a mejorar nunca. Hasta el 2030, dice. ¿Cuándo se hizo un contrato aquí en Bolivia? Era en junio, es hasta diciembre, ya 6 meses. Listo, ¿no? Entonces, no hay cómo prepararse un plantel fijo, no hay cómo prepararse un plantel en el de pincha. Se identifique, ni los mismos jugadores pueden tener sentido de pertenencia porque es muy corto el contrato, así que lo bueno siempre se copia y se imita.
1: Muy bien. Sigamos en el ámbito internacional. Esto tiene que ver con el Barcelona. Ahora, esto tiene que ver con el Real Madrid, su archirrival. Arrancó la Liga Española, Alan. ¿Y de qué manera para el Real Madrid? Goleó por 4-1 a la Real Sociedad en el Bernabéu. ¿Sabes quién marcó triplete? ¡La Tortuga Ninja! Kylian Mbappé.
0: Sí, volvió con todo para ayudar a su equipo ya en el inicio de lo que es la Liga, ¿no? Así que siempre queremos que las figuras mundiales estén ahí en la y Kylian tiene mucho tiempo todavía para seguir marcando goles y marcar su propia historia o escribir su propia histórica.

0: 13 años después, el portugués José Mourinho volvió a estar presente en el Santiago Bernabéu como entrenador del Real Madrid. Su primer partido oficial en casa de su segunda etapa en el cargo fue ante una Real Sociedad que no fue rival, ya que el club merengue se impuso por 4-1 por la primera fecha pendiente de la Liga. Muy bien, mete miedo, como siempre, el Real Madrid, protagonista. Muchas gracias, Nair, muchas gracias. ¡Debutó por fin! ¡Bocinha, chayarate, chayares! Y lo hizo de buena manera. Señoras y señores, primer partido, primera victoria. Bocinha se estrenó oficialmente en Colo-Colo, Alan. El arquero de Cabo Verde, Bocinha, tuvo su esperado estreno como titular con el Colo-Colo y celebró con una victoria ante Unión Española.
1: Vine porque esperaba eso, la tierra, no esperaba sentir ya lo que es jugar en Sudamérica y arranca con el equipo Cacique, su nueva aventura, fíjate, en el epílogo de su carrera para muchos empieza una nueva aventura para vos.
0: ¿Es así? Una nueva aventura y a la edad que tiene, y vaya que no sé, a ver, no sé si te podés poner nervioso a esa edad, yo creo que sí, porque después de todo sos un ser humano y te corre sangre por las venas, pero lució impecable la actuación de Bocinha, seguro bajo los tres palos. Debut con victoria entonces para el portero de Cabo Verde. Con eso cerramos el ámbito internacional, Alan Sandoval. Y bueno, voy a leer algunos comentarios que tienen que ver con el fútbol boliviano. Y primeramente veamos los resultados que se dieron en la jornada de ayer. Torneo todos contra todos. Die Strongest no tuvo problema para ganarle a domicilio a San Antonio de Bulobulo. 3-0 terminó ese partido. Real Tomayapo, epa, ojo. Partido con polémica, sobre todo por las declaraciones de Juan Pablo Rioja, jugador de Real Potosí. Entre otras cosas dijo, que digan de una vez quién quiere que salga campeón, que digan de una vez quiénes quieren que clasifiquen a torneos internacionales y nosotros no nos esmeramos tanto. ¡Uy, fuerte! Tenemos las declaraciones, enseguida las vamos a escuchar. Y el partido que se jugó en el Tawiche Aguilera, que los juveniles finalmente terminando salvando las papas. Cuando las papas quemaban, apareció Cuasace y Herrera. Ya me vas a hablar de ellos, son de la cantera. Ya me vas a hablar un poquito acerca de ese encuentro. ¿Con qué vamos primero, sonidista? A ver, ustedes, vos es cuál ahí, ¿eh? ¿Con las declaraciones de Rioja o con Blooming? Con el show. Quiere show el sonidista, dice. Quiere polémica. Escándalo. Eso es lo que quiere. Eso es lo que vende, me dice el sonidista. A ver, escuchemos a Juan Pablo Rioja en conferencia de prensa. Fuerte lo que dijo, ¿eh?
2: Como equipo, la verdad que estamos apenados. Lo que nos hicieron a nuestra casa. El árbitro se fue riendo. No tenemos miedo que nos sancionen a los 30. Estamos moviendo la cara. Fue una vergüenza lo que pasó ahora. Si no, diga no, ¿quién quiere que salga campeón? ¿Quién va a clasificar la copa? Diga no, una vez, viejo. No participemos. Tenemos familia, venimos honradamente a competir, viejo, aquí. Diga no, ¿quién son los clasificados? Y no participamos, viejo. Humildemente estamos peleando partido tras partido, venimos sufriendo todo el tiempo, expulsiones tras expulsiones. Somos el equipo que más expulsiones va a tener ahora en este campeonato. ¿Qué es lo que está pasando, viejo? No quiero pensar lo que va a pasar en Montero contra Guavirá, si va a seguir esto. Bueno, si no participemos, ya está bueno, ya esto, ¿hasta dónde vamos a llegar, viejo? Me da pena ya esto. Esto es lamentable, viejo, es lamentable. Lamentable que la gente venga a ver este tipo de espectáculo, viejo. No, una locura todo esto lo que está pasando. La verdad, estamos apenados, tristes. No sé qué es lo que va a pasar aquí en adelante. Preferimos no participar. No sé, no podemos seguir así, viejo. No podemos seguir así. ¿Qué es lo que está pasando, viejo? Que alguien dé una explicación, por favor. ¿Qué es lo que está pasando? Déjenos competir, por favor, humildemente. Que no ganen, pero con méritos propios, no así, por favor.
0: Bien.
3: O sea, tenemos gracias. Que decir la verdad, porque si tengo que decir la verdad me tengo que ir al país yo mañana.
0: Gracias. Muchas gracias, Nair. Uy, fuerte, ¿no? Alan.
1: Es fuerte, sí, donde uno lo mire, ¿no? La gente que se está quejando del tema arbitral, todos los partidos, no se están sí, muchos equipos. Mira, yo te digo, muchos escriben, muchos hablan del Plan Costa, de la mafia que existe más allá y todo aquello, ¿no? Los dirigentes son los que van a las reuniones, los dirigentes son quienes eligen al presidente de la Federación Boliviana de Fútbol, entonces ¿qué digamos? ¿A dónde vas a reclamar si vos le das el apoyo al presidente? Los jugadores, en teoría, que da a entender que hay una mano negra desde arriba, que está controlando absolutamente todo, ¿no? Y si es así, pues los mismos presidentes son quienes también están apoyando a aquello, ¿no? Entonces, ¿qué está pasando? Que salgan a explicar todo, de verdad, porque todo el tiempo las opiniones son las mismas, ¿no? Todo el tiempo las versiones son las mismas, todo el tiempo las molestias son las mismas, pero no hay solución, ¿no? A Gary Vargas ya está suspendido por el juicio arbitral, por Blooming. Le abren un proceso disciplinario a Jordi Alemán por Blooming. Y los otros no hacen su carta de presentación, su reclamo, los otros delegados, los otros directivos, que le digan a sus jugadores, ustedes entren, hagan lo que quieran en la cancha y nosotros nos encargamos de los otros temas o no va a ser así como ustedes piensan, o de lo contrario, que den en cuenta el fútbol boliviano, si no están conformes, si no están de acuerdo. A veces en faltas innecesarias y perjudicás vos mismo a tu equipo, ¿no? Y creo que muchas veces por ese camino no ven los compañeros, los otros futbolistas. El fútbol sí. No está bien. Tema arbitral está del 1 al 10, un 3, y nada, son pocos los árbitros que se pueden rescatar ahora mismo.
0: Acá un comentario dice: la denuncia es porque la presidenta de Real Tomayapo es miembro del Comité Ejecutivo de la Federación Boliviana de Fútbol y Tomayapo está por descender y lo quieren salvar, dice un comentario, ¿no? Un comentario.
1: Sí. No, te iba a decir, todos los comentarios son así, ¿no? Tiene que comprarse el vicepresidente. Está bien. Para ser vicepresidente, para ser delegado, para estar en, si quieres llamarle esa mesa directiva de la Federación Boliviana de Fútbol, tenés que pertenecer a un club. Tienes que ser hincha de un club, sí o sí, ¿no? Obviamente, después parte la ética de aquellos directivos que para ir al estadio deja de ponerte la camiseta de tu equipo, porque ya no estás representando a ese equipo, estás representando a los 16 clubes. Y creo que a partir de ahí los directivos de la federación tienen que ser así, irse con una camiseta cualquiera, no la de tu equipo con el que entraste, pero todos obviamente entran representando a un club, pero dentro de ya la federación se tienen que olvidar de su club, digo, olvidar de decir, primero mi club, primero, no, es los 16 clubes en general, ¿no? Cañapino, que también es vicepresidente, también obviamente tiene su equipo, seguramente se empiezan a ver partidos a favor de ese club, van a decir porque está Cañapino, ¿no? Después van a decir que quieren también salvar Independiente, porque también está muy cercana a la federación. Entonces, se van a decir muchas cosas, se van a decir muchas cosas, pero son los mismos directivos, los mismos presidentes los que tienen que salir y dejar en claro todo.
0: Totalmente. ¿Sabés que no es que me haya molestado anoche mientras yo narraba el partido de Blooming? En los comentarios me hablaban de este partido, me hablaban de la conferencia de prensa, que viste las irregularidades, que viste... Y obviamente yo estaba transmitiendo el partido de Blooming. Decían, no sé nada, luego me voy a enterar. Y no faltó el que me dice, y ustedes los periodistas, hagan algo, me dicen. Imagínate, hermano querido. Nosotros no elegimos pues al presidente de la federación, nosotros no tenemos voz ni voto pues ahí dentro, Alan, ¿no?
1: Claro que sí, no tenemos voz ni voto, ¿no? Y si uno escucha las declaraciones, por ejemplo, la de Rioja, da a entender que, digamos, manejan desde arriba como quieren, ¿no? Entonces, así que su presidente también es cómplice, aunque también es cómplice, porque si él, que fue por votación unánime, presidente Fernando Costa, reelegido presidente, ¿no? Quiere decir que todos son cómplices y que los presidentes ya saben. Entonces, que salgan pues a hablar para que los hinchas queden tranquilos y los jugadores también queden tranquilos respecto a todo este tema.
0: Bien, vamos a dejar este tema, pero vamos a estar atentos. No quiere decir que nos vamos a hacer los de la vista gorda, porque ahí sí, nosotros tenemos pito que tocar. Lo que está mal lo vamos a criticar, siempre, en pro del buen fútbol. Sí, señor. Ok. Dejemos de lado la del... Oye, golpeó la mesa, ¿no? Golpeó fuerte la mesa y dijo... ¡Ay, increíble! Se enojó mucho Juan Pablo Rioja. Bien. Vamos a lo que pasó en el Tawiche Aguilera. Primeramente, conozcamos alineaciones de ambas escuadras. Esta es la alineación de Blooming. Almada, Espenjay, Villarruel por dos, Hinojosa, González, Vila, Álvarez, Garcés, Ocampo y Centella. La alineación del conjunto visitante fue la siguiente, con Arancibia, Corulo, Rivera, Pinto, Castellón, Vallejos, Villegas, Tiffner, Balseras, Vélez y Montenegro. Y ahora, con imágenes del partido en pantalla completa, el análisis, la opinión de Alan Sandoval.
1: Fue un partido que necesitaba Blooming ganar, que le urgía Blooming ganar, ¿no? Volvían todos sus jugadores, el titular, tal cual lo había hecho. Ayer, en el programa y antes de ayer también, la variante que se venía, es el mismo centro que ya lo habíamos dicho, y es todo lo que tiene Blooming, es lo mejor que tiene Blooming ahora, ¿no? Están siendo presa del nerviosismo, la ansiedad de los jugadores, que no están en un cómodo momento, no pueden levantar, no pueden recuperarse. Entonces nuevamente quedó demostrado que algo le falta a Blum, que algo le falta, pero son jugadores que están dentro de la cancha, quienes tienen la posibilidad de revertir todo esto, que elige el técnico, pero no entra a jugar.

ha jugado, que algo le falta a Blum, que algo le falta, pero son jugadores que están dentro de la cancha, quienes tienen la posibilidad de revertir todo esto, que elige el técnico, pero no entra a jugar.

0: lo salvaron las papas a un Blooming que parecía terminar con la derrota en casa, iba a ser una dolorosa derrota frente al equipo de Real Oruro, pero ahí aparecieron desde la banca, Herrera con el centro y Guasase con el cabezazo para marcar el empate.
1: Bien, Herrera, voy a hacer aquí un paréntesis chiquito, similar a Guilmar Centella, pero similar hasta en los movimientos, escurridizo, inteligente además. A ver, un juvenil en su debut se va a poner nervioso, de pronto tendrá problemas para dominar la pelota, por la presión tal vez, pero nada de eso se notó en el juvenil Herrera, que pinta para crack. A ver, ya está en la primera división, por algo está allí, y seguramente lo es. Dará mucho que hablar. Todavía no me olvido del chico Melgar, que no sé por qué lo han archivado a Melgar. No sé por qué lo han archivado. Pero Centella, Melgar y Herrera, hermano querido, mamá, tienen muchísimo futuro, ¿no?
0: Ya te iba a decir, ojalá Herrera no le pase lo de Melgar.
1: Bueno, lastimosamente
0: terminó...
1: no. Sí, el viento.
0: Y un partido anterior también le dieron oportunidad a Melgar y terminó más cansado que los otros cuando él estaba apenas 7 minutos en cancha. Entonces, ojalá Herrera pueda brillar y Melgar pueda recuperar. Sí, lo mencionás muy bien, tener a Gilmar, tener a un Melgar enchufado, tener a este chiquito Herrera también. Fíjate el potencial que va a tener el Blooming. No se va a quejar de un sub-20, un sub-23, por lo menos unos 3 años, ¿no? Tiene para mantener ahí una buena base.
1: Este es el gol de Blooming. Vuélvalo un poquito más atrás, Nair, por favor. Este es el centro de Herrera, que lucieron un look distinto, porque claro, es el famoso bautizo, ¿verdad? Este es el centro de Herrera para que Guasase, por el segundo palo, meta el testazo. Yo pensé que era gol de Garcés, pero luego vi la imagen y no, la pelota ya prácticamente estaba adentro. Bien, Guasase, bien Herrera, bien los juveniles, y empiecen a blindar a sus talentos, dirigentes de Blooming, dirigentes de Oriente. Blíndenlos, mejórenles las condiciones y en el contrato pongan una cláusula de salida, ya está. Dejen de estar regalando a sus mejores hombres a otros equipos. Pintan para crack, sí señor. Bien, querido Alan, para cerrar el comentario acerca del partido.
0: Bueno, que me parece que Kevin Sánchez va a dar oportunidad a estos chicos. Es difícil, sí, que lo veamos desde el minuto inicial en el clásico frente a Oriente Petrolero del día domingo, pero sí tienen más partidos por delante donde pueden demostrarle al técnico y a toda la hinchada de qué están hechos y qué es lo que quieren ellos con la camiseta de Blooming para lo que resta del año.
1: Y Menacho, hermano, por Dios, Menacho. Ay, Taitito lindo, Menacho. Ay, Taitito lindo. Sin comentario, Menacho. Le voy a mover el orden para...
0: ¿Te está escuchando?
1: ¿Ah?
0: Te está escuchando, Menacho.
1: ¡Es un crack! Pero si Menacho... es... No, mentira, no. Menacho sabe que está en deuda. Menacho sabe que está en deuda. Todos lo sabemos. Menacho, hermano querido, póngase las pilas. ¿Eh? Póngase las pilas, Menacho. Sea un aporte a su equipo. Pero hasta ahora... no le veo uña al guitarrero, hermano. Está pasando quizás por un momento difícil en lo interno, en la familia, no lo sé. Pero algo tiene el muchacho. Hay que rescatarlo, si es que todavía se puede. ¿Eh? Bien. Alan, hay 3 partidos en esta jornada. Sigue la fecha 17 y ya el fin de semana... la fecha 2 de la Copa Bolivia. Estos son los partidos, Alan. A las 3 de la tarde, Always versus Aurora en el Alto. Bolívar frente a ABB a las 20:30 en La Paz. Pero antes jugará Guavirá, que debe de visitar a Independiente a las 18:30. Muy bien. Y todos atentos ahora a las 17:30.

0: decisiones arbitrales, al arbitraje, se puso de moda. El domingo es el clásico y la gente de Blooming ya sacó el precio de boletos. Vamos con el precio de las entradas, por favor. 70-30 las curvas, mayor y menor. 160 y 80 las plateas, mayor y menor. Y 250 bolivianos las butacas. Son precios que se vienen manejando, ¿no, Alan?
1: Sí, son precios que se vienen manejando de esta manera, ¿no? Yo te digo, pero de todas maneras, si es que ayer haya sido victoria de Blooming, estos precios hayan incrementado un poquito.
0: Sí.
1: Eso estoy seguro. Pero de todas maneras, precio accesible para poder llenar el estadio Ramón Tawiche Higuera. Y más allá del precio del estadio, ¿sabes? Que va a estar.
0: Claro. El público responde, más allá del precio, ya se ha demostrado en más de una oportunidad. Para cerrar el contacto, Alan, Oriente Petrolero, la preocupación es Nahuel Roldán. ¿Hay alguna información oficial, algún parte médico acerca de Roldán?
1: Mira, muchos ya se han adelantado, se han anticipado en las redes sociales, obviamente sabiendo que si es un desgarro va a tener que esperar mínimo 21 días para recuperarse, si es que es un desgarro. Nosotros hemos llegado a llegar siempre a lo más profundo ahí, hasta indagar con todo. Hoy y mañana, se tiene que hacer los últimos estudios, las últimas evaluaciones para confirmar si es un desgarro, ¿no?, o si es simplemente una contractura muscular. Si es una contractura, lo van a esperar, aunque sin entrenarse, va a hacer fisioterapia, se va a tratar de recuperar para el día del clásico. Digo, sin entrenarse con todo el grupo, pero él entrenándose aparte para poder tenerlo en el clásico. Esa es la información que obtuvimos nosotros para decirle, claro, muchas páginas ya dan por hecho que tiene que estar de baja 21 días, reiteros. Si se confirma hasta mañana que es una lesión más grave, tiene que estar ausente. Pero si es simplemente una molestia muscular, lo van a esperar hasta el sábado para estar presente en el clásico del domingo.
0: Bien. Estaremos atentos hasta mañana. Hasta mañana estaremos atentos. Muchas páginas, tal como lo decía, yo también vi. Roldán no va, Roldán es baja. Nosotros seremos más cautos y aguardaremos un informe oficial por parte de los médicos de Oriente Petrolero. Alan, se nos cumplió el tiempo, se nos complicó un poco el contacto por los fuertes vientos que están azotando la ciudad, pero déjame que te comparta algunos comentarios. Dice, lo que puede hacer Menacho es agarrar los cuadernos y ponerse a estudiar, está a tiempo. Dice un comentario. Menacho se olvidó de jugar al fútbol, dice otro comentario. Y los Villarruel no sirven ni para estorbar, dice un comentario. ¿Pero qué pueden esperar de Blooming si tiene un ex DT dirigiéndolos? Platini 13 años tuvo retirado en su rancho. ¿Se fue? ¿Se fue? Ah, ya. Está escuchando. Ah, está en Blooming. Ah, está en Blooming. Seguramente hay novedades. Está comprando entradas, seguro. ¿Ah? Ahí está. En su rancho, en Pozo Colorado, dice. Mientras vemos imágenes de la Secretaría de Blooming. En Blooming muere un jugador y nace una estrella. Bien por los tres pelados. Le cambiaron la cara al partido. Uno de los tres va a ser un crack. Pongo mis fichas por los nuevos pelados, dice. Ajá. Don Vinicio puede ser de todo, amarillista, parcial, pero nunca será un actor no por... ¿Qué tiene que ver esto? ¿Qué tiene que...? Por Dios, hay audiencia desjudicada. Vamos cerrando el programa. Alan, estás en la secretaría, ¿qué novedades? ¿Van a anunciar algo?
1: No, Vinicio, te mostraba, ya se abrieron las puertas, ya se venden las entradas del Clásico Cruceño, así que a los que ya quieran adquirir sus entradas pueden apersonarse, ingresar y allá está la
0: gente. Ya.
1: gracias por la compra de su entrada para el clásico del día domingo.
0: Gracias, gracias, Alan. Cerramos el contacto con Alan Sandoval. Hemos tenido inconvenientes por los fuertes vientos. Bien, gracias. Este clásico va a ser para el Pollo Flores. Le pongo la firma, dice. Este clásico será para el Pollo Flores, que viene pasando por un buen momento. Si yo fuera Oriente, no lo metería. Se lesiona y puede empeorar. ¿Ah? Puede empeorar la situación de Roldán. Yo no lo metería, dice un comentario. ¿Revende entradas, Alan? No, para nada. Gente, ha sido un verdadero placer. Mañana tendremos más novedades y esperemos conocer un parte médico oficial por parte de Oriente Petrolero sobre el uruguayo Nahuel Roldán. Muchos cruzan los dedos para que lo puedan recuperar y esté en el clásico. Ha sido un verdadero placer, gente. Chau, chau.
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11:22 de la mañana, 11:22. Hoy vamos a transmitir por TikTok. 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

0: tenemos nuevos clientes. Voy a ver si tenemos nuevas empresas que están apoyándonos para la transmisión de este domingo. No se olviden, les hago recuerdo para quienes no tienen ni idea. Este domingo se juega el Clásico Cruceño, ¿ya? Este domingo se juega el Clásico Cruceño y tu empresa, tu negocio, tu emprendimiento no puede quedar fuera. 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Muchísimas gracias, ¿ya? Muchísimas gracias. 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Muy bien. Todavía tiene chance, todavía tiene tiempo. Hay campo. Saludos para la gente de TikTok. Enseguida vamos a hacer una recarga de canciones. Una recarga de canciones solo por TikTok. Solo por TikTok. ¿Ya? Voy a la pausa.
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10: Ahora sí me van a poder escuchar. Saludos para mi gente de TikTok, están súper conectados. Oye, me regalaron un sombrerito y me pusieron bigote. ¡Qué bonita, qué bonita! Oye, gracias, gracias por esos regalitos, gracias por ese corazoncito, qué bonito. Silvia, ¿qué tal? Lo que queremos es escuchar su voz, no la publicidad, me dice. Pero aquí estamos, Silvia. ¿Ah? Más larga que la cuaresma tu tanda, me dicen. Hay que aprovechar, hermano. Cuando hay que aprovechar, porque luego viene la época de vacas flacas, ¿no? Viene la época de vaca flaca, compadre. Bueno, para la gente de TikTok es este segmento. Ustedes programan las canciones, lo que me queda de tiempo, media horita. ¿Cuántas canciones entran? Más o menos unas 5 canciones. Así que vamos allá, vamos allá. Por lo menos unas 5 canciones. Empiecen a escribir, empiecen a escribir. Lander, saludos Vinicio. J, Pasito Tuntún. Vamos con la primera canción. Entonces, saludos para Walter Yepes. Walter Yepes está en sintonía allí en el taller. Pasito Tuntún. ¿De los Tigres o de la Orquesta Millennium, J? Pasito Tuntún, ¿de la Orquesta Millennium o de los Tigres, la Orjiñiki? ¿Eh? Hola Vini, mandame un beso, dice.
11: Para bailar.
10: No vi tu nombre, no vi tu nombre. Si sos un varón, ¿pa' qué, pues, viejo, pa' qué? Yo quiero felicitar. Uy, pasa muy rápido esto. Y gracias por el regalito. ¿Qué es eso, Mónica? ¿Un maní? ¿Una piña? ¿Qué es eso? Buen día, Vini. Ojitos chiquititos de Don Omar, dale. Ojitos chiquititos de Don Omar, ya está en puerta. Saludos, Vini, ¿qué tal? ¿Cómo estás? Un saludo de Don Toby para Pino. Lo extraña mucho, dice. Daniel, virgen de adolescentes. Dale, hermano querido. Virgen de los adolescentes también ya está en puerta. Tiene una voz muy hermosa, dice.
12: Hola, ¿qué tal? Gracias, muchas gracias.
10: Morango do Nordeste. Dale, vamos a buscar Morango do Nordeste. Ahora mismo, Carame Touch, bravo, set. Soltero feliz, pasala, me dicen. Dale, voy buscando soltero feliz. Oye, no, pero estamos en modo retro. Pedime algo más clasiquito, porfa.
11: Quiere bailar.
10: Pedro Navaja, saludos desde Valencia, España. Saludos, muchachones.
11: ¿Cómo la mueve ese Juan?
10: Vamos a poner Pedro Navaja, me pidieron, ¿no?
11: Para bailar, baila quebradita con el negro.
10: Pedro Navaja, estamos en modo retro, no se olviden, solo clásicos. Clásicos. Banda Cañón, el peor de mi fracaso, dice. Muchísima gente está interactuando conmigo en TikTok, Radio Caliente en vivo, vayan para allá. Por retenerte de los titanes, dicen. Bueno, listo, muchachos, ya no hay tiempo para más. Ya no hay tiempo para más. Nos vamos a dedicar a escuchar canciones ahora, ¿ya? ¿Por qué no se queda todo el día? Dice, no, tengo cosas que hacer después de la radio. El original, Pasito Tuntún, el original. Dale, Jota. Bien, gente. Gracias. Gracias a todos por conectarse en TikTok. Muchísimas gracias. Ya no me da el tiempo. Sería mentirles. Sigan pidiendo canciones. Sería mentirles. Saludos para los colegas de la línea 16. Atentamente, el interno 67. Exxon Bacadíes en TikTok. Saludos, hermano querido. Jonathan, saludos, Vini. En el condominio Jardines del Norte están sintonizando. Fue un gusto saludarte. Gracias. Silvia, fue un gusto leerla también en esta mañana. Bueno, es mi cumple, dice Marquiño. Parabéns para vos, menino. Dale, dale, dale, dale. Listo, gente. Vamos a escuchar canciones, ¿ya? Vamos a escuchar canciones. Este fue una recarga. Lo vamos a hacer todos los jueves, como les dije, en nuestro segmento de Modo Retro. Gracias a todos los que pidieron sus cancioncitas, ¿ya? Muchísimas gracias. ¡Vamos a la música!
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0: Antes de continuar, voy a volver a saludar a las empresas que nos están apoyando para la transmisión de este domingo. 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Sigamos avanzando. Esta fue una recarga que hicieron por TikTok los oyentes. Vamos, avanzando.
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0: Bertiziño, pero si acabo de escribirte, hermano querido, acabo de mandarte un WhatsApp, Bertiziño. O no me digas que copié mal tu número, compadre. No sé, tal vez lo copié mal tu número. Ahora reviso, Bertiziño, ¿ya? Ahora reviso. Estamos en Playlist Caliente.
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0: Marquesiño. Luego lo subo a la página, compadre, ¿ya? Un poquito de noticias. Un compacto chiquitito, dale.
1: El Informal.
0: No somos insensibles. Trabajadores de salud suspenden paro y los hospitales atienden con normalidad. Los trabajadores aceptaron dar un cuarto intermedio hasta el 4 de septiembre, mientras la gobernación busca recursos para cumplir con el bono de vacunación. En otro orden de noticias, citan a declarar al dueño de los vehículos alquilados en el que trasladaron a los sicarios vinculados al atentado contra Beller. El hombre brindará su declaración en calidad de testigo por su vínculo con una persona a quien le alquilaba vehículos, sujeto sindicado de facilitar una camioneta a los sicarios y otra con el que se dio a la fuga. Más adelante hay más noticias. Fuertes vientos azotan la ciudad. Tomar previsiones, amigos. Vientos que llegan a los 90 kilómetros por hora.
2: Vinicio, accidente de tránsito. Deja un fallecido, un trailer impactado con una motocicleta. Por acá, por el séptimo anillo, zona del hospital de los Ayoreos de la Villa Primero de Mayo.
0: Uy, qué lamentable. Se registra un accidente de tránsito con víctima fatal. Séptimo anillo por la zona del hospital de la Villa Primero de Mayo. Lamentable. 11:58. Este es nuestro Playlist Caliente.
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0: Saludo para mi buen amigo, el licenciado. Uy, me olvidé su nombre.
4: No fijas que yo no sé todo, soy mayor que tú.
0: ¡Quince Office!

0: Reportando a 380, calle La Arriba, cerca de la antigua terminal, se cayó un árbol fuera del colegio Cardenal Cushing. A los colegas que no pasen por acá porque está la trancadera, son de antigua terminal, se cayó un árbol en la calle La Arriba. Reportó a 380, querido Vinicio.
1: Gracias, compadre. Gracias.

0: Vini, Vini, Vini, ojalá que el viento se lo lleve hasta Cotoca, Luigi, no llegue ojalá.
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2: Una sola persona.
1: 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Voy a una pausa, gente, voy a una pausa. Todavía nos queda tiempo para seguir escuchando algunas cancioncitas. Ya venimos, ya venimos.
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Gente, muchísimas gracias por la sintonía. Gracias por el apoyo. Gracias por la paciencia. A todas las empresas, negocios, emprendimientos que nos están apoyando para la transmisión del domingo. Gracias, muchas gracias. Permanezcan allí porque ya se viene Fiesta Caliente a continuación. Hemos complacido a la gente de TikTok el día de hoy. Buenas tardes y buen provecho a todos. Permiso.

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1: 12 el mediodía con 5 minutos.
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0: Vamos con más música mezclada acá en el Sol de Bolivia.
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0: 12 del mediodía con 30 minutos.

0: el WhatsApp en este momento. Tengo algunos audios que dicen:
1: este taxista está haciendo su trabajo. Milagro que Alex Peredo, ¿ah?, no está melancólico.

0: Mauricio Benavides.
1: Hola, ¿qué tal, Philip? Te habla Fernando Calderón. Por poquito hago la cordial invitación a todos los oyentes de Radio Caliente. ¿Dónde? A que

0: mandar saludos a los picones, ya. Vamos acá escuchando esta full música en la previa del viernes.
1: Saludos, querido, gracias por estar en sintonía. Nos vamos, señores, nos vamos, Ale. Chaucito, señores. Chau, chau, chau.
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1: Una de la tarde en punto.
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3: Hay que decirlo, oye, la verdad. La verdad, querido amigo. Un tierral tremendo en Santa Cruz de la Sierra, pero estamos literal milanesa, milanesa. Es creer o reventar. Una cosa es decirlo y otra cosa experimentarlo. Increíble el tierral en Santa Cruz de la Sierra hoy. Increíble la ventolera. ¿Y hasta cuándo se quedará? Porque, a ver, según lo que yo veo, ya, y espero que mi fuente fidedigna no me falle. Según lo que yo veo es que no va a llover por lo menos hasta el próximo jueves, digamos, ¿no? Hasta el jueves de la próxima semana. Lo que normalmente uno sabe, es lo típico, digamos, ¿no? Cuando llega una ventolera así fuertísima como la de este día, como la que estamos viviendo, es porque mañana o pasado tendría que llegar un frío, digamos, ¿no? Con lluvia, un surazo. Pero repito, si mi fuente fidedigna no me miente, ¿hasta cuándo, digamos, no? Si hasta la próxima semana, llegando a jueves, no hay ni pronóstico de frío siquiera. Ay, señor, increíble. ¿Cómo está el clima? Yo recuerdo cuando era muchacho que no era tanto así hoy. No había tantos extremos. Hay que tener precaución nomás, ya. Hay que tener precaución sobre todo en las avenidas principales, en las más peligrosas, por así decirlo. Hay que tener precaución con cruzar la calle. Muchachos, no estén con el teléfono ahí. Concentrado. En la mano. Hay que fijarse. Como cuando éramos pelados, cuando éramos chiquillos. Mirar para ambos lados antes de cruzar la calle, ¿ya? Señora, señor, joven, señorita, niño, niña, ¿cómo está? ¿Cómo le va? Muy buenas tardes. Santa Cruz de la Sierra, bienvenidos, bienvenidos, bienvenidos, bienvenidos a Caliente 105.1 FM, la que prefiere la gente. Hoy, jueves 27 de agosto del 2026, 1:00 p.m. con 12 minutos en toda la capital cruceña. Luis está en cabina, Luis se queda con ustedes hoy. Estamos en jueves. ¿Pero jueves de qué?
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3: Ajá, claro que sí. Usted me lo acaba de decir, mi querida señorita voz. Empiecen a reportarse, por favor. Comiencen a whatsappear ya. 753-25005. 753-25005. La línea de la casa, la línea del WhatsApp habilitadísima. En la última hora nos vamos a ir con el sector del playlist caliente, el sector del TikTok, ¿ya? Bueno, entonces, piensen a reportarse, comiencen a whatsappear ya. A ver, ¿cómo se llama esto? Ya, okay, ya lo encontré. ¡Arrancamos, gente! ¡Bienvenidos!
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Marianita. Escuchando la radio por el torno. Vamos, Marianita. Tío Charry. Y así viene el cumpleaños de Tío Charry, por Dios. Saludos para mis amigos que escuchan la radio en la línea 79. Vamos, maestro, súbale.

0: Oye, es curioso. Y poder sentir tu piel. Es curioso, pero también hay mujeres que toman la iniciativa, ¿te das cuenta? Hay mujeres que toman la iniciativa, habemos hombres que somos distraídos, que no nos damos cuenta de algo. Y bueno, pues las mujeres ahí están para decir presente. Mirá, yo soy la interesada, yo te quiero. Y se le declara, pues. ¿Han habido mujeres hasta que han ofrecido matrimonio, sí o no? ¿O me van a dejar mentir? Saludos para mi amigo Servibú. ¿Qué haces, Gonzalito, papá? Muchísimas gracias por estar en sintonía de la radio. A los chicos de Servibú, ¿eh? Gracias, loco. Vámonos con farándula, muchachos.
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0: Bueno, perdónenme, ustedes dirán que este que para hablando de carnaval, pero hay material, pues, amigo, hay información. La comparsa Tremendazo presenta Coronadores 2027 con una mirada puesta en proyectar el carnaval cruceño al mundo. El proyecto contempla iniciativas orientadas a fortalecer la memoria histórica del carnaval, reconocer a sus protagonistas y hacedores tradicionales, impulsar a la participación de distintos sectores y generar nuevas oportunidades para que la cultura cruceña pueda ser conocida y valorada dentro y fuera de Bolivia. Con casi 3 décadas de historia, desde 1999, la comparsa Tremendazo presenta oficialmente su proyecto como Coronadores 2027, una propuesta que nace con una convicción. El carnaval cruceño es patrimonio de todos y su futuro se construye entre todos. Bueno, pues la iniciativa busca convocar y articular a los distintos actores que hacen posible esta celebración, comparseros, autoridades, artesanos, artistas, actores culturales, empresarios, medios de comunicación y ciudadanía para trabajar de manera conjunta con un carnaval que preserve su memoria, celebre su identidad y encuentre nuevas formas de dialogar con el mundo. Ahora, más que plantear una gestión desde una sola comparsa, Coronadores 2027 propone abrir una conversación sobre el carnaval que Santa Cruz quiere construir y proyectar. Una mirada que reconoce a quienes generación tras generación han mantenido vivas sus tradiciones y que buscan sumar nuevas voces para que este patrimonio continúe creciendo sin perder aquello que lo hace único. El proyecto contempla iniciativas orientadas a fortalecer la memoria histórica del carnaval, reconocer a sus protagonistas y hacedores tradicionales, impulsar la participación de distintos sectores y generar nuevas oportunidades para que la cultura cruceña pueda ser conocida y valorada dentro y fuera de Bolivia. Esto me gusta, esto me encanta, señoras y señores, los Tremendazos. En un carnaval 2027, papá, ya no de bueno.
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0: 1:35 PM.

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0: Puesto número 4.
1: 4.
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0: Puesto número 3.
1: 3.
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0: Puesto número 2.
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0: Puesto número 1.
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0: Bueno, ok. Hay empresas que se van sumando, hay empresas que van diciendo presente para la transmisión del clásico en Radio Caliente 105.1 FM. Porque Caliente, papá, va a transmitir el clásico. Va a transmitir Blooming versus Oriente este domingo, este fin de semana. Saludamos. Aguantamos un ratingo, por favor. ¿Dónde está mi copia? ¿Dónde está mi copia? Listo. 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Son las empresas que ya dijeron presente para la transmisión del clásico, del superclásico cruceño este domingo. 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
0: Bueno, no somos insensibles. Trabajadores de salud suspenden paros y los hospitales atienden con total normalidad.

Los trabajadores aceptaron dar un cuarto intermedio hasta el 4 de septiembre mientras la gobernación busca recursos para cumplir con el bono de vacunación. El paro de los trabajadores de salud previsto para este jueves fue suspendido tras un acuerdo con las autoridades departamentales en el Hospital San Juan de Dios, uno de los centros médicos más concurridos de Santa Cruz de la Sierra. El paro de los trabajadores de salud previsto para este jueves fue suspendido tras un acuerdo con las autoridades departamentales. Hoy se normaliza la atención. Ayer miércoles tuvimos una reunión en el Ministerio de Trabajo con la Gobernación de Santa Cruz. Nosotros como trabajadores de salud estamos reclamando un derecho que nos corresponde, el bono de vacunación. Hay muchas cosas que hay que trabajar en salud y el tercer nivel como sindicato. No somos...

0: de vacunación.
1: Luigi al aire.
0: Ruleta, muchachos. Señorita, vos, por favor, haga lo suyo.
1: Cumbia plena.
0: Muchas gracias. Vamos con cumbia plena a sonar ahorita nomás. 753-25005. Aleira, dale.
2: La piña colada, Luis, la piña colada, por favor.
0: La piña colada, sale. Luego de la tanda publicitaria. Ya venimos.
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0: cabeza, aumentale el solazo. Incluí que tenés que ir a trabajar, digamos, no mierda. Andate a la tienda. Ok, 753-25005, WhatsApp habilitado. Comenzamos a charlar con la gente. Comenzamos a conversar con la people que está al otro lado. ¿Qué haces, Erlan? ¿Cómo andás, Erlan?
1: Y Luis, este viento está tan fuerte que casi me lleva a beber.
0: Mirá. Y vos que no querés, ¿no? El burro, Erlan Solano.
2: Dice milanesa, por mayor y menor, milanesa, Santa Cruz.
0: Un rato, amigo. ¿Cuántas veces he dicho? Después dicen que este aburrido, este renegón, este ogro. O sea, es lógico, digamos, no cualquiera se da cuenta. Al momento de enviar su audio, bájale un poco de volumen, pues, a la radio. Ay, señor, dale.
3: Buenas tardes, tío Chichi.
0: ¿Qué haces, loco?
3: Tío Chichi, oiga, tengo una foto y un video de un auto Golf negro.
0: ¿Ya?
3: Que trabaja en aplicación, no sé qué aplicación, cuál de las tres aplicaciones que recoge pasajeros.
0: ¿Ya?
3: Pero la placa no es de aquí de Bolivia, es placa extranjera. Se lo mando para que lo vea.
0: Mándelo a ver, hay que tener cuidado, muchacho, hay que tener cuidado con eso, ¿eh? Mándalo a ver.
4: Luigi.
0: Hola, Tere.
4: El guardaespaldas, la bachatita, el guardaespaldas dedicado para Diana Cortés, que está trabajando y escuchándote.
0: Hígado de re, saludos para Diana Cortés de Chile. Oye, Teresa, escúchame, Teresa, ¿está dando bien la aplicación hasta allá? Dame ese dato, porfis, please, para que yo le reporte ahorita que está mi productor aquí, ¿ya? ¿Está escuchando la radio normalmente mediante la aplicación? ¿Da bien la app? Luigi, te escribe tío Charry, quería decirle feliz cumpleaños para mis amigos Chino Burgos, que ayer fue su happy, a Ronald Pinto, que hoy 27 es su cumpleaños, que Dios me lo bendiga siempre y lo mantengan sano y salvo, le desea a su gran amigo tío Charry. Feliz cumpleaños a los amigazos Ronald Pinto y Chino Burgos, más vale tarde que nunca para mi amigo el que cumplió años ayer, Dios lo bendiga, pásenla bonito. Y a fetear el fin de semana. ¡Ah, mamín! Que ya se viene el cumpleaños de tío Charry, por Dios santo. Saludos, chicos, gracias por estar en sintonía de la radio. Peligro.
5: Doble de la guardia. Los semáforos están con el fuerte viento.
0: ¡Ay, Dios! Muchachos, escribime mejor la dirección. Gracias. Sexto anillo, doble vía la guardia. Están volando los semáforos. Pero así, literal, penden de un hilo los semáforos, ¿no? Tengan cuidado. Repito la dirección. Reitero la ubicación. Sexto anillo, doble vía la guardia. Hay que tener precaución. Así como dije que nosotros los peatones, la gente de a pie, debemos tener cuidado. También para mis amigos que están en movilidad, sobre todo en moto. Usted que anda en bicicleta, ¿ya? Hay que tener precaución con esta ventolera, con este tiempo feo. ¿Puedo enviar un saludo para mi amigo Ricardo? Decirle que le voy a devolver su bota. Bien, papá. Claro. Se llama prestar y apellida devolver. Bien ahí. Saludo para Ricardo entonces. Bien, Ricardito. Así vale la pena prestar las cosas. Buenas tardes. Porfa, me regalaría un audio de felicitaciones para mi sobrino Tiago Mendoza. Porfa, dale. Dame todos los datos. ¿Cuántos años cumple? Y te regalo el audio.
6: Se mira, pero no se toca.
0: Ya. Vamos a ponerle más un rato. Hola, dice, ¿qué haces? 62353, ¿cómo andás? ¿Todo bien? Muchísimas gracias por estar en sintonía de la radio. A mi amigo 62353, que no me dice el nombre.
1: Aumentale que es lunes, Luigi. ¿Ah? Inicio de mes. Mamacha. No. Te la regalo, Luigi, te la regalo. La canción, por favor, Luigi, si se puede, de Carro Show, La Revancha o El Humo del Cigarrillo.
0: Piña colada. Despertá con tu full resaca, la cabecita que se te quiere partir, amigo. Te tenés que levantar temprano porque es día laboral, digamos, ¿no? Ponele que tomaste piña colada un día de piscina, de un bicacho, full clima, a full trago dulce, ¿no? El otro día te

0: Tenés que levantar temprano para ir a trabajar, te levantás, te querés morir. Un solazo así. Quedaste yesca después de lo que gastaste. Comienzo de mes. Ay, Dios. Tengo audio, dale.
1: Joven, ¿cómo estás? Buenas tardes. ¿Quieres mandar salud a Joselo?
0: Joselo.
1: Joselo, el Fayuti, por favor. Y quiero los pajaritos cantan en la ventana.
0: Ya,
1: salud a vos, Luigi, también.
0: Espera, me dijeron un saludo para el jefe, Joselo. ¡Ah, bueno! Tengo que decirle jefe a Joselo, ¿en serio? Saludos para mis amigos de Servibú. Ya pegó un saludo, pasa BP, hombre. Es mucho Gonzalo este que no pasa pega. Saludos para mis amigos de Servibú, escuchando la radio. ¿Para dónde va, maestro, eh? ¿Para dónde es el viaje ahorita? ¿Eh? Me manda un videíche y mirá, estamos escuchando aquí en el micro, en el bus. ¿Para dónde está ahí, compadre? Saludos a los chicos de Servibú.
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0: 2:03, 2:00 p.m, 3 minutos.
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0: pará, pues no es. No. Me acabo de dar cuenta, pues muchachos, no debemos poner música nueva, ¿no? Estamos netamente el jueves de...
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0: Shh, no le digan a nadie, no se han rayado, no vayan a estar con su propaganda mañana. No puedo poner música nueva. Señoras, señores, ¿cómo están? ¿Cómo les va? Muy buenas tardes. Espera.
2: Te pintaron pajaritos, por favor, joven.
0: Te pintaron pajaritos. ¡Ah! Acabáramos, ¿verdad? Puedo poner reggaetón porque temporalmente mi sector de la última hora está suspendido por el playlist TikToker que tenemos, ¿ya? Te pintaron pajaritos. Aguantame, please. Te pintaron pajaritos. Ya está programada, ¿ya? A ver, tengo audio por aquí.
2: Papé Luis, poné una música movida, un viernes chico.
0: Pero sí estoy poniendo música movida. Luis, está horrible el viento, dice. Por la mutualista. Ay, Dios mío, saludos para mis amigos de la mutualista en sintonía de la radio.
2: Luigi, buena tarde, mi hermanazo. Aquí cocheando y que la tacheando a full.
0: Tranquilo, pues, Luis.
2: A full, Luigi. Un saludo a mi amigo el Loquillo. Un saludito, Luigi. Bendiciones, Luigi.
0: ¿Qué hace, Loquillo? ¿Cómo anda, Loquillo?
2: Y buena tarde, mi hermanazo, por acá, por cerca, por la Laguna Capiguara. A full la radio está, hermano. Yeah. A full aire estamos a por acá, aire. Luigi.
0: Bueno.
2: Un saludo a mi amigo el Loquillo.
0: Saludos
2: Luigi, Loquillo. Saludos.
0: Ahí está, para que no digan después. Estoy reproduciendo ambos audios. Tuyo, querido amigo, dale.
3: Luigi, buenas tardes, Luigi, que tengo un excelente día.
0: Gracias, loco.
3: Muy bendecido, muchas bendiciones, mucho éxito. Luigi, hace rato se cayó ese árbol ahí afuera del trompillo donde venden los sándwiches de chola. ¿Eh? Ahí en plena esquina. Mira, cayó encima de ese camioncito. Ay. Se están cayendo muchos árboles, tengan mucho cuidado. Ah. Hasta los que van a transitar encima de los árboles, más vean los árboles que adelante, creo.
0: Oye,
3: porque hasta los gajos se están cayendo.
0: Oye, en el tema del día, va a ser el jueves de raye, ¿ya? ¿Te parece? Vamos con esta canción primero y luego con la información deportiva.
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0: Ok, señoras y señores, vámonos con información deportiva.
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0: Bueno, señoras y señores, atención porque es momento de hablar de Blooming. Bueno, tendrá una reunión clave, ¿ya? Por el caso Platini. La dirigencia de Blooming se reunirá este jueves por la tarde para analizar la continuidad de Ervin Sánchez al frente del primer plantel. La decisión se da luego del empate 1-1 ante Real Oruro, resultado que volvió a generar dudas sobre el presente futbolístico de la academia. Tras el encuentro disputado en el estadio Ramón Tahuichi Aguilera, Sánchez manifestó que conversaría con los jugadores y dejó abierta la posibilidad de dejar el cargo. Considera que es lo mejor para el club. Sus declaraciones encendieron nuevamente la incertidumbre sobre su futuro. Estamos al tanto de lo que dijo Platini, pero no nos hemos reunido aún. Él está entrenando ahora con el plantel y quedó en hablar con los jugadores. Seguramente en la tarde-noche tendremos una reunión, pero ahora no podemos confirmar nada, afirmó a los medios un alto dirigente de Blooming este jueves por la mañana. Los resultados no están acompañando a Sánchez en las últimas jornadas y el equipo celeste atraviesa un momento complicado en cuanto a rendimiento. La situación genera preocupación en la dirigencia, especialmente porque este domingo Blooming deberá afrontar el clásico cruceño ante Oriente. Un duelo frente al tradicional rival aparece como una oportunidad para que la academia pueda enderezar el rumbo, aunque antes la dirigencia deberá definir quién estará al mando del equipo. Por ahora Sánchez continúa trabajando con el plantel y dirigió la práctica de este jueves. Señoras y señores, queridos amigos, información deportiva aquí en el sol de Bolivia. Continuamos con más, ya se viene el tema.
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0: Saludos para mi amigo Lucho. ¿Qué haces, Lucho Carranza? Está trabajando Lucho en el taller, ¿eh? Gracias por escuchar la radio, maestro. Saludos a mis amigos del taller Carranza en sintonía del programa.
1: Es callada,

0: Bueno, señoras y señores, es momento de irnos con...
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0: ¡Ay, ay, ay, ay! ¡Canta y no llores! ¡Es momento de raye! X o Z lugar. X o Z establecimiento. El que vos querrás. La pregunta para hoy.
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0: ¿Cuál es ese lugar al que fuiste por primera vez y dijiste: aquí no vuelvo jamás? ¿Eh?
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0: ¿Cuál es ese lugar al que fuiste por primera vez y dijiste: aquí no vuelvo jamás? 753-25005. X establecimiento, X lugar, X restaurante, no sé, cualquier zona de la ciudad, X, ¿cómo se llama? X surtidor. Jueves de rayo va a ser ya. ¿Estamos de acuerdo?
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0: ¿Cuál es ese lugar al que fuiste por primera vez y dijiste: aquí no vuelvo jamás? Vamos a escuchar el audio de Filipa, ¿ok? Dice Fili.
3: Luigi, buenas tardes.
0: ¿Cómo estás?
3: Una cancioncita, por favor, hermano.
0: Claro, hombre, ¿cuál?
3: A ver, la de Azul Azul, Lágrimas Negras, por favor.
0: Ya, claro.
3: Que tenga buenas tardes.
0: Igualmente, papá.
3: Y y quería decirte que con este viento ya casi me voy a la casa de mi ex.
0: Ay, puta, ¿cómo vas a decir eso? Acabo de decir una palabrota y no me di cuenta. Sorry, no le vayan a contar a nadie, ¿eh?
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0: ¿Cuál fue ese lugar al que fuiste por primera vez y dijiste: aquí no vuelvo jamás?
4: Tenía yo un amigo, Luigi, que era así, bien, bien sin asquito a él, y le gustaba ir a boliche. No me importaba dónde, con tal de agarrar algo, digamos, ¿no? Y una vez me llevó a un bolichecito ahí por... del plan 3K, más adentro todavía.
0: Más adentro.
4: Mira, es un milagro que haya salido vivo, la verdad. Nunca más le dije por esta zona. Tanto lo siento así. Por lo que viven por allá, pero...
0: Tanto así.
4: Es así nomás.
0: Ay, pucha, tanto así hoy.
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0: ¿Cuál es ese lugar al que fuiste por primera vez y dijiste: aquí no vuelvo jamás?
5: Ya, el pollo, Gubi, no voy porque se respira una frescura, no se siente fresco ahí, no me gusta ese ambiente, papá, no me gusta, eso no voy más, no vuelvo yo.
0: Se respira una frescura. Soy rayado con Gubi.
6: El lugar donde fui por primera vez, Luigi, fue a los pollos Sakura. Qué asquerosidad, crudo, feo, grasoso. No. Nunca más volvería a ninguna sucursal de Sakura.
0: Ya, pero ¿al con C o con K? ¿Cuál es ese lugar al que fuiste por primera vez y dijiste: aquí no vuelvo jamás?
7: Buenas tardes, Luis, mandando audio por primera vez.
0: Hola.
7: Cuando estaba en el colegio, a Unitel. Que llegas a Unitel y te tratan como a peje, todos los que trabajan ahí, a los conductores y a los invitados. Y me imagino que cualquier casa televisiva es así.
0: Ya.
7: Como a perro te tratan en esos lugares.
0: Ya, dale.
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0: ¿Cuál es ese lugar al que fuiste por primera vez y no volverías jamás?
4: Pero qué pelada también el amigo, si hubiera orientista.
0: ¿Cuál es ese lugar al que fuiste por primera vez y dijiste: aquí no vuelvo jamás?
8: ¿Qué dice, Luigi? Buenas tardes.
0: Hola, amigo.
8: Yo al lugar que fui primera vez, bueno, y yo no hice cola, ¿no?
0: Ya.
8: Fue mi mujer con mi cuñada y mi cuñado hicieron cola a comer el pollo solar. Mamá, ya sabes, nunca más volví ahí.
0: Nunca más volví.
8: Aparte que nos tardaron en dar el pollo,
0: ya.
8: Ese pollo seco. Feo el pollo, ¿verdad? No sé si a mí me habrá tocado así, pero no vuelvo y no volví nunca más a esos pollos.
0: Dale, querido amigo, perfecto.
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0: ¿Cuál es ese lugar al que fuiste por primera vez y dijiste, aquí no vuelvo jamás?
9: ¿Qué sabe ese de los pollos Sakura? Seguramente solo come puros pollos pampeños, pollos del plan 3000. No come calidad esto.
0: No come calidad, ¿no? ¿Cuál es ese lugar al que fuiste por primera vez y dijiste, aquí no vuelvo jamás?
10: La Luigi, primera vez que mando audio.
0: Hola, Mirza.
10: Una vez fui a unas caras a comer y obviamente a charlar.
0: Ajá.
10: Pero tenían unos parlantes ya no de chicharra.
0: Chicharra.
10: Ni siquiera tenía buena calidad de sonido.
0: Lata.
10: Y aparte de eso, fuertísimo. Y no se podía ni charlar ni disfrutar de la música porque era demasiado chicharra. Mala la calidad de música. Así que ya saben, los que tienen restaurante, pongan buena calidad.
0: Claro. Bueno, Emilce, nosotros en nuestra jerga, ya. Nosotros le decimos sonido lata, así no, Milce. Audiencia nueva, audiencia nueva capaz y no, digamos, capaz y Milce nos escucha hace mucho tiempo. Pero reporte de gente nueva. Damos la bienvenida al WhatsApp. Así se dice, ¿qué más puedo decir? Damos la bienvenida al WhatsApp a mi querida Emilce. Primera vez que se reporta. Me da gusto escuchar, me da gusto que la gente diga, mira Luis, primera vez que mando mensaje a tu programa. Así que, bienvenida Emilce, ya. Muchísimas gracias por estar en sintonía de la radio.
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0: 2:34 PM.

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0: Oye, ¿qué les pasa a mis amigos? Ah, no, no, no, no. No los voy a quemar, no. Ok, señoras y señores, a ver. Estoy revisando. Denme un cachingo. En cuestión informativa. Bueno, ya la tengo. Vamos a informar, ¿ya? Aquí está.
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0: Policía gasifica bloqueadores en el puente San Pablo, ruta Santa Cruz. Beni.

0: Este jueves se cumple el segundo día de la protesta instalada por productores que exigen la abrogación del decreto del diésel. Contingente policial llegó cerca de las 4 de la, de las 2 de la tarde hasta el punto de bloqueo que mantenían productores agrícolas en el puente de San Pablo, en el límite entre los departamentos de La Paz y Beni. Esto es Noticia en Desarrollo. Policía, a esta hora de la tarde, están gasificando a bloqueadores en el puente San Pablo, ruta Santa Cruz Beni. Esta es la noticia del momento.
1: Luigi al aire.
0: Esperen un ratito. Señorita, vos, por favor, tengo que consultarle todo, le consulto a usted, ¿ya? Pero todingo, hasta la mínima cosa.
1: Merengue.
0: Gracias. Un merengue. Vamos con merengue. Audio WhatsApp 753-25005. Qué clásico el merengue va a sonar ahorita nomás. Para irnos a la musiquita. Tengo audio, dale.
2: No hay pesos.
0: No hay pesos para contar. Romántico, simpático. Espléndido y fantástico. Dale.
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0: Canté una cosa. Ahora no sé si es esta canción la que estaba cantando ya.

0: Al que fuiste por primera vez y dijiste aquí no vuelvo jamás, dale.
1: Luigi. Buenas tardes, Luigi.
0: Hola.
1: Usted que es un locutor muy complaciente. ¿Será que no me hace el gran favor de ponerme la música del mundial?
0: La música del mundial, viejo, deja de molestar. Ya no quieren escuchar la música del mundial. Ya no. Muchachos, les doy el número del que me acaban de pedir la música del mundial para que lo funen. Ya no, no entendé. Chichi, saludo para la empresa Loba y decirle a Carlos que deje la artear, no hace caso, Chichi, ya me tienen. Yeah. A ver, espera. Es la tercera o cuarta vez que casi caigo con palabrota. ¿Ya? No me hagan decir palabrota, amigo. Claro, ustedes siguen en su trabajo. A quien van a castigar, a quien van a sepultar, a quien van a suspender, va a ser a mí. Mira, ya, H&M, me hiciste pisar el palín. Cholos burros son ustedes. No, no, palabrota. Imagínate que yo diga una palabrota.
2: No. Luis, ¿verdad? La plata de fin de meta llega y tengo que salir mañana a Vilavela.
0: Ajá, te aviso. Vamos por aquí. Audio.
3: Pucha, mira, como te digo, cuando comienzan son así, pues a poquito van teniendo, lo van metiendo a poquito. Es que hay que saber pues dónde ir a comer, también no vas a ir a comer a cualquier lado. O miento, Luigi, vos mismo has debido ir a las caras jazmín.
0: No recuerdo haber ido a aquella cara, amigo, te cuento. Yo frente de mi casa tengo un, hay un señor ya que vende cara los viernes y dice, tengo que comer cara, yo me voy ahí, digamos, ¿no? Cara Jamín. Saludos para los amigos de Cara Jamín, sí, ¿eh? A ver, vamos por aquí, dale.
4: Hola, Luis, buenas tardes.
0: Hola.
4: Una vez fuimos para Los Bosques, ahí un Viernes Santo creo que era.
0: Ya.
4: Y estaba lleningo de gente, la humadera.
0: Fuiste a comer
4: no
0: pescado.
4: No había espacio. Ah. O sea, horrible. Mejor era hacer su pescadito en su casa y fuimos y no volví más por ahí. Saludos.
0: Te arrepentí.
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0: ¿Cuál es ese lugar al que fuiste por primera vez y dijiste aquí no vuelvo jamás?
3: Tío Chichi, la hizo una pataca usted la ubicación de la noticia que pasó.
0: Ah.
3: Dijo en el puente entre los límites La Paz, Beni, dijo. Y al final le puso Ruta Santa Cruz, Beni. Al final, ¿en qué no, quedamos, pues?
0: No, para, no estés intentando decir una cosa que no es. Escucha, ya la perdí, pues, la noticia, viejo, para. Aquí está. Policía gasifica bloqueadores en el puente San Pablo. Ruta Santa Cruz, Beni, dije. ¿Qué estás escuchando, vos? Tengo audio, dale play.
6: Oye, ya esa pregunta la he hecho, creo que hace un mes atrás.
0: Vamos por aquí, entonces, no seas hate, dale.
7: Hola, Luigi.
0: Hola.
7: Donde yo nunca más iría es a ese boliche que queda por el centro que se llama Bahía Negra. Me llevaron con engaño, que era cumpleaños de una amiga. Resulta que se hace la jovencita porque ese boliche de inicio a fin, puro reggaetón, Bad Bunny ya me tenía podrido. Y aparte ni silla había para sentarse, increíble, un desastre todo, horrible, nunca más.
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0: Bueno, señoras y señores, este domingo hay clásico, sí, este domingo Blooming versus Oriente Petrolero, Estadio Ramón Tawiche Aguilera, y va a ser transmitido por Caliente 105.1 FM. Saludamos a las empresas que ya dieron el ok. Saludamos a las empresas que están confirmadas, que dicen presente. 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futbolera. Si usted quiere hacer conocer su negocio, empresa, producto, emprendimiento, línea comercial 624-06-444.
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0: 3 de la tarde, 2 minutos.
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1: Espera un ratito. Le estoy hablando al producer, ¿ya? Le estoy hablando al producer. Pipa, ¿va a ver TikTok? ¿Eh? Ok. Listo. Mientras el producer me responde, ¿ya?
2: ¿Qué sé, loco? Chichi, ¿será que podés poner el retutu? Hoy volví a verte. Pues sí. Saludos, J firme con la sintonía.
1: Hoy volví a verte, se nota que tú me quieres. Ya llegó el producer a cabina, vamos, mientras coordinamos toda esa cuestión del TikTok.
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0: Vayámonos todos a TikTok Radio Caliente en vivo, ¿ya? Ya vamos 13 personas, en un ratito 13 personas.
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Saludamos a las personas que ya están conectadas en TikTok. Vayámonos, si vos no estás en TikTok, andate rápidamente a esta linda red social. A esta hermosa plataforma. Radio Caliente en vivo en TikTok. Vi por ahí el mensaje de mi querida Loreli. ¿Cómo estás, Loreli? ¿Cómo te va, Loreli? ¿Tanto tiempo? ¿Dónde te has perdido, Loreli? Ya no te dejas ver, Loreli, ¿eh? Saludos para mi amiga Loreli. Bueno, vamos saludando primero. Vamos saludando. Son 31 personas. Reyes Producciones a full con la caliente. Saludos para mis amigos de Reyes Producciones. Saludos a Junior de la línea 33. ¿Qué hace, mi querido Junior? ¿Cómo anda, Junior? ¡Hola, Steffi! Saludos para mi amiga Stephanie Castro en sintonía de la radio. ¿Cómo andás, Steffi? ¿Qué haces, Steffi? ¿Todo bien? ¿Eh? El audio se escucha saturado, ¿verdad? ¿En serio? Ya, nah, no te creo, amigo. Ya lo supieron. Saludos a la línea 21. Saludos a mis amigos de la línea 31 también escuchando la radio. Saludos a mis bebés, Uriel y Alejandro, los escuchamos todos los días. ¿Todo bien, amigo? Aún más verlo, muchísimas gracias. ¿Qué hace DJ Lobo? Me dice por aquí.

aguante la cuchilla. Vamos a la gente linda de la cuchilla. Muchísimas gracias por estar en el sintonía de la radio. Vamos a la cuchilla todavía. Somos 69 personas. Llegamos a 100 personas y empezamos con el playlist, ¿ya? A ver si está viendo mi querido DJ Phillips. Se escucha saturado, dice. Hola Luigi, hola Pisces. Hola, mierda, ¿no? Ya está vendiendo su charque, ya pues. Hola Locango, buenas tardes, me dice. Hola, ¿qué dice Luigi? Hola, ¿qué tal? ¿Cómo están? Buenas, hola Mininota. ¿Cómo anda Mininota? Philip, ¿está viendo la transmisión? Philip, ¿está viendo la transmisioncita, mi querido Philip? A ver. Dicen que se escucha saturado. Desmienta, Philip. Desmienta. Somos 78 personas. Tiene que seguir subiendo. Mi amiga Anel le manda saludos. Saludos, Rey. Saludos para mi querido DJ Kevin y para Anel. Hola, loco. Saludos del trabajo. Mi querido... ¡Ay, se me fue! Ok. Listo. Señoras y señores, vamos con las 10 canciones, con las 5 canciones, rápidamente. Rápidamente, 5 canciones. Voy programando 5 canciones. Muchachos, esta noche me emborracho. Ay, muchachos.

0: ver, a ver, a ver. Saludos. Ay, ay, ay. ¿Qué sabes tú de Carro Show? ¿Qué sabes tú? Listo. ¿Qué sabes tú de Carro Show? Peronca chingo, peronca chingo. Listo. Tarjetita de invitación. Tarjetita de invitación. Vamos a la segunda. Listo. Tercer canción, rápidamente, por favor. Tercer canción, vámonos con la tercer canción. Corazón de madera de los moros. Corazón de madera de los moros. Corazón de madera. A ver, listo. Cuarta canción, rápidamente, por favor. Nadie como tú, nadie como tú, nadie como tú de Wisin y Yandel. Aguantame, por favor. Nadie como tú de Wisin y Yandel. Ay, ay, ay, ay, ay. Listo. Quinta canción, rápidamente, por favor. Saludo, Pipa, saludo, mi querido Ferkin. Quinta canción para irnos a la pausa rápidamente, señoras y señores, y disfrutar del playlist caliente. Quinta canción, necesito la quinta canción rápidamente. El baile del mono. Bueno, el baile del mono, señoras y señores, ya tenemos las cinco canciones. Vámonos a la pausa, ya venimos.
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0: Carlita Arauz está escuchando la radio a esta hora de la tarde y me pidió esta canción. ¿Causa, motivo, razón, circunstancia por el pedido, Carlita? A ver, decime. ¿Por qué? ¿Quién te hizo llorar? ¿Quién te hizo sufrir? ¿Eh? ¡Hígado de res! ¡No puede ser! ¿Es en serio, hija? Oye, ¿es en serio que llegamos temprano? ¿Es en serio que llegamos temprano? ¡Hígado de res! ¡Ay, Dios mío! ¡Llegamos temprano! ¡No puede ser! ¿Cómo es ese dicho? ¿Cómo puede ser posible este suceso? No, este suceso. Bueno, señoras y señores, vámonos, ¿ya? Mica. Hey. No te estoy eliminando ni un mensaje, ¿ya? Por si acaso. Porque después se quejan estos haters sobre que tengo haters así nomás sin eliminar mensaje, imagínate. Pase bonito resto de jueves, ya se viene Mica. Chao.
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1: 4:02 p.m.
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0: están todos ustedes? Arrancó la alegría, arrancó la diversión. Y Micaela Antonella en tu estación. Hoy jueves, jueves 27 de agosto, como le dicen ahí, jueves, viernes, chico. Estamos arrancando la programación de Ponte en Onda, así que bueno, sean todos bienvenidos y bienvenidas. Hasta las 7 de la noche vamos a estar en Onda, así que bueno, te invito a que ya te reportes conmigo a la línea del WhatsApp 753-25005. Coméntame de qué parte de la ciudad estás en sintonía, dónde te estoy acompañando. Estamos en viernes, chico. Eso significa que hoy no es un día cualquiera. No. Hoy es jueves de
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0: Modo Retro. Canciones clásicas, canciones antiguas. Vamos a estar escuchando canciones del recuerdo. Así que, bueno, si vos querés dedicarle una canción en especial a alguien, tenemos cumpleañeros, cumpleañeras, háganmelo saber también, ¿ok? 753-25005. Hoy tenemos jueves de karaoke desde las 5 de la tarde, así que anda preparando esa garganta. Anda afinando, practicando. Quiero escuchar esas melodiosas voces que ustedes ahí la tienen guardada. Y a la última hora, o sea, a las 6 de la tarde, vamos a estar con el playlist caliente. Vamos a estar transmitiendo en nuestra cuenta de TikTok como Radio Caliente en Vivo. Y si vos todavía no nos seguís, hacelo para que así te llegue la notificación cuando estemos transmitiendo, ¿ok? De esta manera arrancamos la programación de Ponte en Onda y por supuesto lo hacemos con buena música.
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0: Bienvenidos.

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0: sí. Me voy a ir rápidamente con los primeros mensajes que tenemos ya en el WhatsApp. Por acá me dicen, hello, buenas tardes, señorita Micaelita. Saludos desde San Julián y al grupo Ponte en Onda. Quisiera que me complazca con la canción Corazón Barato de los Bibis. Atentamente, su fiel oyente y seguidor, José William Vanegas Algarañaz. Claro que sí, José William. Vamos anotando esa buena cumbia clásica. Saluditos ahí para toda la gente de San Julián. Y, por supuesto, para todo el grupo que tenemos ahí en el WhatsApp de Ponte en Onda. Vamos anotando las canciones. No se olviden que estamos hoy jueves en Moto Retro. Por acá me dicen, buenas tardes, Mica. Manda saludos a la familia Suárez que te escucha en Concepción. Porfa, poner la música de Me Duele Estar Solo del grupo La Mafia. Dale, Antonio. Vamos anotando esa canción. Saluditos especiales ahí para la familia Suárez. A toda la gente de Concepción. Gracias por la sintonía.
1: Mica, Mica, en este jueves de Moto Retro. Puede ser una de Arcángel, para que la pases bien.
0: Ok, vamos con ese buen reggaetón, mi amigo. Por acá me dicen, hola Mica, ¿qué tal? Gusto saludarte, felicitaciones por tu programa. Como siempre, escuchando a pesar el viento que está muy fuerte. Porfa, quisiera el tema musical de Alfredo Gutiérrez, la carta número 3, bonita tarde, gracias. Gracias, William, gracias por sus deseos. De igual manera, espero que usted también pase una bonita y bendecida tarde de jueves, aquí en Viernes Chico. Por acá dicen, hola Mica, soy Sadancito, quisiera saludar a todos los de la radio, la mejor radio de Bolivia. Y porfa, saluditos aquí a la mejor heladería de Riberalta, Pato Roca, dice. Saludos a toda la gente de Riberalta, la heladería, en especial Pato Roca. Gracias por estar en sintonía. Les mando un fuerte abrazo ahí a la distancia. ¿Qué me dice mi amigo Aleirán?
2: Buena tarde, buena tarde, buena tarde, buena tarde, buena tarde, buena tarde, mi queridísimo Micaela Antonella. Mica, qué tierral más feo, qué solazo. ¿Cómo está el viaje en la Navi? Mica, Mica, Mica, ¿todo bien? Mica, un saludito, escuchame, Mica, un saludito al surtidor del tercer anillo, Rocky Coronado. Saludito ahí especial para María Belén, por favor, con el tema de Arcángel. ¿Me prefieres a mí?
0: Saluditos especiales ahí para el surtidor de la Roca y Coronado, María Belén. Saluditos a la distancia, saludos especiales para vos, hermosa. Y de parte de Aleirán. Y bueno, ¿qué le puedo decir con el tema del viento? No estoy manejando ahorita la moto, porque imagínense, amigo, ahí voy que me desvío, ¿no? Está de verdad muy fuerte, así que mis amigos los motoqueros, por favor, a tomar nota. Tomen cuidado también, porque, bueno, se pueden querer ahí caerse, ¿no? Porque los puede llevar para otro lado, sí, porque está demasiado fuerte. Igual para las personas que están saliendo a cuidarse. Ok, por acá tenemos más mensajitos. Me dicen, buenas tardes, Miquita. Aquí estamos activos en Ponte en Onda. Y quiero mandar un saludo a todos los colegas de la línea 58 que el domingo juegan la final. Ahí está. Bueno, espero que les vaya súper bien este día domingo. La línea 58, gracias por estar en sintonía. Bueno, muchos éxitos para este domingo ahí en la gran final. Por acá tenemos audio.
3: Mica, Mica. ¿Dónde están los bromitas? ¿Otra vez identite? ¿Otra vez identite? Por favor, cualquiera llamar azul, pero en Z.
0: Ok.
3: No me haga la KM.
0: No.
3: ¿Sigue Tite?
0: ¿Cuándo?
3: ¿Sigue Tite?
0: ¿Cuándo les he hecho la KM? Chuchín Pérez, por favor, no mientan.
4: Hello.
0: Hello, Mateus. ¿Qué pasó?
4: Ay, corte, corte. Se iba mal. Ay, señorita Mica. Ay, Mica, Mica, buena tarde. Ay.
0: Hola.
4: Aquí recuperando recién por fin. Ya no ponemos en onda. Ay, casi, casi me muero. Mierda, tiene que faltar tamales y que. Ya me fregó el audio ya.
0: Por favor, Mateo, tiene que cuidarse. ¿Qué está pasando?
4: Mica, Mica, también que estaba y pastel de tamales. Mica, ¿será que me puede poner una canción? Lo mejor del amor, okay, de Rodrigo. Porfa, Mica. Mira, casi muero, Mica.
0: ¿Qué pasó? Sigo
4: gritado y mal.
0: No, tiene que cuidarse, gracias. Mateo. Tiene que cuidarse, por favor. Porque este clima no ayuda en estos momentos. Está que estaba haciendo frío el anterior día, la anterior semanita. Ahora hace calor, full viento. Así que cuídese, ¿ok? Vamos anotando ese buen merenguito que me acaba de pedir.
5: Hasta la señorita Micaela. Un gusto escucharla nuevamente un poquito tarde porque estaba en el trabajo.
0: Muy bien, igual.
5: Sí, no me dio tiempo. Ahora que estamos en jueves de modo retro, por favor, una musiquita. ¿Cómo se llama esa canción?
0: ¿Cuál?
5: Ya de cualquiera, señorita Micaela, gracias.
0: A ver, tarareamela o no sé, más o menos el coro, Juancillo, para que yo te la coloque, ¿ya? 753-25005, línea habilitada para vos. Tenemos que seguir avanzando con la buena música aquí en Modo Retro. Seguimos escuchando excelentes canciones al ritmo de la cumbia.
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2: 4 de la tarde con 34 minutos.

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1: 4:40 p.m. Pronostican ventarrones y altas temperaturas para el resto de la semana. Si planea viajar, esta nota le va a interesar porque según el pronóstico del agrometeorólogo Luis Alberto Alpire, el resto de esta semana estará marcado por fuertes vientos y altas temperaturas en todo el departamento. La velocidad de los vientos va a incrementarse mucho, demasiado, principalmente este día jueves y viernes cuando se sobrepasen los 90 kilómetros por hora y no descarto, sin ser alarmista, que llegue a 100 kilómetros por hora para la jornada del día viernes, sostuvo el experto. Para el fin de semana, tanto sábado como domingo, se prevé que la velocidad de las ráfagas sean de más de 80 kilómetros por hora y el día lunes cedan un poquito más, llegando a los 70 kilómetros. Hay que aclarar que esto va a estar acompañado de altas temperaturas. Es más, este día jueves vamos a concluir con 33 grados centígrados, pero para el día viernes se espera una máxima de 34 grados que se posesionará hasta el día domingo, remarcó. Para el Pire es importante tomar en cuenta la sensación térmica porque la humedad del ambiente hará que las altas temperaturas se sientan con mayor intensidad. Esta situación se sentirá desde este día viernes hasta el día domingo. Ese comportamiento también se reflejará en las provincias, apuntó el profesional. En la capital cruceña y provincias del norte integrado, según el pronóstico de Alpire, se va a registrar una temperatura mínima de 23 y 24 grados centígrados y una máxima de 33 y 34 grados, desde el día viernes hasta el día domingo. El lunes nuevamente volvemos a los 32 o 33 grados, detalló el agrometeorólogo. Volvemos nuevamente a reiterar esta información ya que pronostican ventarrones y altas temperaturas para el resto de la semana. Sugieren a la población tener precaución puesto que los fuertes vientos pueden provocar caídas de árboles, letreros o tinglados. Información a esta hora de la tarde, nosotros seguimos avanzando con la buena música.
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1: Y bueno, arrancando los saluditos intercalentarios. Hoy jueves 27 de agosto queremos felicitar a una persona súper especial para el grupo de Ponte en Onda y que tenemos en el WhatsApp, un fiel oyente. Le queremos mandar un fuerte abrazo a la distancia a nuestro queridísimo amigo Haroldillo Nogales desde Castilla y León. Ay, Haroldillo, muchísimas felicidades, mi amigo. Dios lo bendiga grandemente. Que pase un día hermoso. Y no solo hoy, sino todos los días de su vida. Y de parte de toda la familia de Radio Caliente, de todas las personas que lo aman, de su mami, de sus sobrinas, de toda la familia, le decimos felicidades. Fuerte los aplausos para nuestro fiel oyente, Haroldillo Nogales, desde Castilla y León. Le mandamos un fuerte abrazo. Ahí está. Que la pase hermoso, Haroldillo. Abrazos gigantes ahí hasta España. No tenemos audios por acá, tenemos más mensajes. Ya casi finalizando nuestra primera hora. ¿Qué me dice Arturiño?
2: Buenas tardes, Micaela Antonella.

0: un abrazo, mi hermano, para David Flores.
1: ¡David Flores!
0: Que está cumpliendo años, Mica. Saludito para todos esos botados de chocolate caliente. Y un tenita, Mica, por favor. Te compro a tu novia.
1: Ok.
0: Muchas gracias, Mica. Que tengas una excelente tarde.
1: Bueno, Arturiño.
0: Aquí atentamente, Arturiño.
1: Querido Arturiño, muchas felicidades para su hermano. A ver, nuevamente me olvidé. David me dijo, ¿no?
0: Por favor, te compro a tu novia. Siente. Y un tenita, Mica. Cumpliendo años, Mica. Y Flores.
1: David Flores, ok. Ya me estaba olvidando. Tenemos más cumpleañeros y tenemos que felicitarlo como se ve. Mi queridísimo David Flores, ahí de parte de su hermano Arturiño, que lo quiere demasiado, le desea todo lo mejor. En las buenas y en las malas, ahí siempre él va a estar para usted. David, muchas felicidades, Dios lo bendiga, que todos sus sueños se le cumplan, ahí de parte de toda su familia, toda la familia Flores, de parte de su hermano, la familia de Radio Caliente, le decimos felicidades, por todos los aplausos. Ahí está, muchísimas felicidades a su hermano, querido Arturiño. Más mensajitos por acá, más audios. ¿Qué me dicen?
2: Muy buena tarde, Mica. Muy buena tarde. Está la Cristiano Cucula del Parque Industrial trabajando duro y parejo.
1: Muy bien.
2: Poneme pues algo de Nicky Young. Yo no soy tu marido. Puede ser, Mica.
1: Claro, ¿por
2: saludos,
1: qué no?
2: Saludos.
1: ¿Por qué no? Y más si es en modo retro. Tiene que ser clásico. No se olviden. Vamos anotando. Mica, porfa, preciosa. ¿Podés ponerme el tema de Gilda? Sigo el ritmo. Claro que sí, Josecito. Vamos anotando. Mica, hello. Porfa, puede ser la canción de Arcángel por amar a ciegas o aparentemente. Dale, Marquito, vamos anotando.
3: Mica, Mica, ¿cómo es eso, querida Mica, que si vas en moto te debía? ¿Qué pasó, Mica? ¿Qué pasó? ¿Ya se debió moto, Mica? No, no puede. No me diga que se la quitaron. No me diga que se la descomisaron, Mica, por favor.
1: Oiga, error, error de palabra. Te desequilibra. Oiga, el que tiene boca se equivoca. A mí no me equivoqué, graben. Ya me imagino si hubiera sido terrible mi equivocación. No te desequilibras, entonces, o sea, a mí me lleva el viento, amigo, entonces tengo que tener cuidado, por eso es que ahí la estoy dejando, cuando ya pase el full viento que está en estos días, en realidad, vamos a estar este fin de semana también, así que a tomar nota con el tema de los vientos, ¿ok? ¿Qué me dicen por acá?
4: Hello, Micael Antonella. Mica, Mica. No sé por qué el Oriente hace la burla a los feministas, porque parece que van a perder el domingo. Porque siempre el Oriente está así bien jugando y pierde con Blum. Y después van a decir, está a ti, te van a decirle a ellos. A ver. No soy feminista, pero no sé, estoy seguro que va a ganar Blum. Porfa, Mica, la canción de Propuesta Indecente, ¿puede ser allí?
1: Ok.
4: O una antigua de aventura, ya que estamos en modo retro.
1: Dale, anotando, anotando. 4:49 PM, yo ya me tengo que ir a la pausa. La segunda pausa de nuestra primera hora de participación. A las 5:00 PM, no te olvides, amigo, amiga. Anda preparando ya tu voz porque se viene el jueves de karaoke.
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13: Sí. 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
1: Simplemente te dedico esta canción para que tú directamente desde mi factoría del flow, Flow Factory, la compañía.

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1: 5 de la tarde en punto.
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0: tarde con 5 minutos. Estamos de vuelta, mis amigos, y estamos en nuestra segunda hora de participación. Y bueno, ya escuchaste la canción. Es un recordatorio, sí, de lo que te voy a decir en este momento, para que este día domingo no hagas nada, no hagas ningún plan. Y el único plan que puedas tener es con Radio Caliente, porque se viene el clásico cruceño entre Oriente Petrolero versus Blooming. A partir desde las 7 de la noche ya Radio Caliente va a estar transmitiendo en vivo a través del dial, la aplicación y todas las redes sociales. 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Así que anota el número comercial 624-06-444. Yo quiero agradecer a las empresas que ya se han sumado, que han confiado en nosotros. 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Brindémosles un fuerte aplauso. Muchísimas gracias a las empresas que se están sumando, a las que ya se han unido para este día domingo. No te olvides el clásico cruceño entre Oriente Petrolero versus Blooming. La pasión del fútbol se va a vivir aquí en Radio Caliente 105.1. 5 de la tarde con 7 minutos. Seguimos avanzando al ritmo del merengue.
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0: Tarde con 26 minutos, seguimos avanzando por este lado y yo vengo a informarte cómo se va a comportar el clima en Santa Cruz en estos días. Actualmente estamos con una temperatura de 30 grados centígrados, humedad relativa del 54% y los vientos que corren a 31 kilómetros por hora. La mínima fue de 24 grados centígrados. Para el día de mañana viernes, finalizando la semana, vamos a estar con una mínima de 23 y tendremos una máxima de 33 grados centígrados. El día sábado, fin de semana, mínima de 23 grados, máxima de 32 grados. De igual manera, para el día domingo vamos a estar con una mínima de 23 y tendremos una máxima de 33 grados centígrados. Esos fueron los datos del tiempo aquí en Radio Caliente.
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2: 5 de la tarde con 31 minutos.

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1: De la tarde con 36 minutos, vamos a inundar el departamento de diésel y gasolina, el anuncio de JP Velasco. Lo anunció semanas atrás y este día jueves el gobernador Juan Pablo Velasco ratificó su postura. La gobernación trabaja de manera intensa para garantizar el abastecimiento de combustibles en el departamento. Anticipó que en las próximas semanas se incrementará la disponibilidad de diésel y gasolina. Estamos trabajando intensamente y puedo asegurarles que en las próximas semanas vamos a inundar el departamento de Santa Cruz con diésel y gasolina, señaló la autoridad a través de sus redes sociales. Velasco aseguró que se están realizando todas las acciones necesarias para garantizar el suministro y devolver la tranquilidad a la población. Estamos haciendo todo lo necesario para garantizar el abastecimiento y devolver la tranquilidad a nuestra gente de manera irreversible y para siempre, afirmó. Volvemos nuevamente a reiterar esta información, ya que Juan Pablo Velasco dice: vamos a inundar el departamento de diésel y gasolina. El gobernador considera que en pocas semanas se podrá solucionar el problema de la escasez de combustible y respaldar de esta manera al sector productivo. Información a esta hora de la tarde, seguimos avanzando con la buena música.
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0: 42 minutos. Seguimos avanzando por este lado. ¿Cómo le están pasando? ¿Qué andan haciendo? ¿De qué parte de la ciudad? ¿De qué parte del mundo se están reportando? No te olvides que la línea del WhatsApp está habilitada para vos. 753-25005. Tenemos audio por acá que me dicen. Hola, hola.
1: Hello. Hola, Mica. Muy buenas tardes. Te saluda Alejandro. Aquí reportándome como todas las tardes. Mica, ¿será que me puedes complacer con la canción de MySpace de Don Omar, por favor? Okay. Muchas gracias, que tengas una linda tarde.
0: ¡Chau! Dale, dale, saluditos para vos a la distancia. Gracias por estar en sintonía. Vamos anotando la canción. Por acá, ¿qué me dice John, mi querido amigo Peluche?
2: Mica, Mica, ponémela ese tema que me gusta. Dale, te conocí. Diego, todito me la dedica, todita.
0: Ok, vamos anotando. Tiene que ser clásico, no se olviden, porque estamos hoy jueves en modo retro. A ver, más audios por acá que me dicen.
3: Muy buenas tardes, Micaelita. Micaelita, quisiera pedirte una cancioncita para dedicársela a mi amor Sango. Par de anillos a banda sombra. Para la ingeniera Dagner, porfa. Muy pronto, Mica, invitada de honor. Oh, ya ver, espero, porfa, Mica. Gracias.
0: Te habla Víctor. Dagner, me encanta. Vamos con la dedicatoria. Saluditos muy especiales, mi amigo, para usted y para la Inge, por supuesto. Por acá tenemos mensajitos. ¿Qué nivel, Mica? Saludos. Por acá, ¿qué me dice Rodolfito? Hola, hola.
4: Micaela, un día más escuchándote. Me siento afortunado. Gracias por alegrarme la tarde. Complacerme con una musiquita ahí. Una musiquita de raza negra. Una musiquita brasilera. Puede ser cualquier música de raza negra.
0: Ok, vamos anotando, mi amigo Rodolfito. Me alegra que se divierta usted también del otro lado. Así que bueno, vamos anotando la canción. Y no se olviden, por favor, que hoy estamos en jueves de modo retro. Por acá me dice, corazón hermoso, ¿será que me puedo escuchar la canción? Qué bonita pareja, gracias, viernes chico, ternurita. Ok, vamos anotando la canción. Por acá me dice Micaela, apostamos para el clásico una pizza, me dicen por acá. A ver, ¿quiere apostar, mi amigo, en serio? A ver, ¿cuánto dice que va a ganar? ¿Y quién también? ¿Oriente? ¿Blooming? A ver, dígame. Audio por acá, ¿qué me dicen?
5: Hola, Mica, hermosa. Mica, los semáforos del cuarto anillo, Avenida Sudamericana, no sirven. Cualquier ratengo va a haber un choque.
0: Gracias por pasarnos.
5: Tanto motoquero imprudente.
0: Gracias, mi amigo, por pasarnos el dato. ¿Qué me dice Robin?
6: Mica, ¿cómo estás? Muy buenas tardes. Saludos a todos los radioescuchas. Robin te saluda. Solicitarte una cancioncita, Mica, de Elvis Crespo. No sé qué pasó. A ver si la tuvieras, okay. Una salsita. Saludos para mi esposa y mi hijita, Ámbar.
0: Dale, mi amigo, saluditos para su esposa y su baby. Gracias por estar en sintonía. Anotando.
7: Buenas tardes, Micaelita. Te saluda el Invisible, como siempre, escuchando tu programa.
0: Hola, Invisible.
7: Hoy es jueves, a modo retro. Te puedo pedir un tema musical, Una calle nos separa, de Néstor en el bloque. Un abrazo y que tengas una excelente tarde, Micaelita.
0: Gracias, mi estimado. Vamos anotando. No te olvides, modo retro activado todo el día. Nosotros tenemos que seguir avanzando con la buena música que nos caracteriza hoy, jueves 27 de agosto, en modo retro.
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0: Buenas tardes, Micaela. Quisiera mandar un saludo para la línea 29, para los internos, el 45 y el interno 13, para Sirena y para Cucu, alias el Opa, del interno 45. Gracias, que tenga buenas tardes.
1: Saluditos, gracias por estar en sintonía. Y de parte de Hidráulico me dice, muy bien, saluditos a la distancia para ustedes. Gracias por estar en onda. ¿Qué me dice José María?
2: Mica, buenas tardes, Mica. Escuchando esa noticia de Juan Pablo Velasco, ojalá que inunde todo el departamento de gasolina y diésel al precio que quiere ponerlo, 17, 18 bolivianos.
1: A ver qué pasa.
2: Pero ojalá, ¿no?, que también piense en su empresa que tiene y que él maneja. Que también agarre y actualice las tarifas y no sean tarifas rata, que como siempre se ha manejado. Eso se espera también de nuestro querido gobernador, que la ley sea para todos.
1: Ok, gracias mi querido José María por opinar. Y bueno, sí, vamos a ver qué es lo que pasa, qué es lo que acontece. Bueno, para que no haya tema de las filas largas, ¿no? Que bueno, que ha habido en Santa Cruz últimamente, pasado días, horas, y las filas seguían largas. Saludamos ahí a Wilma. Tenemos audio por acá de Carlita.
3: Hola, Mica, ¿cómo está? Buenas tardes. Mica, ¿me puedes poner la canción de Conéctate? Porfis, gracias.
1: Dale, Carlita, vamos anotando. No se olviden que estamos hoy jueves en modo retro.
4: ¡Micaela!
5: Reinalda, porfa.
1: Ok, audio por acá.
4: Sos un sol, Dios mío. La pusiste la música. Gracias, Mica, te adoro.
1: Aquí estamos para complacerlo, mi querido Marquito. Hola, Micaela hermoso, un saludo para Don Carlos y Don Hugo, los inseparables. Me pones la canción Tarde de Maíz, por favor, de Raza Negra. Perfecto, vamos buscando. Mica, buenas tardes. Reportar que por la avenida Tres Pasos al Frente, entre Cuarto y Quinto Anillo, se cortó la energía eléctrica. Por favor, pasamos el dato a la CRE. Ok, gracias, mi estimado, por el dato. No hay para mis amigos de la CRE que si nos están escuchando.

0: por favor. Yo, Mica, ya estoy listo para cantarte, bailarte en vivo. Me parece muy bien, Mau.
1: Hola, amiga, ¿cómo estás? Amiguita, puedes ser de Liberación Amante Fiel, por favor, hermosa. Gracias,
0: okay. Besos. Dale, hermosa Stephanie. Estoy anotando las canciones, pero es momento de lo que dijo mi amigo Mau.
2: Estamos en vivo.
0: Y sí, arrancamos ya el sector del karaoke. Jueves de karaoke. Ay, ya yo estoy imaginando esas melodiosas voces que voy a estar escuchando hoy jueves. Jueves de karaoke. ¿Qué canción no puede faltar en tu tarde noche? Hay de una karaokeada. Soy toda oídos. Quiero decir en esta tarde de jueves, tú te llamas. Tú no te llamas. En esta oportunidad lo voy a decir. Sí, ya me cansé de decirles a todos, cantan muy bien. No, mentira. Han cantado bien, amigos. ¿Para qué? No voy a mentir. Han cantado hermoso. Pero en esta oportunidad vamos a decir, tú te llamas, tú no te llamas. Así que anda participando. 753-25-005. ¿Qué canción no puede faltar en tu tarde y noche de karaoke?
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0: 18 horas con 2 minutos.
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1: Y estamos de vuelta cuando el reloj marca las 6 de la tarde con 11 minutos. 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Muchísimas gracias por la confianza, le brindamos un fuerte aplauso, porque así como ellos, vos todavía estás a tiempo. Este día domingo, sí, domingo 30, a partir desde las 7 de la noche, amigos, 7 en punto, ya se va a empezar con la transmisión, así que vos tenés que estar atento y atenta. Este domingo 30, a partir de las 7 de la noche, se va a vivir la pasión del fútbol aquí en Radio Caliente 105.1. 18 horas con 13 minutos, seguimos avanzando al ritmo de la cumbia con Gilda.
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2: 18 horas con 26 minutos. Seguimos avanzando por este lado. No te olvides que la línea está habilitada. 753-25005. Ahí para las personas que recién se van conectando, vayan dejando su mensajito y participen del sector, porque estamos hoy en la tarde noche de karaoke. ¿Qué canción no puede faltar en tu karaokeada? A ver, quiero escuchar la voz. Hoy vamos a calificar conscientemente. Claro, vamos a decir tú si te llamas o vos no te llamas. A ver, ¿qué me dice mi amigo Mau?
3: Mica, esta noche tú y yo vamos a hacer maldades.
2: Ay, mía, chica.
3: Aunque tu novio se enfade, vamos a hacer maldades. Vente, mami, que vamos a hacer maldades. Esa cancioncita no debe faltar un jueves de karaoke, Micaela. Vamos a hacer maldades de Héctor el Father. Aquí tu fiel amigo Mau, a full sintonía, karaokeando.
2: Oiga, pero qué canción, qué letra, Mau. ¡Excelente! Oiga, excelente, querido Mauricio. Gracias por participar, mi estimado. Y usted, como siempre, en sintonía de la radio, participando. A ver, ¿usted se llamará o no se llamará? La respuesta, honestamente, es... ¡Usted sí se llama! ¡Claro que sí! Quería poner un poco de tensión. ¿Me pones en tensión? A ver, califíquenme. No, Mauricio, ay, usted sí se llama. Desde ayer que estoy afinando, me dice. Muy bien, esa es la actitud. Es lo que yo quiero, que ustedes tengan que practicar ahí una semana antes. Porque, oiga, amigos, le doy una semana para que practiquen. Claro, todos los jueves, ustedes saben. Por acá me dice, me gustaría, pero no puedo porque estoy manejando. Pero soy fiel a la radio, miquita. Muchas gracias, mi querido Ale. Gracias ahí por estar en sintonía, laburando ahí, mi amigo del volante. Saluditos a la distancia. Por acá me dice, añadime al grupo, si es que ahí así cantando. No, tiene que cantar por acá, mi amigo. Por aquí. Por acá Antonio me dice, estoy trabajando, Mica. Aguantate un ratito, ya estoy haciendo un vaciado. Ya, un vaciado rapidito, pero Antonio, por favor. Claro, aquí estamos queriendo calificarlos. ¿Qué me dice Marquito?
4: Hola, Miquita, ¿cómo te va?
5: Conscientemente.
4: Miquita, no puede faltar esta musiquita. Por favor, en tu lista.
5: A ver, ¿qué
4: es esta? La que usted escucha. Es fanática de lo sensual. Ella tiene una podomía y ya me la puedo imaginar. Lo que está haciendo cuando está solita. Pero yo le voy a preguntar. Escucha su voz cuando se agita. Por su manera de respirar. Puedo imaginarme lo que estás haciendo. Gracias, Mica. Porfa, esa fanática sensual.
2: ¡Excelente, Marquito! Usted también sí se llama. ¿Sabe por qué? Oiga, se notó el sentimiento, sí, se notó. Se notó ahí que lo disfrutó, que le gustó, que practicó una semana. Bueno, no sé cuánto también. Yo digo una semana, ¿no? Porque cada jueves es. Gracias, Marquito, por participar, mi estimado. Vamos anotando. Tengo hartas canciones en programación, así que, bueno, voy a tratar en lo posible, sí, en lo posible de que salga la mayoría, porque no me va a dar tiempo. Quiero mandar saluditos ahí a mis amigos Pollos, el Profe 2.0, que están escuchando la radio también. Oigan, también invitarlos a que me puedan seguir en mis redes sociales como Micaela Antonella. Acabo de hacer un videito ahí en mi TikTok donde, bueno, donde puse a quién le quieres mandar un saludo en la radio. Así que quiero mandar saludos.

0: seguir en mis redes sociales como Micaela Antonella. Acabo de hacer un videito ahí en mi TikTok donde, bueno, donde puse a quién le quieres mandar un saludo en la radio. Así que quiero mandar saludito especial. Y bueno, ya me tengo que ir al dato de la media hora, pero luego ya se viene el playlist caliente. Así que, bueno, si vos todavía no nos seguís en la cuenta oficial de la radio, te invito a que lo hagas para que te llegue la notificación de que estamos ya en vivo. Radio Caliente en vivo. No te olvides, dato de la media hora, ya volvemos.
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0: 18 horas con 31 minutos.

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1: La temperatura

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1: Buenas tardes, Nica. Aquí va mi canción. Mi canción se llama así. Algo en tu cara me fascina, algo en tu cara me da vida. 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Esa canción, por favor, me la puedes poner, Mica. Saludos y bendiciones, Mica.
2: No la voy a complacer, pero qué voz extraña. Oiga, sí. Muy bien, la verdad que sí, mi querida amiga Julia Rivera. Usted sí se llama mi amiga. Qué hermosa voz que tiene. Saluditos a la distancia. Hoy estamos en jueves, tarde, noche de karaoke. Saludamos ahí a mi amigo Mateus. ¿Qué me dice por acá?
3: Mica, Mica, este día te voy a decepcionar, Mica.
2: ¿Por qué?
3: Mira que apenas estoy hablando. No voy a participar hoy día. Pero para el otro jueves ya voy a participar, Mica, ¿sí?
2: Ok, ¿ya? Bueno, ni modo.
3: Saludale, Cecilia.
4: Hola, ¿cómo estás? Señorita Micaela, ¿cómo estás, señorita? Buenas noches, espero que esté bien. ¿Sabe? Es así nomás, es excusa, pone.
2: No, sí,
4: así nomás es, excusa nomás. Ah, pero después es bueno para la cerveza ese.
2: Ay, ya, ¿para ya qué? Exhibiste, ya. ¿Para qué enemigos con ese amigo, no, mi querido Mateus? Ay, saludito para Cecilia, que está como siempre ahí en sintonía de la radio. Cecilia, no se tiene que perder, por favor. Y bueno, agradezco a las personas que estuvieron participando. La verdad que no nos da mucho tiempo para seguir con el sector, porque hoy es jueves de Playlist Caliente. Amigos, estamos en vivo ya a través del TikTok de la radio. Radio Caliente en vivo, así que los invito a que se conecten. Quiero mandar saluditos a ver a Raúl, que dice, qué bonita que sos, igual que tu voz. Un saludo, muchas gracias, querido Raúlcito Darío. Cristian Vargas, saludos para vos. Erlan Lanzolano dice, hola bella, ¿cómo está, querido Erlan? Vamos conectándonos. Yo quiero que más gente se conecte para que ya empecemos con el sector. Vamos a estar escuchando 5 canciones, ¿cierto? 5 canciones y sin interrupciones, así que vayan dejando su me gusta, su tac tac a la pantalla, su compartida. Saludamos allá a Leticia, saluditos, Mica, me dice, ¿cómo está, Leticia? Gabrielito dice, hola, Mica, saludos, saluditos. Ay, se me están pasando los mensajes, así que vuélvanlo a mandar, por favor. Saludamos a Juan Ochoa, querida Mica, un placer verla preciosa. Un abrazo grande para usted, bendiciones. Gracias, querido Juancito. Saludamos también a Transporte El Palmar, a José Sánchez, que dice, salúdame, porfa, Monarca de Valle Grande, muy bien, saluditos a la distancia, gracias por estar en sintonía. A ver, ¿a quién más mandamos saludos? Saluditos para Juancho también. Me dice, ¿o de qué? ¿De qué qué? Saludamos a Emerson, buenas tardes, me dice, ¿cómo está? Mi querido Erlan Solano, hello, me dice por acá. El Misterioso me dice, hola, Mica, ¿cómo está, Misterioso? Bienvenido. 42 personas, vamos, lleguemos a 50 personas o a 100, lleguemos a 200, a 300, para que ya empecemos, amigos. Tenemos que empezar con el sector. Saludamos aquí, a ver, ¿a quién? Al Misterioso, a Mateo Álvarez, que se acaba de conectar. No se olviden darle tac tac a la pantalla y compartir la transmisión, porque ya vamos a comenzar con el Playlist Caliente. Saludamos a Camilo, ¿cómo está, Camilo? Bienvenido. Juancho dice, saludos, buenas tardes, mande saludos para todos los residentes ignacianos allá. Ok, saluditos también para Kevin. Ah, quiero recalcar que voy a anotar las 5 canciones enseguida cuando empecemos con el sector, pero lastimosamente no vamos a estar en vivo con las canciones. O sea, vamos a anotar las canciones, voy a terminar el live y ustedes van a ir a escuchar sus canciones que me pidieron a través del dial y a través de la aplicación. Así que bueno, no van a poder escucharla por el TikTok, pero sí por el dial y por la aplicación de Radio Caliente en vivo, ¿ok? Así que no hay excusa, ustedes van a estar escuchando las canciones programadas. Saluditos para Ani. ¡Ay, saluditos para José Carlos! ¿Qué dice mi amiguito JC? ¡Hello! ¿Cómo estás, José Carlos? Bienvenido a la transmisión. Ay, estate atento, ¿ah? Porque tu canción puede salir enseguida nomás. Mica, una canción, porfa. Todavía no, porque no empezamos. 82 personas. Sigamos compartiendo. Sigamos dándole tac tac a la pantalla. Gonzalito, bienvenido. Saludamos a Alejo también. Daniel, hola princesita hermosa, me dice, ¿cómo está Daniel? Emerson, Ion, ¿cuál aplicación? Usted se va a Play Store y coloca Radio Caliente en vivo, de esa manera nos podés escuchar. Saludos ahí a Rodriguinho también, a Limber, hola Mica, me dice por acá, ¿cómo está Limber? Bienvenido. Saludamos a Emerson, Julio César, dice hello, gracias por compartir, Marco Antonio. Rodriguinho, saludos desde Brasil, saludos a toda la gente de Brasil. Y bueno, ya es momento, sí, ya es momento de presentarte el sector que nos acompaña todos los días jueves en la última hora. Es momento de arrancar con el Playlist Caliente. Escucha.
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1: Así en modo retro. Así como lo escuchan, así como lo oyen, ya estamos con el Playlist Caliente. Cuando el reloj marca las 6 de la tarde con 42 minutos, ¿de qué se trata este sector? Bueno, vos del otro lado que estás conectado, conectada a través del TikTok, y si todavía no estás conectado, anda, anda ya mismo, TikTok, Radio Caliente en vivo. ¿Qué canción querés escuchar sin interrupciones esta tarde? De jueves, modo retro. Ok, Radio Caliente en vivo. Tiene que ser clásico, sí, ojo con eso. Voy a decir a la cuenta de 3. Vamos a comenzar anotando las canciones. Yo voy a decir 3, 2, 1 y ustedes van a empezar a escribirme las canciones que yo pueda leer, o sea, los nombres, voy a anotarlos, pero tienen que ser solo 5 canciones, ¿ok? Así que comenzamos con la cuenta regresiva. La cuenta de 5, 4, 3, 2, 1, ¡arrancamos! Anotando las canciones. A ver, yo estoy viendo ahorita ahí, Idilio, perfecto. A ver, vamos anotando. No se olviden que tiene que ser en modo retro. A ver, la canción de Idilio la tenemos. Sí, de Willy Colón, una salsa clásica. Perfecto, ya está anotado por acá. A ver, ¿qué más? La de Comisaría. A ver, la Comisaría. Voy anotando. La Comisaría, perfecto. Bajo Palabra es una canción. Una cumbia villera la tenemos, es segunda canción. En la cabaña, a ver, en la cabaña, la cabaña me imagino, ¿no? A ver, la anotamos, la cabaña de la conga, sí, la tenemos, un buen merenguito clásico para esta tarde. Me faltan 2 canciones más, Tractor Amarillo, perfecto, a ver, vamos anotando, Tractor Amarillo, una canción latina clásica de Zapato Veloz. Ok, nos falta solo una canción y ya. A ver, ¿quién? A ver, Abusadora. A ver, anotamos. Abusadora. ¿La tenemos? Sí, de Wisin y Yandel, un buen reggaetón. Tenía que estar un reggaetón en nuestro Playlist Caliente. Amigos, ya lo tenemos. Sí, ya tenemos las canciones seleccionadas. Así que yo voy a recapitular. ¿Qué canciones van a salir ya nomás? Presta mucha atención. Como primera canción tenemos de Idilio, de Willy Colón. Segunda canción, La Comisaría, de Bajo Palabra. Tercera canción, La Cabaña, La Conga. La cuarta canción, Tractor Amarillo, de Zapato Veloz. Y la quinta, Abusadora, de Wisin y Yandel. Tenemos las 5 canciones. Muchísimas gracias a todas las personas que estuvieron participando, compartiendo y dejando su tag tag. Y bueno, estas 5 canciones van a salir ya mismo. Un beso para todos ustedes, muchísimas gracias por vernos, por escucharnos y ya. Saluditos para Stephanie Castro, para Moreno Morón, saludos para... No voy a leer eso, miren, cómo me quieren trolear, ¿no? Saludos a Alexander, a Amy, un beso para ustedes, gracias por compartir, amigos, gracias por darle tac tac. Simon, saluditos para vos, corazón, para Patriquiñi también. Saludos para Charito. Bueno, gracias por conectarse. Ahora sí, ya me tengo que retirar, pero las canciones que ustedes me solicitaron va a salir ya nomás aquí en el dial 105.1 y también en Radio Caliente en vivo. Saludamos a Danielcito, a Cristian, saludos me dice por acá. Saludamos a Marisita, saludos desde La Guardia. Ana Lucía, saludos para Ana Lucía y Fabricio. Saluditos para ustedes. Bueno, ya me tengo que retirar. Gracias por vernos, por compartir. Y sí, nos vamos con las canciones del Playlist Caliente. De esta manera arrancamos con Playlist Caliente.
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1: Y de esta manera nos despedimos. Muchísimas gracias por haberme acompañado. La última canción del playlist caliente. Hasta mañana, sigan en sintonía. Ya se viene Grecia. Mañana a las 4 de la tarde armamos la previa del fin de semana. Permiso.

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1: 7:06 en todo el territorio boliviano.
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1: 7 de la noche con 13 minutitos, amigos, amigas, ¿cómo están, queridos? ¡Ay, qué bonito, qué bonito! Arrancar este jueves de modo retro. Bienvenidos sean todos ustedes, bienvenidas y bienvenidos, señor, señora, amigo, amigo, universitario, universitaria, niño, niño, joven, adolescente. Arrancamos el programa más loco de la programación en semana. De 7 a 10 de la noche te acompaña Grecia Medina. Ya estoy en controles, obviamente ya estamos al aire, así que vamos a ir escuchando canciones de recuerdo. Canciones muy bonitas y con la cual te quiero dar la bienvenida a este jueves de modo retro, ¡sí señor!
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1: ¡Métele cumbia, papá! No puede faltar en los jueves de modo retro. Y más adelante se viene el playlist caliente, así que atentos. Bienvenidos y bienvenidas. Esto es Ritmo Caliente hasta las 10 en punto. Grecia Medina en controles.

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0: 6 minutitos, amigos, amigas. Gracias por acompañarme en Jueves de Modo Retro. Amo los Jueves de Modo Retro porque yo sé que me van a pedir canciones de esas que te hacen sufrir.
1: Pero.
0: Esas canciones que te incitan, ¿no? A sacar tu agüita fría, digamos. Esta agüita peligrosa. Placer estar con todos ustedes. Muchísimas gracias a la gente que ya se va reportando conmigo a través de sus audios, a través de sus mensajes también, mensajitos de texto. Muchísimas gracias. Vamos a escuchar el primer audio que ha llegado. ¿Cómo estás, querido amigo? Buenas noches y bienvenido a la sintonía de la 105.1. ¿Qué te dice la vida?
2: ¿Cómo está, mi amiga? Muy buenas noches. Hola. Excelente el programa comenzando. Escúcheme, quiero poner un temita, no sé si se puede.
0: Se puede.
2: Audi
0: se puede.
2: Tres notas. Clasicote ese, porfa, mamacita. Un saludo para Laboratorios IFA.
0: IFA. ¡Qué bonito! Saludos al Laboratorio IFA. Últimamente he estado, yo no consumiendo, pero sí estamos comprando sus medicamentos, les diré. Hasta que yo trabajo con niños, entonces me mandan con sus jarabitos más y todo, te diré. Así que bastante jarabe ahí donde estoy trabajando. Los niños de ahora se resfrían de todo. De verdad, la generación de cristal, ¿no? La generación 6-7, mini generación 6-7. Bueno, gracias, querido. Ahorita te la programo la canción. Dice, hola, Grecia, saludos desde la Radial 19. Cuarto anillo a full con tu programa. Estamos trabajando, bailando con la pala, haciendo la mezcla. Dice, qué bonito. Estamos en la construcción. ¡Qué lindo! Muchísimas gracias a los amigos que están ahí en la construcción, entonces, en el cuarto anillo radial 19. Un beso, un abrazo. Por favor, a ponerse las pilas y a bailar ya con cada cancioncita que yo voy a poner. Enseguida me voy a rajar una canción de esas increíbles. Yo sé que van a bailar mezclando también. Bueno, rapidito, antes de irme a la hora y media, por favor, quiero mandar saluditos a toda la gente que ya está formando parte. ¡Qué lindo! Somos más la familia de los auspiciantes para este domingo, para el clásico que no te puedes perder, sí señor. Este domingo tenemos un clásico cruceño donde tú y yo vamos a participar. ¡Nos vamos de fútbol! Blooming versus Oriente Petrolero a partir de las 7 en punto de la noche en la transmisión bajo el relato de Vinicio Guzmán. Las empresas que ya se han apuntado y dijeron estamos presentes con Radio Caliente. 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Nuestro queridísimo amigo Rudy también dice presente con Pollos El Profe. ¡Qué lindo! 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Salón y Spa Luce Bella, Importadora Frimet, Cevichito Express, los nuevos integrantes a partir del día de hoy, Centro de Fisioterapia Quisiofis. ¡Qué lindo! Fiesta Eventos también está participando con nosotros, muchísimas gracias. Taller de Frenos Milton El Chinito, ¡qué lindo! Estamos entonces con las empresas que ya se están apuntando a gritarle un gol este domingo en el clásico cruceño. Batería Salazar, El Trigaleño también, Sombras Flores y Estilo Moderno Confección a tu Medida. Son todas las empresas que están trabajando con nosotros y van a estar presentes el día domingo, ¿sí? Participando de este clásico cruceño donde tú y yo tenemos que ir a encontrarnos. ¿En dónde? En el Tawich Aguilera, sí señor. Y un abrazo a todas las empresas. Y si tú quieres quieres participar y quieres que esta lista sea grande todavía más y tú te quieres apuntar, lo que tienes que hacer es lo siguiente: mandarnos un mensajito o darnos una llamadita al 624-06-444, 624-06-444. 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Hay precios realmente accesibles para que tu empresa, emprendimiento, tienda, negocio, marca personal o marca, ¿sí?, para que tú puedas participar y obviamente recibas más clientes a través de nuestra emisora. Ahora sí, ahora sí. Luego de la pausa estoy con sus canciones, por favor. Vamos a leer el ultimito. Buenas noches, señorita Grecia. Dice, ¿podría complacerme con un temita de David Castro? ¡No lo olvidaré!
3: ¡No!
0: ¡Qué temor! Ahorita te la paso, querido. Me voy con el dato de la hora y media. Enseguida estoy de vuelta con todos ustedes.
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0: 7 de la noche con 33 minutitos en todo el territorio boliviano.

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0: Puesto número 4.
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0: Flash. Noti Flash. 7 de la noche con 36 minutitos, amigos y amigas. Ha llegado el momento de que tú y yo nos podamos informar con los titulares que salen en los diferentes medios de comunicación. Con el titular, el presidente Paz habla sobre el decreto del diésel. Él dice que se puede mejorar, pero no se puede retroceder. El presidente Rodrigo Paz descartó que se abrogue el decreto 5676 y señaló que lo contrario nos estaríamos engañando. En medio de los reclamos de diferentes sectores por el decreto que elimina la subvención del combustible a grandes consumidores, el presidente Rodrigo Paz asistió a un encuentro con la Federación de Asociaciones Municipales de Bolivia, donde descartó que se vaya a abrogar esa norma, aunque señaló que sí se puede mejorar. El decreto se puede mejorar, pero no se puede retroceder. Porque si no, nos estaríamos engañando. Yo retrocedo en ese decreto, les voy a quitar la plata a ustedes, declaró Paz, dirigiéndose a los alcaldes que asistieron a la reunión de este jueves. Durante el encuentro, Paz señaló que los municipios, gobernaciones y el gobierno central se encuentran quebrados. Y le plantó prácticamente a la FAM definir qué quieren hacer con los recursos que ingresan a las arcas del Estado. Cuando en contabilidad entra 1.000 bolivianos, no puede salir 1.500, porque si sale 1.500, esos 500 de alguien me estoy prestando. Y para colmo, esos 1.500 me los estoy gastando en combustible que les voy a enviar a los municipios para hospitales, colegios y carreteras, declaró nuestro presidente Rodrigo Paz. El presidente manifestó también a los alcaldes que serán meses complicados y la mejor manera de afrontar esta etapa es encarar la situación con la verdad. Así de complicado y así de frente, compañeros, se los quiero decir de frente, manifestó Rodrigo Paz en este congreso al que ha asistido. 8 con 40 minutitos, amigos y amigas. Ha llegado el momento de avanzar aquí en Ritmo Caliente.
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0: Vamos a escuchar una cumbiecita de recuerdo en el modo retro. Qué buen tema. Algo de David Castro.

0: 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Con 43. Hoy avanzamos en este jueves de modo retro. Qué bonito es estar con todos ustedes. Y obviamente, pues, en compañía de su locutora favorita, como siempre, claro. Aquí su coñito de confianza en jueves de modo retro. Obviamente, pues, poniendo sus canciones favoritas, riendo con ustedes. Enseguida les voy a contar un chismecito increíble que yo les tengo por aquí. Bueno, a ver, quiero escuchar a la gente que se está reportando conmigo porque tengo bastantes. ¡Aló, buenas!
1: Hola, hola, Grecia. Hola, Grecia, bebé. Grecia, ¿por qué tan tarde?
0: ¿Cómo que tarde?
1: ¿Qué pasó?
0: ¿Cómo que tarde, el amigo? Usted está entrando tarde, mire, ya son las 6:45, ya tengo que irme a la pausa incluso. Y me dice que estoy tarde. ¡No, amigo! Alguito, ¿no? Alguito le ha fallado al amigo, la hora, el reloj. Yo vengo puntualita, yo estoy aquí una hora antes de la radio, te diré. Por si acaso. Las cámaras a mí no me van a dejar mentir. Mario, ¿cómo estás? Buenas noches.
2: Grecia, bonita, preciosa. Déjame pasar una musiquita, por favor.
0: Dame, dime.
2: Ese Locarca, ¿no? No sé cómo se llama ese artista. Fría.
0: Fría.
2: Fría. Usted tan fría. No sé, una música de fría, ¿no? Claro, me complace, me da esa música de Locarca, por favor.
0: Ya, te la voy a
2: pasar. Gracias, una linda noche, feliz.
0: Gracias, querido. Bendiciones también para vos. La voy a buscar ahorita. Mándame live, dice de las preciosas. Mi amor, la última hora del programa tenemos el playlist, por si acaso. Ya estoy preparando todo para que nada falle. Carlita, buenas noches.
3: Hola, Grecia. Buenas noches.
0: Mira,
3: ¿te puedo pedir un temita, porfa?
0: Sí, claro.
3: Conéctate del grupo óptimo. Gracias.
0: Conéctate, me dijo, ¿no? Conéctate. A ver. Óptimo. Ah, listo. Ya está programado, mi vida. Gracias por estar conmigo. Gracias. Es nuevita, ¿no? Carlita es nueva. ¿En mi horario? Creo que sí. Mando un beso, reina hermosa. La Grecia, ¿cómo está? Buenas noches. Estamos escuchando el programa. El domingo gana Oriente. Los amigos de Vinicio. Allá en la costanera, dice. Así estaremos como dirigentes. ¡Qué lindo! Saluditos a la gente que está escuchando y que es hincha de Oriente Petrolero y va a decir, va a ganar y vamos a gritar un gol el día domingo, ¿no? Festejando. Y como siempre, también los amigos de Vinicio allá en la cancha de la costanera también, ¿no? ¡Ay, qué lindo! Hay que ir a apoyar, amigos. A mí no me gusta mucho el fútbol, pero sin duda voy a ir a apoyar también. Pásenme la hora, voy a ir. Voy a estar ahí con mi aguatera, voy a ir, de aguatera, ¿no? Con mi paquete de agua voy a ir. Vital. Iglesia, saluditos desde la Radial 19, dice otra persona. ¡Qué lindo! ¡Estamos activos! ¡Qué lindo! ¡Gracias! Anillo a full con tu programa. Ahí estamos trabajando, bailando, mezclando, haciendo la mezcla con la palita. Estamos en la construcción. Estamos activos. Saluditos a la gente de la construcción. Entonces les mando un abracito y un saludito. Tranzas, parte de ti. Saludos desde Montero, dice. Voy a buscarte algo de tranzas, pero si no te voy a poner algo conocido, ¿ok? Porfa. Esta canción no me acuerdo. Y yo sí, medio que yo soy fanática de tranzas. Me encantan muchas canciones. Recuerdas, por ejemplo, es una de mis favoritas. Voy a llorar.
4: ¡No!
0: Que me trae recuerdos, pues me trae recuerdos. Bueno, ya me voy. Ahorita me va a llegar un memo, digamos. Memo para la Grecia. Ya, señorita, ya es hora. Gente que está confiando en nosotros y vamos a cumplir con las empresas también que publicitan con nosotros. Este es Radio Caliente 105.1, Ritmo Caliente, te acompaña hasta las 10 en punto de la noche. No te separes de la sintonía, no te te pares del programa porque va a estar recargado. Luego de esta te traigo un chismecito increíble. Y yo sé que vas a querer escucharlo. Una vive del chisme, pues no, ¿ve? Me vas a negar.
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5: Ahora sí, continuamos con lo que te gusta. 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

0: canción. Muchísimas gracias por este recuerdo de Audi.
1: Tres notas.
0: Tres notas.
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0: 58 amigos, amigas, qué gran canción.
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0: Antes de irnos y acabar la primera hora de participación. Vamos a dar cobertura a toda la gente que ya está participando conmigo.
4: Buenas noches, mi chucuta bella, mi chucuta hermosa. Gracias. ¿Cómo se encuentra?
0: Perfecta.
4: Oiga, le cuento que ya me perdió por lenteja, ya me perdió. Ya le encargo una canción, por favor, bella de ternura, para una cambita tabachi que me robó el corazón.
0: Ay, ay,
4: gracias,
0: ay.
4: Señorita Grecia.
0: Perfecto, muchísimas gracias. Grupo Ternura, dijo Bella, ¿no? Qué bonito. Qué lindo que lo hayan conquistado, pero me alegra mucho, bastante. Que vive el amor, así nomás se encuentra, pero en cualquier lugar. A mí nomás no me llega, pero... Bueno, ahí está, a ver, otra personita. Ahorita voy a programar su canción, no se preocupe. Aló, buenas noches.
5: Muy buena noche aquí en sintonía, como siempre en su programa.
0: Yeah.
5: Estamos paseando, andando, trabajando, como sea. A ver, puede ser por favor un temita musical, ya que estamos en modo retro, de Conexión Morena, porfa, si es tan amable.